0: Eso es todo por el programa del día de hoy.
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0: 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Nos escuchamos la próxima semana.

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2: En Rusia 2018, un chico de 19 años corrió tan rápido que parecía volar, destrozando las defensas rivales. Su nombre es Kylian Mbappé. Durante la gran final entre Francia y Croacia, este joven prodigio anotó el cuarto gol para los franceses con un disparo fuera del área. Al hacerlo, desenterró un récord que llevaba intacto más de 60 años. Mbappé se convirtió en el segundo jugador menor en 20 años en marcar un gol en una final de la Copa del Mundo. ¿Sabes quién fue el primero? Nada más y nada menos que el mismísimo Rey Pelé en el Mundial de Suecia de 1958. Esa noche en Moscú, el mundo vio nacer al heredero del trono del fútbol mundial. Soy Carlos Calahorrán y esto es Sin Límite de Cancha.
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1: Hola, buenas tardes, bienvenidos sean a una emisión más de Diálogo con el Mundo, programa de la Facultad de Estudios Globales de la Universidad Anáhuac, México. Como todos los jueves, estamos transmitiendo aquí en Radio Anáhuac este programa que usualmente realizamos con la participación de alumnos de nuestra licenciatura en Relaciones Internacionales, pero como hemos estado haciendo en estas últimas emisiones, hoy contamos con la participación de un comentarista externo. En esta ocasión es el doctor Ignacio Díaz de la Serna, a quien presentaré en un momento, pero mientras me presento, soy el maestro Fernando Octavio Hernández Sánchez, coordinador responsable de este programa de radio, y también, como siempre, doy las gracias a Mario Martínez, operador técnico de Radio Anáhuac, quien nos está apoyando con la consola y con la producción de este programa. Pues bien, tenemos el día de hoy un invitado de megalujo. Conocimos hace poco la trayectoria del doctor Ignacio Díaz de la Serna y realmente déjenos decirles, querida audiencia, que hoy contamos con una eminencia. El doctor Ignacio Díaz de la Serna es doctor en filosofía por la Facultad de Filosofía y Letras de la UNAM. Es investigador titular de tiempo completo del Centro de Investigaciones sobre América del Norte de la UNAM y miembro del Sistema Nacional de Investigadores Nivel 3. Sus líneas de investigación son filosofía de la cultura y filosofía política. Además, el doctor Ignacio Díaz de la Serna es ensayista, narrador, poeta y traductor. Realizó estudios de posgrado en la Universidad Complutense de Madrid. Es doctor en filosofía por la UNAM, profesor de maestría y doctorado en la Facultad de Filosofía y Letras de la UNAM. Fue coeditor en jefe de Norteamérica, revista académica del CISAN, entre 2006 y 2009. Es miembro del SNI, como ya lo habíamos mencionado, así como también de la Asociación Filosófica de México. Investigador invitado por la Universidad Pompeu Fabra de Barcelona entre 2015 y 2016. Y además, por si esto no fuera suficiente, el doctor Ignacio Díaz de la Serna ha sido becario del FONCA en el programa de traducción literaria en los años 2000 al 2001, Premio Iberoamericano Bellas Artes de Poesía Carlos Pellicer para obra publicada en 1989 por Humos y Dispersos. Entre sus publicaciones recientes destacan Franklin y Jefferson, Entre dos revoluciones, Inicios de la política internacional estadounidense, así como Los dioses llegaron tarde a Filadelfia, una dimensión mitohistórica de la soberanía. Pues bienvenido a este programa, doctor Díaz de la Serna. Realmente estamos de lujo al contar con su participación.
2: Hola, ¿qué tal? Pues muchas gracias por la invitación. Es la primera vez que tengo la oportunidad de participar, colaborar con la Universidad Anáhuac, lo cual me tiene muy contento. Y todo lo que has leído, Fernando, parecería que estás hablando de

0: de otra persona. Pero bueno, el único mérito son ya los años transcurridos como académico, y pues sí, se van juntando algunas cosillas por ahí.
1: Pues varias cosillas, doctor. La verdad es que tiene usted una trayectoria impresionante. Qué gusto tenerlo aquí en Diálogo con el Mundo. Muy bien, lo hemos invitado en esta ocasión porque nuestro programa está dedicado a comentar la próxima conmemoración de los 250 años de la independencia de Estados Unidos. Todo mundo recuerda que fue el año de 1776 cuando Estados Unidos proclamó su independencia, aunque cabría señalar que en realidad la independencia de Estados Unidos fue consolidada en 1783, cuando el Reino Unido reconoció la independencia política de nuestro vecino del norte. Hoy Estados Unidos es la mayor potencia del mundo, condición que ha mantenido desde el final de la Segunda Guerra Mundial. Y es un país con un desarrollo muy peculiar desde su aparición a fines del siglo XVIII. En sus casi ya 250 años de vida independiente, usted, doctor Díaz de la Serna, ¿cree que Estados Unidos aún es el país al cual todos los pueblos del mundo dirigen la mirada en busca de inspiración?
0: No, yo creo que en ese sentido podríamos tener varios ejemplos, sobre todo para un país como México. Nosotros, dentro de nuestra historia, la historia antes de nuestra independencia y después lo que fue ya la vida como país independiente a lo largo del siglo XIX y sobre todo, bueno, a lo largo del siglo XIX, nuestras raíces están elaboradas sobre todo a través de la influencia de la idea que tuvieron los jacobinos durante la Revolución Francesa. Una idea que es la identidad nacional depende de un territorio, por ejemplo, eso sería uno de los aspectos. Desde su fundación, Estados Unidos perteneció a una tradición radicalmente diferente. De hecho, por ejemplo, hubo un trabajo de evangelización, una evangelización de carácter protestante que fue radicalmente diferente a la evangelización que llevaron a cabo las órdenes religiosas que fueron llegando a Latinoamérica, ¿no? América del Sur. O sea, sí es diferente y, bueno, eso no deja de también inspirar de una u otra manera a un país como el nuestro, porque nació con Estados Unidos. Uno de los grandes rasgos de la identidad de esa nación, uno de sus rasgos fue la idea de que el poder político, poder gobernante, debía de tener ciertos límites. Y eso sí, por ejemplo, está dentro de nuestra constitución y está dentro de nuestra idiosincrasia como país, ¿no?
1: Esa es una gran idea. Estados Unidos nació en un momento en que la forma de gobierno común, sobre todo en Europa, era la monarquía de tipo absolutista. Y de pronto el que en América del Norte un grupo de colonos digan que ahora van a crear un gobierno donde el poder tenga límites y donde el poder sea ejercido por los mismos ciudadanos y donde no haya un rey al cual obedecer, pues fue una gran innovación política. En este sentido, Estados Unidos a lo largo del siglo XIX, ya como nación independiente, experimentó un proceso de crecimiento que lo llevó a convertirse en un gigante territorial, ya sea adquiriendo territorios por medio de la compra, como lo hicieron con Luisiana, como lo hicieron con el estado de Washington, o también por medio de la guerra. México tiene una historia muy peculiar en su relación con Estados Unidos, donde muchas veces se nos olvida que México perdió una gran parte de su territorio en la guerra que enfrentamos contra Estados Unidos entre 1846 y 1848. ¿Qué sigue siendo para México el ser vecino de Estados Unidos, doctor? ¿Podemos seguir pensando con base en esa famosa frase de pobre México, tan lejos de Dios, tan cerca de Estados Unidos?
0: Bueno, nuestra relación con Estados Unidos creo que es una relación sumamente compleja, compleja a todos los niveles, a nivel político. Somos en términos de económicos, somos una economía que Estados Unidos es nuestro mayor mercado de exportaciones. Dependemos económicamente de una manera aplastante de Estados Unidos. Y a la vez México siempre ha estado luchando por construir y defender su identidad propia. Yo creo que cuando uno tiene la oportunidad de conocer nuestro país sur, el altiplano, o sea, la parte central, la parte norte, pues una de las cosas que llama la atención, creo yo, a la mayor parte de los mexicanos es lo diferente que es el norte de Estados, el, perdón, el, lo diferente que es, son las poblaciones en el norte de nuestro país a como son en el altiplano o en el sur. Y esas poblaciones, desde arquitectura, costumbres, una forma de hablar distinta, aunque hablen español, es una parte del país que está también profundamente influido por la cultura norteamericana y sobre todo la cultura norteamericana del sur, ¿no? En ese sentido, bueno, creo que sí. Dependemos profundamente de Estados Unidos, como también Estados Unidos depende profundamente de Estados Unidos. En un sentido es bastante incomprensible la campaña antiinmigrante que lleva a cabo hoy el presidente Trump, que en otros momentos no solamente ha sido Trump, sino otros momentos históricos también Estados Unidos se ha puesto en guardia en contra de la inmigración, que no solamente son los mexicanos los que llegan a Estados Unidos de manera indocumentada, sino una buena parte de los países centroamericanos y algunos de América del Sur. Lo que pasa es que nunca ha habido un reconocimiento pleno por parte de Estados Unidos que esa inmigración le es absolutamente innecesaria. Entonces es un doble juego de no permitirla, pero a su vez sí permitirla porque es absolutamente necesaria. Ya desde el siglo XIX algunos decían que si se eliminaba la mano de obra tanto de los afroamericanos como de los inmigrantes, pues ¿quién iba a cultivar los campos de algodón, ¿no?
1: Claro, y además usualmente a personajes como Donald Trump o el grupo de simpatizantes que lo ha llevado al poder, se les olvida con frecuencia que Estados Unidos es una nación construida justamente a partir de la inmigración. La gente que gobierna ese país no es originaria del continente americano. Y la sociedad estadounidense se ha nutrido a lo largo de su historia de diferentes oleadas de inmigrantes, algunos griegos, italianos, irlandeses que tienen una participación muy destacada en la sociedad estadounidense. Y ahora tal parece que a 250 años de su fundación, Estados Unidos se ha convertido en una nación donde ser migrante es un crimen y hasta un pecado. Bueno, con su conocimiento sobre la historia de Estados Unidos, doctor, ¿cuáles serían dos aportaciones que usted considera ha hecho tal país que valdría la pena destacar como un legado para la humanidad?
0: Bueno, la primera aportación, creo yo, fue justamente lo que este año se celebra, que es los 250 años de la Declaración de Independencia, ¿no? Una declaración cuyo borrador, es decir, el borrador de ese texto, lo escribió Thomas Jefferson, por encargo del Congreso, en ese momento el Congreso, que no era el Congreso después cuando Estados Unidos ya va a ser una federación, sino el Congreso de la Confederación, un momento histórico anterior. Se sabe que Jefferson la redactó sin consultar a nadie, sin pedirle opinión a nadie, sin consultar ningún libro, ningún texto. Aunque esa declaración trasuda por todas sus líneas la influencia del filósofo John Locke, sobre todo en su

0: segundo ensayo sobre el gobierno civil. Es un texto que, bueno, una curiosidad histórica, Jefferson incluyó un párrafo en donde se hablaba acerca de la abolición de la esclavitud y eso el Congreso no lo aceptó. Así que está fuera, uno de los cambios que hizo el Congreso fue, sobre todo, me parece el más importante, fue ese. Un texto también, pues profundamente relevante, entre otras razones, porque es la primera declaración de independencia dentro de la modernidad. Es la primera declaración de independencia de un Estado moderno que va a faltar mucho para que se constituya justamente con la Constitución Federal de 1787. Y podríamos seguir hablando sobre rasgos muy relevantes que tuvo y que sigue teniendo ese texto. Y una segunda influencia por parte de Estados Unidos, pues volvemos al principio, me parece que un sistema político diseñado, que fue el primero que fue diseñado en esto que en inglés se conoce como checks and balances. Diseñar un sistema político en donde sobre todo el poder ejecutivo limitar sus funciones, limitar la posibilidad de que empiece a actuar con arbitrariedad y que empiece a buscar el dominio sobre los otros dos poderes constitucionales. Y dicho sea de paso, esto es lo que está ocurriendo.
1: Sí, justamente es ahora a 250 años de la fundación de Estados Unidos, estamos viviendo un momento en el cual el presidente Trump quisiera gobernar prácticamente por mandato celestial y está pasando por encima de la autoridad del Congreso. Y también hemos visto cómo durante este año y meses que lleva su segunda gestión, ha pasado también por la autonomía del Poder Judicial. Pero bueno, de eso hablaremos en un momentito. Les recordamos, esto es Diálogo con el Mundo, programa de la Facultad de Estudios Globales de la Universidad Anáhuac, México. Hoy estamos conversando acerca de los 250 años de la independencia de Estados Unidos, que es, para ser preciso, tendríamos que decir los 250 años de la Declaración de Independencia de Estados Unidos. Y tenemos un invitado de lujo. Nos acompaña el día de hoy el doctor Ignacio Díaz de la Serna, quien es profesor investigador del Centro de Estudios sobre América, de Investigaciones sobre América del Norte de la UNAM. Entonces, vamos a hacer un corte para identificar a nuestra emisora y regresamos en un minutito.
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7: Regresamos a Diálogo con el Mundo. Hoy contamos con la participación del doctor Ignacio Díaz de la Serna, quien es profesor del Centro de Investigaciones sobre América del Norte de la UNAM, además de ser doctor en filosofía. Y estamos platicando sobre los 250 años de conmemoración de la Declaración de Independencia de Estados Unidos, un evento que está generando muchísima atención allá en nuestro vecino del norte. Y justamente estamos hablando de lo que ha sido el legado de este país. En este sentido, doctor Díaz de la Serna, le preguntamos, ¿qué significa ser estadounidense en 2026?
8: Bueno, en principio es difícil responderlo porque yo no soy estadounidense, pero tengo la impresión, son impresiones de las que me voy a referir. La primera impresión es que ser norteamericano o ser estadounidense cuando se viaja por el mundo no siempre se es bien recibido. Hay una cosa que pues habla mucho y dice bastante de lo que puede ser, digamos, la mentalidad o parte de la mentalidad del norteamericano medio. Como México se empezó a convertir en un país peligroso para la llegada tanto de estadounidenses como de canadienses, con diversos intereses, ¿no? La gente de esos dos países que llegaba a México para unas vacaciones, estudiar español, en fin, abrir sus horizontes, las razones pueden ser múltiples. Desde hace ya algún tiempo, estoy hablando de unos 3, 4, 5 años, para muchos estadounidenses empezaron a frecuentar España, pues porque para ellos es prácticamente lo mismo España que México, porque son dos lugares en donde se habla español, ¿no? Lo cual sabemos que son dos países completamente diferentes, aunque tenemos en común un pasado, seguimos teniendo cosas en común, pero vamos, ni siquiera el español que se habla en España es similar al español que se habla aquí. Y de ello puedo dar fe porque es mi experiencia, he vivido muchos años en España y mi experiencia en los primeros años cuando yo llegué, había que aprender una cantidad de vocabulario, de cosas y expresiones, cómo se dicen en España que no se dicen y se entienden aquí y viceversa, evidentemente. Otra impresión que tengo es, pues también es negativa. El estadounidense medio es una persona que cree que los bordes de su país son los bordes del universo mismo, ¿no? O sea, el mundo no existe, literalmente no existe. Y el mundo

0: hace aparición dentro de su horizonte de la vida diaria, cuando Estados Unidos declara una guerra a un país, ¿no? Así fue Vietnam, así ha sido ahora con Irán, pero solamente es en esos casos. Si no hay una guerra de por medio, pues prácticamente el estadounidense medio vive literalmente encerrado en su país sin ningún interés por conocer otras realidades, ¿no?
1: Es, de hecho, uno de los elementos que más han destacado quienes se dedican al estudio de la sociedad estadounidense, el identificar, el destacar el grado de degradación que ha registrado la educación, especialmente la educación pública en Estados Unidos, como parte de un proceso de abandono de la educación pública que el gobierno estadounidense prácticamente ha realizado desde tiempos del presidente Ronald Reagan en los años 80. Y esta degradación de la educación que tiene la población estadounidense se dice que es uno de los factores que nos ayudan a entender por qué Estados Unidos ha electo a un personaje como Donald Trump en dos ocasiones para ser el presidente de esa nación. Y en particular, ahora en el segundo mandato presidencial de Donald Trump, hemos visto que este personaje se ha comportado como si fuera literalmente un chivo en cristalería, poniendo de cabeza al mundo y queriendo gobernar al planeta entero como si fuera una especie de monarca universal. En este sentido, doctor, ¿podríamos decir que hoy, en 2026, el sueño americano aún está vivo?
0: Honestamente, ya no sabría cuál es el sueño americano. Esa tierra de libertad, esa tierra que ofrece un número infinito de oportunidades, para la gente.

0: Pues ese es el tema de los inmigrantes hoy en Estados Unidos, ¿no? Ya la gente no es, los inmigrantes ya no son bienvenidos, son criminalizados de la manera en como efectivamente en el segundo mandato de Trump hemos visto cómo se les ha criminalizado esas prisiones construidas especialmente para esos inmigrantes, ¿no? Yo no sé si los estadounidenses ahora tienen un sueño o creen que sus vidas son el cabal cumplimiento de ese sueño americano. Realmente yo lo pondría en duda. Y efectivamente esta expresión de Trump comportándose como chivo en cristalería, pues una de las cosas que yo creo que a mucha gente nos sorprende es los malabares que tienen que hacer los políticos y los gobernantes europeos, ¿no? De la Unión Europea para tratar con semejante energúmeno, porque literalmente es eso, ¿no? Es un hombre que es absolutamente, no se puede predecir lo que va a hacer, lo que va a decir, es un comportamiento completamente errático, ¿no? Y el problema es que siendo la cabeza del hegemón, ¿no? De nuestro momento histórico presente, es decir, la primera potencia mundial, pues las decisiones que toma son decisiones que embarcan a una buena parte del planeta, ¿no? Lo hemos visto y lo repito una vez más, pero esto se ha repetido hasta la saciedad, esa política absolutamente caprichosa de los aranceles que ha impuesto a nivel del comercio mundial, es una cosa que realmente cuesta trabajo verla y cuesta trabajo creer que un individuo pueda dirigirse de esa manera.
1: Sí, vimos, por ejemplo, en días pasados trascendió esta polémica que tuvo el presidente Donald Trump con la primer ministro de Italia, Giorgia Meloni. Fiel a su estilo, Donald Trump presumió en sus redes sociales que Giorgia Meloni le había rogado para que se tomara una foto con ella y que él había accedido por lástima, lo cual generó una reacción iracunda de parte de la primer ministra italiana, y aunque le respondió de manera bastante mesurada, prácticamente la frase con la que cerró Meloni su intervención de "Recuerden que ni Italia ni yo rogamos", creo que también es ilustrativa del cambio de mentalidad que los líderes europeos ya están teniendo con respecto a la necesidad de vincularse con un energúmeno como lo es Donald Trump. El año pasado vimos, por ejemplo, en una reunión de la OTAN, que el secretario general de la OTAN llegó a expresar una frase que me pareció completamente vergonzosa, en la cual decía Mark Rutte que papá tenía que hablar fuerte en ocasiones, refiriéndose a papá como a Donald Trump como este papá que tenía que hablar fuerte para que los aliados de la OTAN accedieran a compartir responsabilidades con Estados Unidos. Y de esa expresión, ahora vemos que Giorgia Meloni prácticamente le dice: "¿Quién se cree usted, señor, para pensar que yo le voy a rogar para que se tome una selfie conmigo?". En este sentido, me gustaría seguir hablando, doctor Díaz de la Serna, sobre la cuestión del sueño americano. Usted nos dice que Estados Unidos prácticamente ha dejado de ser ese lugar donde cualquier persona podía aspirar a tener una vida digna por medio de su esfuerzo individual, convertirse en propietario, disponer de un nivel de vida superior al de sus antecesores y con ello dar un ejemplo al resto del mundo. En este caso, Estados Unidos vive una situación muy peculiar, porque hace también tan solo unos días se anunció que Elon Musk se ha convertido en el primer billonario en la historia de Estados Unidos. Pero hay señalamientos en Internet donde estadounidenses dicen: "¿De qué me sirve tener en este país al primer billonario de la historia cuando tenemos millones de personas que viven en la calle?". Y este fenómeno de los homeless prácticamente se ha vuelto una característica del Estados Unidos del 2026, del cual incluso muchos estadounidenses

0: Se avergüenzan ver a la gente en estado de indigencia en las calles. ¿Qué opinión podría tener usted al respecto, doctor?
1: Sí, bueno, yo hace ya bastantes años que no voy a Estados Unidos. Mis últimas veces fueron, pues no fueron agradables. Y desde la recepción al llegar a Estados Unidos, ni siquiera planeaba yo una estancia, sino simplemente era un vuelo donde pasaba por Atlanta. Bueno, fue una historia verdaderamente que no puedo olvidarla, ¿no? Un maltrato inaudito. Pues Estados Unidos ha dejado, creo yo, ha dejado de ser la tierra prometida para muchos, ¿no? Efectivamente, cuando digo esto que hace tiempo que no voy a Estados Unidos, pero sí tengo amigos que han ido y me cuentan, por ejemplo, que San Francisco es el panorama urbano de San Francisco está literalmente salpicado de gente homeless, ¿no? Y eso pues ya dice mucho de una sociedad. Hay que recordar. No me acuerdo muy bien, pero creo que fue el huracán Katrina, ¿no? Lo que
0: El de
1: azotó.
0: Nueva Orleans, sí, en 2005.
1: Lo de Nueva Orleans, pues eso fue una destapadera, en donde no sé hasta qué punto conmovió a una buena parte de los estadounidenses, ¿no? Pero bueno, enseñó mucho de lo que hoy en la actualidad también es Estados Unidos. No solamente es la patria y el país del primer trillonario de la historia. Hay muchos millonarios y gente riquísima. Hubo una época en mi vida en la que frecuentaba yo Texas. Las fortunas que hay en Texas son inenarrables, ¿no? Justamente por el petróleo. Pero bueno, ¿eso qué importancia tiene para un país en donde efectivamente se es un fracasado y hay una condena social que no solamente es implícita, sino es completamente explícita? Cuando la gente no triunfa económicamente, cuando la gente no se enriquece, yo creo que Estados Unidos es uno de los peores países en los que se puede vivir cuando no se tiene o la astucia o la suerte de ser una persona rica, ¿no?
0: Muy bien, justamente en estos momentos Estados Unidos también atrae la atención de todo el mundo porque es sede, junto con México y Canadá, del Mundial de Fútbol. Y así como usted nos decía, doctor Díaz de la Serna, que su última experiencia de visita en Estados Unidos fue desagradable en el aeropuerto, supongo, de Atlanta, hoy Estados Unidos está repitiendo esto, pero de manera aún mucho más elevada. Hemos visto el maltrato que recibió el equipo de fútbol iraní. Hemos visto cómo Estados Unidos le negó el acceso a un árbitro acreditado por la FIFA simplemente por ser de Somalia y prácticamente lo mandaron de regreso a su país. Y hay comentarios en las redes sociales que indican que Estados Unidos es el peor anfitrión de una Copa Mundial en toda la historia. Realmente Estados Unidos está viviendo un momento en el cual no solamente se ha criminalizado a los migrantes, sino que además se ve con desconfianza todo aquello que venga del extranjero. ¿Es esta la postura que debe ostentar el país que se dice el líder del mundo?
1: Pues no, definitivamente no. Como ya señalaste hace rato, los orígenes de Estados Unidos como colonia inglesa y después su proceso de independizarse y constituirse como un país independiente, la emigración fue un elemento absolutamente fundamental. Y efectivamente eran vistos por los diferentes europeos que comenzaron a poblar aquella parte de América del Norte, pues lo vieron y lo vivieron y como una tierra de promesas, como una tierra en donde podrían construir un futuro más digno de lo que estaban viviendo en sus respectivos países en Europa, ¿no?

0: Pues eso yo creo que eso está muy limitado para muy pocas personas. Y eso, pues, hay, sí quisiera decir una cosa, la mayor parte de los comentarios que he hecho, bueno, tienen la pequeña trampa de generalizar algo que en realidad no puede, generalizarse, ¿no? Desconozco cuál es el porcentaje de los estadounidenses que apoyarían o apoyan y seguirían apoyando actitudes que tiene, por ejemplo, Trump como presidente, ¿no? Con sus políticas completamente erráticas. ¿Qué porcentaje de los estadounidenses no apoyan esas políticas erráticas? Insisto, hay una pequeña trampa ahí, al generalizar lo que en realidad es muy difícil de generalizar, ¿no?
1: Ok, pues en las últimas encuestas de opinión se ha dicho que tan solo entre el 32 o el 36% de la población estadounidense aprueba la gestión de Donald Trump. Pero hablando de Donald Trump, vamos a hacer un corte para identificar nuevamente a nuestra emisora. Les recordamos que estamos en Diálogo con el Mundo, programa de la Facultad de Estudios Globales de la Universidad Anáhuac. Estamos transmitiendo aquí en Radio Anáhuac, como todos los jueves, y regresamos en un minuto.
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1: Regresamos a Diálogo con el Mundo, programa de la Facultad de Estudios Globales de la Universidad Anáhuac. Hoy estamos hablando sobre el 250 aniversario de la Declaración de Independencia de Estados Unidos, que mucha gente considera que es el cumpleaños 250 de Estados Unidos como nación independiente. Y para conversar sobre este tema, hoy Diálogo con el Mundo está de manteles largos. Tenemos la participación del doctor Ignacio Díaz de la Serna, quien es investigador del Centro de Investigaciones sobre América del Norte de la UNAM, además de tener una trayectoria muy, muy destacada. Doctor Díaz de la Serna, ya que hablábamos sobre Donald Trump antes del corte, ¿qué balance puede usted realizar sobre la gestión de este personaje a un año y algunos meses de iniciada su segunda gestión?
2: Pues el balance no es nada halagüeño, entre otras las cosas, porque ¿quién en este planeta puede realmente saber y entender el día de mañana, si el señor se va a despertar de buen humor o de mal humor, qué es lo que va a decir, a quién va a atacar, a quién va a elogiar? Es absolutamente impredecible, ¿no? Yo creo que el mundo, o casi en su totalidad, si no es que en su totalidad, pues está padeciendo a ese personaje, que ya vimos la facilidad con la que puede romper comportamientos diplomáticos, ¿no? Comportamientos de toda índole. Y yo diría que Donald Trump hoy es el gran mentiroso. Yo creo que ninguno de los mentirosos que hay en el mundo, que no son pocos, podría disputarle el primer lugar. Realmente mi campo no es la actualidad de Estados Unidos ni la actualidad de América del Norte, pero hasta donde entiendo, hay, por ejemplo, una inflación en Estados Unidos que Donald Trump una y otra vez se esfuerza por ocultar, por no hablar de ella, pero eso es una realidad. El empobrecimiento de grandes partes de la población estadounidense también es algo que Trump y su equipo se resisten a ver y se resisten a entender, y sobre todo se resisten para hacer algún cambio en esa situación, ¿no? Entonces, pues realmente yo creo que cuesta mucho trabajo entender hoy a Estados Unidos como un ejemplo a seguir para el resto de las naciones en el mundo. Así es como se vive el señor, ¿no? No puede referirse a Luis XIV, el rey absolutista de Francia, porque no conoce nada de historia.
1: Pues esta polarización que Donald Trump parece estar impulsando día a día resulta peligrosa en un país donde blancos y negros cada vez se ven con mayor desconfianza, donde además es un país donde cualquiera puede cargar un arma de fuego y realizar atentados. Pero también me gustaría destacar otro par de imágenes, doctor Díaz de la Serna. Hace de que se jacta de realizar actos de piratería.
2: Bueno, en el caso de Maduro y de Venezuela, pues es muy ambiguo, ¿no? Porque por un lado, desde Chávez y luego Maduro, pues fueron dos presidentes que literalmente se dedicaron a destruir un país, ¿no? A destruirlo económicamente, destruirlo socialmente. Hoy no sé, pero son varios millones los exiliados venezolanos, que algunos se han ido a Europa, sobre todo a España. Los que han recalado aquí en México, los que recalan en México buscando pasar hacia Estados Unidos. O sea, es muy ambiguo, decía yo, porque, pues sí, por un lado está eso, y por el otro lado, pues lo que pasó en Venezuela, eso podría pasar en cualquier otra parte de América Latina, ¿no?

0: cuando un presidente como Trump decide que no le conviene tener tratos con alguno de esos países, incluido el nuestro, pues puede tomar una cantidad de medidas enormes, ¿no? Así ¿qué va a pasar? Pues la verdad no tengo la respuesta.
1: Para México resulta un peligro el ver lo que Donald Trump hizo en Venezuela y sus constantes diatribas con personajes como Gustavo Petro, como Luis Ignacio Lula da Silva. Ha vuelto a reiterar hace poco Donald Trump que México es un desastre y que la presidenta de nuestro país tiene miedo de hacerle frente a la situación que implica la presencia de las bandas criminales en varias partes de nuestro país. ¿Qué representa para México el tener como vecino a una potencia en decadencia que además está controlada en este momento por un personaje tan irascible, tan impredecible como lo es Donald Trump, doctor?
0: Pues en buena medida estar sujetos a los vaivenes de ese humor cambiante, ¿no? Y tengo yo la impresión de que en realidad cabe la pregunta, ¿estamos actuando con la suficiente inteligencia en nuestro país, no solamente para torear a este chivo en cristalería, aunque no sacar, ¿no?
1: Sí, de hecho, aquí en Diálogo con el Mundo sí tomamos en consideración esta cuestión de la revisión del T-MEC.
0: Yo creo que se va a profundizar no solamente la polarización que hay en la población, una polarización sostenida por el poder ejecutivo, nuestro futuro. Porque por más que se insista por parte del gobierno mexicano que no hay sumisión, que la soberanía, etcétera, etcétera, bueno, pues eso bien. Voy a decir una cosa en relación a esto último, una dependencia que es absolutamente innegable. Esta especie como de conquista cultural que para mí, que además, como señalaste al principio, no solamente soy académico, sino también pues soy escritor, he escrito literatura, pues siempre me ha llamado la atención la degradación del lenguaje que ha tenido en nuestro país. Hoy es una especie como de pochismo el que habla los jóvenes y una buena cantidad de gente, en donde, habiendo palabras en nuestro idioma, hoy se dicen cosas que en inglés que no tienen por qué decirse en inglés, porque no estamos hablando en inglés, ¿no? Eso también es una conquista cultural que está sucediendo y que lleva rato sucediendo en nuestro país.
1: Me recuerda mucho, ahora que usted menciona esto, la historia de las batallas en el desierto, donde el protagonista de esa historia, de José Emilio Pacheco,
0: Sí.
1: Carlitos, narraba cómo en su tiempo, los años de Miguel Alemán, prácticamente la Coca-Cola estaba sepultando a las aguas frescas y de pronto muchos mexicanos estaban adaptando expresiones de Estados Unidos. Pues bien, eso fue hace más de 80 años. Y hoy México o una parte de la sociedad mexicana se reconoce abiertamente como si fuera seguidora del sueño americano. Pero bueno, el tiempo es implacable, tenemos que cerrar. Le agradezco muchísimo al doctor Ignacio Díaz de la Serna que nos haya acompañado en nuestra emisión de hoy. Ya este programa se transmite los jueves, le estaré haciendo llegar el link para que usted pueda escuchar la grabación. Y mientras tanto me despido, soy el maestro Fernando Octavio Hernández Sánchez, coordinador de este programa Diálogo con el Mundo. Agradezco como siempre a Mario Martínez su apoyo en los controles técnicos y la edición de este programa. Y les recordamos que Diálogo con el Mundo estará aquí el próximo jueves a las 6 de la tarde a través de Radio Anáhuac. Muchísimas gracias por su atención y buena tarde.
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11: Hola, hola, muy buenas tardes, tardes, noches a todos. Bienvenidos a un programa más. Felices de volver al estudio. Ya extrañábamos a Mario, extrañábamos al estudio. También extrañábamos a Gabo, porque se ausentó por causas de fuerza mayor dos programas. Y pues nada, sin más, darles la bienvenida a todos, a ustedes. Y pues nada, sin mucho más preámbulo, les presento otra vez a los compañeros a los que ya están acostumbrados. Gabo, ¿cómo estás?
12: Todo bien, todo en orden. La verdad que los extrañé muchísimo yo también. La verdad, los extrañaba a todos y a cada uno de ustedes. Creo que hay varias cosas de las que podemos y tenemos que hablar el día de hoy. Y bueno, sobre todo creo que la Copa del Mundo.
11: No, el campeonato.
12: El campeonato del mundo es algo que será nuestro principal tema a abordar durante el programa. Y bueno, Luita, ¿cómo estás?
13: Queridos compañeros de programa, qué gusto estar con ustedes una vez más para dar cátedra sobre este lindo deporte. Hishem, ¿tú qué tal? ¿Cómo estás?
14: Ya, igual, extrañando aquí la cabina. Milagro que vemos a Gabo por aquí. Y ahora sí, con mucho de qué hablar.
11: Mucho, sobre mucho este de qué torneo. Hablar. Así es, así es. Mucho de qué hablar. Evidentemente el foco se irá con el campeonato del mundo, pero si les parece vamos a empezar con el tradicional, la Liga de Béisbol Mexicana. Vamos a repasar las posiciones, recordar a la gente que son dos conferencias y clasifican los 6 primeros lugares a los playoffs. En la conferencia norte tenemos en primer lugar a los Toros de Tijuana, en segundo lugar a los Charros de Jalisco, tercer lugar Caliente de Durango, en cuarto lugar Monclova, que no deja de subir posiciones en la tabla, quinto lugar tenemos a los Sultanes de Monterrey y sexto lugar tenemos a Aguascalientes, representando a Aguascalientes, maravilloso. Sorprende también que Saltillo baja hasta la posición número 9 de la conferencia norte. Y en la conferencia sur volvemos un poco a la normalidad, a la costumbre de que los Diablos Rojos están en primer lugar. Luego los Olmecas de Tabasco están en segundo, los Guerreros de Oaxaca en tercero, en cuarto los Bravos de León, quinto los Pericos de Puebla y seis los Tigres de Quintana Roo. Nos encontramos con una tristísima noticia de que el Águila de Veracruz bajó hasta el 9º puesto.
13: El Águila de Veracruz.
11: El Águila de Veracruz, el equipo del programa, el equipo de la gente, el equipo del pueblo. ¿Estamos de acuerdo?
12: Creo que sí, creo que sí.
11: Muy bien. Sin más, aprovechando ahorita que estoy tocando el tema del Águila de Veracruz, mandar un saludo a Axel y a Andresito, que son, bueno, que eran nuestros dos principales compañeros. Andrés volverá en algún punto, quiero creer. Y, pero bueno, sin mucho más, vámonos con el tenis, Gabito. Vámonos con el tenis. ¿Qué nos tienes preparados?
12: Pues bueno, recordando que el último torneo que tocamos en este programa del tenis fue el Roland Garros, el abierto francés. Me voy a ir al inicio de temporada de Pasto inició en junio de este mismo año. Y bueno, dando un resumen rápido, en Stuttgart, el ATP 250 de Alemania, Ben Shelton se coronó con su primer título del año en hierba y su tercero del año en general, al vencer al otro americano Taylor Fritz en la final, en tres sets, 6-4, 2-6 y 6-4, ganó Ben Shelton su primer torneo de hierba en este año, y bueno, es un gran impulso para el americano rumbo a Wimbledon 2026, recordemos que es el tercer Grand Slam del año. Y bueno, después seguimos con Halle, otro ATP en Alemania, esta vez ATP 500, donde Frances Tiafoe se coronó campeón al derrotar nuevamente a un Taylor Fritz que llega a la final, pero no logra concretar y esta vez pierde ante el americano 6-4-6-4. Tiafoe también llega en gran forma sobre la temporada de hierba, forma que no llegó el año pasado. Y por último, pero no menos importante, en Londres, el Queen's Club ATP 500, el argentino, sembrado número 7 del mismo, Francisco Cerúndolo, le ganó al americano Tommy Paul en la final. Y bueno, es un buen resultado, recordemos que Cerúndolo es muy bueno en arcilla, pero nunca ha tenido buenos resultados en hierba. Pero bueno, sorprende y agrada, por otro lado, ver un argentino después de Juan Manuel del Potro en las victorias del tenis internacional. Por otro lado, los rankings actualizados del top 10 han sido muchos cambios. Jannik Sinner sigue dominando pese al tropiezo que tuvo en Roland Garros, seguido de un Carlos Alcaraz que lleva algunos meses fuera debido a una lesión de muñeca. Y bueno, Alexander Zverev sube y se acerca demasiado a Carlos Alcaraz debido al título en París. Después Félix Auger-Aliassime, luego Ben Shelton, luego Alex de Minaur, luego Taylor Fritz, Novak Djokovic sigue en el número 8 sorprendentemente, luego Daniil Medvedev y por último el italiano Flavio Cavoli. Y bueno, unas tendencias nada más en contexto general: el dominio de Sinner Alcaraz se rompió después de varios Grand Slam seguidos debido a que Alcaraz lesionado y Sinner no tuvo un buen Grand Slam. Y por otro lado, me gustaría también hablar del joven Joao Fonseca, de tan solo 19 años, que tuvo una actuación espectacular en las últimas semanas. Y bueno, las fechas clave serán, pues ahora sí que todas entradas en Wimbledon, ya que del 29 al 30 de junio será la primera ronda, y así sucesivamente el 1 y 2 de junio la segunda, y bueno, los cuartos de final serán del 7 al 8 de julio, las semifinales el 10 de julio y la final masculina el 12 de julio. Y pues a mí me gustaría plantear unas storylines interesantes.
11: A ver, adelante. Bueno, si me permites, nada más antes. ¿Sabemos algo de Alcaraz?
12: Sí, Alcaraz es una gran ausencia en Wimbledon, ya que se retira por la muñeca derecha en una enfermedad llamada tenosinovitis. Y bueno, se tuvo una lesión fuerte en todos sus tendones y ligamentos, se le enredaron y pues ahora sí que tuvo una operación y ya se perderá oficialmente Wimbledon. Y bueno, es dos veces campeón de Wimbledon y campeón defensor, porque campeón defensor, va a bajar una cantidad de puntos impresionantes también, porque no los va a poder defender. Y bueno, su ausencia abre mucho al torneo y reduce la posibilidad de un nuevo Sinner contra Alcaraz en la final, ¿no? Las storylines es, ¿puede Sinner reinar sin Alcaraz? O sea, es el claro favorito, pero la hierba no es su superficie más dominante, digamos. Ajá. Y ha tenido problemas en el pasado, sumándole que no llega a tener un buen Roland Garros. Claro. Entonces, esa es una. La otra es el impulso de Zverev. Yo creo que es amplio favorito después de Sinner para ganar este torneo. Y bueno, por otro lado, Djokovic está en modo leyenda, en donde va a tener una última oportunidad, si no es que de sus últimas oportunidades, para ganar un último 25avo Grand Slam. Y bueno, se tendrá que enfrentar a una generación jóvenes de outsiders como Shelton, Mensik, Cavoli y Frances Tiafoe, que llegan en buena forma. No sé, Quique, si puedas o quieras añadir algo, porque pues esto es el resumen rápido del tenis.
11: Bueno, pues me da mucha lástima la ausencia de Alcaraz, evidentemente. Pues el hecho de la rivalidad Alcaraz-Sinner,
13: creo que a todos los fanáticos de este deporte, ¿no?
11: Pone muy, muy buen sabor cuando están ellos dos, y evidentemente se sabe que los torneos, la mayor probabilidad de que se juegue la final siempre sea Alcaraz-Sinner, por lo general. Ya vimos que Sinner al final, por molestias, pues abandonó el torneo pasado, y pues Alcaraz, que desgraciadamente pues no podrá estar. Pero digo,
13: algo... Y que se notará su ausencia, ¿no? Definitivamente, 100%. Porque siendo uno de los exponentes de este deporte...
11: 100%.
12: Claro, ¿no? Y el público londinense lo ama porque pues ya es dos veces campeón en su torneo. Y bueno,

0: Campeón defensor.
1: No, pues me imagino que extrañaremos a Carlitos en este torneo.
2: Entonces,
0: Así es.
2: si no tenemos a... Si quitas a Sinner de ser el candidato máximo, ¿a quién me darías?
0: Alexander Zverev, sin ninguna duda.
2: Zverev, que
0: Zverev.
2: por fin se le hizo.
0: Por fin se le hizo
2: Por fin.
0: y me da mucho gusto porque
2: Claro.
0: ya lo consideraban como el mejor tenista de la historia sin tener un Grand
2: Sin
0: Slam.
2: tener nada.
0: Título que pues no es un título tan agradable si lo quieres ver así.
2: Claro.
0: Porque pues era
2: No
0: algo
2: estaba en la
0: que no se
2: competencia,
0: le había
2: Max.
0: dado. Y no, y al final es que, exacto, tuvo mucha suerte, como que llámalo Dios, llámalo naturaleza, llámalo destino. Se le alinearon los
2: Claro.
0: astros. Djokovic, que era un fuerte también, porque pues sigamos con su experiencia y todo. Al final es que Sinner, Djokovic, Alcaraz, o sea, se le alinearon, ¿no? Y si te tuviera que decir otro, te diría Ben Shelton.
2: Ben
0: Ben
2: Shelton.
0: Shelton como un subsecuente de Zverev.
2: ¿Listo para dar el salto, Ben Shelton, ya?
0: Pues yo creo que, mira, no sé si un posible favorito, pero mínimo semifinalista y finalista. Recordemos que el año pasado, de los cuatro Grand Slams, llegó a semifinales en tres de ellos y a cuartos de finales en uno. Entonces, creo que tiene con queso a las quesadillas.
2: Tiene
0: Mi
2: coquillas
0: buen
2: las
0: Ben.
2: quesadillas. Muy bien.
0: Muy bien, muy bien. Pues
2: Muy
0: bueno,
2: bien.
0: démosle entrada al siguiente tema. ¿Qué nos tienes, Enrique?
3: Me parece
2: Bueno.
3: que la semana pasada los dejamos justo cuando estaba jugando México contra Corea del Sur.
2: Sí, así es.
1: Bueno, han habido
2: Antes
1: cambios.
2: de empezar con el tema estrictamente de resultados y pronósticos y todo, y bueno, hablando un poco de pronósticos, Adebayor, ¿quién es tu candidato a ser campeón y quién es tu candidato a ser decepción? Siendo objetivos.
3: Ok, México.
2: Campeón México y decepción México.
3: Sí. Los dos. No, los veo muy fuerte a España, a Francia. Me parece que esa. No sé si matemáticamente se puedan cruzar en la final o se cruzan antes, pero me parecería un partido muy interesante, sobre todo para una etapa final. La decepción me parece que va a ser Portugal.
2: Portugal, la decepción.
1: Uy, soltó
3: Me
1: una.
3: parece que es un
2: Okay.
3: equipo que, si bien ha dado resultados de momento, no se logra encontrar en sí como equipo.
2: Ha dado resultados a medias, porque
3: A
2: ganó
3: medias.
2: uno y empató el otro contra una isla
3: De
2: a
3: por
2: la
3: ahí.
2: cual no se le tenía
3: Sí.
2: mucha confianza. Pero prosigue, por favor.
3: Me parece que todos juegan con la intención de que quieren ser la única estrella del equipo, no con el objetivo en común de ganar el partido y seguir avanzando en esta competición.
1: Muy de acuerdo contigo.
2: Ok. Luma.
1: Para mí, bueno, después de lo que hemos visto en este torneo de verano, todos teníamos la idea de que Francia quizás podía ser el candidato al campeón del mundo. Pero si ahorita me lo preguntas, yo seguiría diciendo que Argentina puede ser todavía el campeón del mundo. Vemos a una Argentina fuerte siempre en temple, teniendo a un referente como lo es Lionel Andrés Messi. Creo que todos siguen detrás de él. Sí, quizás todos trabajan para él, pero da resultados. O sea, Argentina ha dado resultados hasta ahorita.
3: Caso completamente diferente a lo de Portugal, donde
1: Totalmente.
3: Argentina sí se nota como un equipo
1: Unido.
3: unido y que buscan el mismo objetivo sin importar quién sea el que acabe empujando la pelota.
1: De acuerdo. Y a pesar de que yo decía que Francia, igual hay mucho nivel en Francia que siento que repercute en el marcador. Y si me lo preguntas sobre la selección de excepción, yo te podría decir que Alemania, a pesar de que vimos que clavó 7 goles, no le metió los 7 a un Brasil o a una Argentina, pero después de los resultados que hemos visto, Alemania no está bien formado.
2: Después de lo que acabamos de ver hoy, entiendo de dónde viene el tema del equipo de excepción. Evidentemente no podemos meter a un equipo como Cabo Verde como equipo de excepción, porque pues...
3: Ya hicieron más de lo que cualquiera hubiera esperado.
2: Exactamente, ellos de alguna manera ya son equipo revelación, hasta
3: Sí,
2: eso
3: sí.
2: puede ser. O sea, sacar un empate con España pues ya es una situación que para ellos es como haber quedado campeones del mundo. También lo sería para nosotros,
3: Sí,
2: no te voy a decir que
3: sí,
2: no.
3: sí.
2: Pero bueno, Gabo, ¿tú qué dices? ¿Quién viene fuerte y quién es tu decepción?
0: Pues mira, yo creo que Francia para mí sigue siendo un favorito absoluto. Creo que Deschamps tiene un gran punto en el que son varias figuras, como dicen, son varias figuras y puede repercutir, ahora sí que ser crucial en su desempeño porque digamos que puede haber una guerra de egos, puede haber ahora sí que un choque de ideales, como lo que dice Deschamps de Portugal, de, ah, no me importa que gane yo, digo que gane el equipo, solo quiero ganar yo. Pero aún así creo que Francia es bastante sólido a mi punto de vista. Creo que la decepción, sin más, es Turquía. Turquía se me hace
2: Sí.
0: un esperpento terrible. tuvieron una copa de verano

0: increíblemente mala para lo que era. Por otro lado, aunque Ecuador le gana el día de hoy a Alemania con 2-1, se me hace también una de las excepciones principales.
1: Claro.
0: Tienen, dos de sus jugadores fueron titulares en la final de la Champions. O sea, es increíble
1: Es
0: que
1: increíble.
0: tengas un este que tengas que batallarle hasta el último minuto para pasar de mejor tercero,
1: Claro.
0: siendo un... A ver, obviamente a Francia nunca le vas a ganar. No, Francia está en... No, Alemania, ¿no? Estaba en... Francia no está en ese
1: No,
0: grupo.
1: no, sí, no.
0: Alemania
1: Está
0: está
1: en
0: bien, pasa de
1: Alemania.
0: primero. Pero Costa de Marfil, a ver, que tiene un equipazo y no estoy desmeritando, pero creo que era para más. Y me gustaría añadir una más, que es la sorpresa.
1: Sorpresa. A
0: Que
1: ver,
0: a mí me
1: coméntamelo, dime.
0: sorprendió mucho lo poco que he visto de Estados Unidos. A ver, como mexicano, son nuestro acérrimo enemigo y les, no les deseo que les vaya mejor que a nosotros, pero han hecho un muy buen papel hasta ahorita en el Mundial.
1: Definitivamente.
0: Y nada, ¿tú, Quique? ¿Qué opinas? ¿Qué
1: Definitivamente.
0: opinas? Quiero oír tu
1: Rápido.
0: opinión.
1: Revelación, Hisham.
0: O sea, sorpresa, sí.
1: Bueno, en lo que...
0: A mí me parece que Costa de Marfil
1: Sí,
0: va a
1: también.
0: acabar de dar la sorpresa, aparte
1: Cabo
0: de lo que ya
1: Verde.
0: dio. Siento que sería un equipo que podría dar la sorpresa y acabar colándose en unos 16avos, octavos incluso. Loma.
1: Sí, algo que me está sorprendiendo a mí bastante es son los resultados de la selección de Ghana.
0: Sí.
1: O sea, ha tenido unos partidos muy buenos, va como segundo, o lo más probable es que clasifique como segundo de su equipo, pero esto dejando a Croacia y a Panamá por debajo.
0: Sí,
1: Sí, sí,
0: y
1: sí.
0: me gustaría nada más añadir también una selección que se me ha hecho, digo, perdón la interrupción, pero un fracaso, si se le podría poner así también de mundial. Digo, no fracaso mundial, perdón, sorpresa. No, fracaso Uruguay. Uruguay también
1: Ah,
0: creo que
1: fracaso Uruguay.
0: un fracaso
1: Claro.
0: rotundo el desempeño que han tenido los uruguayos, que de hecho es uno de los rivales, si no es que el rival más probable que nos toque en 16avos.
1: Si no me equivoco, es Ecuador a
0: Y
1: partir de
0: Uruguay
1: hoy.
0: iría contra Argentina. Habría una pelea ahí de...
1: Sí, digo, a esperas de lo que pase en los siguientes días de la
0: Exacto, ¿no?
1: eliminatoria.
0: Y también, sorpresa, me ha dado la Costa de Marfil, que pues, creo que han hecho
1: Sí,
0: un muy
1: no,
0: buen
1: no.
0: mundial. Y bueno, a ver, Noruega también no me sorprende porque quedaron en primeros en la clasificación europea, pero creo que Noruega ha hecho lo que se esperaba, pero cañón, ¿no? Y el
1: Sí, de
0: Congo también lo
1: acuerdo.
0: han hecho bien. Cabo Verde también lo ha hecho muy bien. Ha habido mucho y digo, me gusta porque yo criticaba mucho el hecho de que en esta Copa de Verano haya muchos equipos. Siento que se perdía la exclusividad, pero por otro lado, para mí la mejor confederación ha sido ahorita ¿cómo se llama la Europa?
1: UEFA.
0: La UEFA y luego la de África, ¿cómo se llama?
1: CAF.
0: Han dado una cátedra de
1: Sí,
0: fútbol,
1: sí, sí. Sí,
0: los
1: ¿no?
0: africanos desde que se inventó el water break y se hizo famoso el jarambol, han hecho
1: De acuerdo,
0: lo
1: de
0: mejor,
1: acuerdo, de
0: o sea,
1: acuerdo.
0: y
1: Más.
0: la peor confederación, perdón,
1: Sí.
0: ¿no? ¿Cómo se llama la de Sudamérica? ¿Conmebol?
1: Conmebol.
0: La Conmebol ha sido
1: La
0: una
1: Conmebol.
0: decepción total,
1: Salvo por
0: totalmente.
1: Argentina.
0: Salvo,
1: Salvo por
0: bueno, pero
1: Argentina. Que
0: Argentina.
1: siempre
0: Sí, sí.
1: garantiza
0: Bueno,
1: Argentina. ¡Ojo!
0: Ay.
1: No, no te asustes,
0: Me
1: pequeña. No te
0: asustaste,
1: asustes,
0: pequeño.
1: pequeñuelo. Brasil me gusta. Brasil me gustó,
0: Brasil,
1: Brasil me está
0: como
1: gustando.
0: juega Vinicius Junior y Mbappé cuando no juegan con Vinicius Junior y Mbappé.
1: Son
0: Sí,
1: los
0: es
1: mejores
0: increíble.
1: del
0: Sí, es
1: planeta estos
0: increíble.
1: dos. Y
0: No tiene ningún tipo de
1: nos
0: sentido.
1: hemos dado muchas sorpresas de cómo jugadores juegan tan diferente en su
0: Sí.
1: selección a cómo juegan en su
0: Claro.
1: equipo.
0: Se adaptan a un sistema de juego totalmente distinto,
1: Y
0: ¿no?
1: mayormente juegan peor en sus selecciones,
0: Sí.
1: pero ahora nos hemos dado el gusto de que juegan mejor.
2: Claro,
1: Sí.
2: y nada más por darte un jugador, es por ejemplo Messi en el Inter de Miami.
0: Así.
2: ¿Ves que no da ni su
0: Bueno, pero
2: 20%?
0: ya él ya está ahí, como él ya está pensando en que se va a ir después a pasear
2: Claro, pero cada que llega el mundial dice, estoy con mi selección, es
0: Claro.
2: mi gente
0: Siente
2: y
0: los colores.
2: voy a dar
0: Claro.
2: lo
0: Siente
2: de
0: la
2: siempre.
0: camiseta.
2: Obvio. Voy a
0: No, a
2: hacer
0: ver,
2: lo que sabe
0: supuesto.
2: hacer.
0: Yo soy fan de Ronaldo, como saben, pero lo que ha hecho Messi en este mundial, o sea,
1: Es
0: no tiene
1: increíble.
0: ningún tipo de sentido
1: Sí.
0: que haya metido 5 goles en dos
1: Dos
0: partidos. O sea,
1: partidos.
0: está promediando 2.5 goles
1: Es
0: por
1: increíble.
0: partido.
1: Es increíble, ¿eh?
0: Es
1: O
0: una
1: sea,
0: locura.
1: es el
0: Y lo que
1: goleador
0: me
1: ahorita del
0: encanta,
2: torneo,
0: lo que
2: de
0: me
2: lo que
0: encanta de
2: vamos del
0: Argentina
2: torneo.
0: es que Messi es el motor de la selección, pero se ve el empuje y la garra que tienen todos y cada uno de los jugadores argentinos para seguir a Lionel. Pero bueno, seguiremos hablando después del corte, ¿correcto?
1: Exactamente. Después del corte ya les doy yo mis pronósticos. También quisiera tocar el tema de los jugadores destacados y decepciones, si les parece bien. Y bueno, eso lo tocamos después del corte aquí en Radio Nahuac 1670 AM.
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13: Estamos de vuelta aquí en Los Kaisers en Radio Anáhuac 1670 AM.
14: Bueno, estábamos dándole continuidad al tema del mundial. Estábamos justamente hablando del motor que es Lionel Messi y como todos los jugadores lo siguen. Y bueno, justamente Enrique, aquí en Off Cameras, nos comentó que se va a aventar unas predicciones de proporciones bíblicas y tamaños leviatánicos.
15: Esperamos no sean como las de la final de la Champions.
14: No, como todas las de la Champions.
15: Sí, sí.
14: Desde los 16 años. Sí, así. Pero bueno, es. venga.
13: Así es. Pues bueno, para mí la que va a quedar campeona es Francia. Francia, el equipo que tiene, es una cosa...
14: Es un trabuco.
13: No tiene ningún tipo de sentido. En cuanto a jugadores y plantilla, me parece que podrían, si quedan campeones, podrían llegar a ser la mejor plantilla de la historia de los mundiales.
14: Dándole un llegue al 2002, ¿no?
13: Claro, sí, al Scratch.
14: Con Kaká.
13: Al Scratch Duor, por supuesto que sí.
14: Roberto Carlos, Cafú.
16: Pero a ver, platícanos.
13: Para mí el equipo de excepción va a ser Inglaterra.
16: Wow.
13: Para mí el equipo de excepción va a ser Inglaterra. Ya que cuando nos enfrentemos aquí en el Estadio Azteca van a quedar rotundamente eliminados.
14: Toma.
16: Es que tú sigues muy seguro de que va a ser Inglaterra.
13: Es que sí.
15: Va a ser.
13: Sí, se cruza.
14: Es muy probable,
16: pero no hay nada confirmado todavía.
13: Va a ser Inglaterra y
14: vamos a ganar. Y eso que tú eres como el Bellingham, es tu ídolo máximo.
13: Sí, bueno, sí. Pero a ver.
14: Ahorita Fidalgo está ganándole en tu carrera por la idolatría a Bellingham.
13: Sin duda alguna, ya platicaremos de eso. Pero primero va a mi país. ¿Estamos de acuerdo?
14: Sí.
13: Estamos de acuerdo. La revelación, que no es tanto sorpresa, Noruega. Me parece que Noruega va a llegar muy lejos. Haaland está... Exactamente. Si les gusta, podemos empezar a remar un poco. Podemos empezar a remar.
14: ¿Qué aura?
13: Es increíble. La playera negra de Noruega.
14: ¿Qué aura? Haaland. Cuando Odegaard agarra el tambor y... Sí. Y todos, güey, eso es aura.
13: Haaland sigue confirmando que podría jugar en todos los...

0: equipos del mundo y seguiría siendo
1: Lewandowski.
0: uno de los mejores goleadores del mundo
1: Es una
0: sin
1: enfermedad.
0: problema alguno.
1: Es un androide.
0: Sin problema alguno. Y para mí, el jugador destacado que ya va en camino es Vini
2: Vini
0: Junior.
2: Junior. Sí, supuse que ibas a decir eso.
1: Sí.
0: Vini Junior.
1: No Lionel Messi.
2: Pero sí hay que darle todo el reconocimiento que se merece a Vinicius. En
1: Sí,
2: lo
1: sí.
2: personal es un jugador que no me cae bien, pero yo hablándote de cómo juega en el Madrid.
1: Sino como persona, sino
2: Sí,
1: como.
2: no, no, no. Y de por sí su jugabilidad en el Madrid no se me hace la correcta, pero es increíble cómo juega en Brasil.
1: Sí,
2: Y
1: está chido.
2: vuelvo a lo que mencionaba, de cómo jugadores juegan tan diferentes sus equipos a con selecciones.
0: Y digo, afortunadamente para él, tiene en el banquillo a Ancelotti, que pues era su
2: Su
0: consentido.
2: hermano mayor.
0: Vini
1: Carlo
0: era el
1: Ancelotti.
0: consentido.
1: Carlo Ancelotti.
0: Era el
1: No, y
0: consentido en
1: poco
0: el
1: se habla
0: Madrid.
1: del odio que le tiene a Endrick, por alguna razón,
2: No
1: ¿eh?
2: serías capaz de entrar a jugar a Ancelotti, de ponerse los
1: No,
2: tacos, que meter a
1: y Endrick
2: Endrick.
1: es buenísimo.
0: Sí. Y es
1: Endrick,
0: muy
1: y le
0: bueno.
1: anularon un gol.
0: Sí,
1: Ancelotti después de ver eso estaba feo.
2: Lastimosamente le anularon un gol a Endrick, que eso pudo haber callado muchas bocas.
0: Metieron antes a Neymar que a Endrick, eso estuvo
3: A mí
0: impresionante.
3: me parece que solo lo convocaron porque necesitaban 26 brasileños. En
1: Bueno,
3: la
1: pero
3: lista.
1: sacaron, ¿cómo se llama el del Chelsea? Pedro, ¿Joe Pedro?
2: Joe Pedro.
0: Joe Pedro.
1: Pues así.
0: Sí.
1: Lo
0: Sí,
1: hubieran
0: sí,
1: podido mandar
0: sí.
1: a él, y es buenísimo.
0: También se cepillaron a el GOAT, a Anthony.
1: Sí, cierto, se cepillaron a la
0: No llevaron a
1: cabra.
0: la cabra.
1: Es que ya llegó a opacarlo en el Betis, Fidalgo.
0: Fidalgo, exactamente.
3: Claro.
0: Ya es la sombra,
1: Sí,
0: está.
1: claro.
0: Todos
1: El
0: están en la
1: Neymar de
0: sombra.
1: Messi en el
2: Yo me
1: Barça.
2: acabo de enterar de que
0: Exactamente.
2: entró Neymar de cambios.
1: Yo también
2: Es
1: me
0: sí,
1: acabo de
0: entró
1: enterar.
0: Neymar, entró Neymar.
2: Y bueno, creo que esto nos deja claro de que como ni se vio Neymar, es obvio que no está en las mejores circunstancias
0: No,
2: para
0: claro que
2: jugar
0: no.
2: una Copa del Mundo. Y no vamos a tener ese juego bonito de Neymar con la
3: No. A mí
2: selección
3: me parece
2: por
3: que
2: brasileña.
3: tanto el ingreso de Neymar como el de Ochoa fueron meramente
0: Homenajes.
1: Homenajes, sí. Respeto.
3: Son dos selecciones que ya estaban con el primer lugar asegurado en su grupo y que no podían hacer menos que darle una despedida como se corresponde a
1: A
0: Por
1: más leyendas,
0: supuesto que
3: ambas
0: sí,
3: leyendas.
1: totalmente.
0: Por
2: Totalmente,
0: supuesto que
2: pero
0: sí.
2: Neymar es capaz de despedirse con un gol también.
1: Sí.
2: Y vimos que
1: ¿Quién?
2: no fue así.
1: Sí.
2: Más contra una selección como Escocia.
1: Que
0: Claro.
1: no han jugado mal, o sea,
2: No
1: no.
2: jugaron mal, pero se llevaron sus tres
1: Sí,
2: goles.
1: claro,
0: Si
1: a
0: no hubiera
1: ver.
0: estado lesionado, lo metían contra Haití y seguro metía
2: Y
0: tres.
2: seguro
0: Sí.
2: metía tres. Sí, o
0: O
2: sea,
0: sea,
2: si tuviéramos a Neymar en su 100%,
1: el último juega
2: definitivamente sería un
1: bonito.
2: titular.
0: Claro,
1: Sí,
0: cien por
1: sin
0: ciento.
1: duda, sin
2: Porque
1: duda.
2: es increíble lo que juega.
1: No, tiene un talento
2: Y
1: impresionante.
2: lo que haría con Paquetá y con Vinicius estaría increíble.
1: Como dicen, se juntaron los que saben.
2: Pues si me dejas dar unos pocos datos de lo que
0: Unos
2: vamos hasta el día de
0: dataxels.
2: hoy.
0: Venga, échate unos dataxels.
2: Pues es increíble cómo las selecciones de la CONCACAF han aprovechado la localía con este rendimiento destacado. Hablemos de nuestra selección tricolor, que clasifican como líderes indiscutibles del grupo A. Con un paso perfecto de 9 puntos, 6 goles a favor y 0 en contra. Bendito tal
1: Primera vez
2: arranque,
1: en la
2: te mando un
1: historia, ¿eh? Que
2: besote.
1: pasamos con 9 puntos y con 0 goles en contra.
0: Oigan,
2: Sí,
0: oigan, ¿escuchan eso? ¿Escuchan eso?
2: ¿Y si sí? ¿Y si sí? ¿Y si
1: O
2: sí?
1: sea, no creo, pero. O sea, no lo creo, pero ¿y si sí?
0: Yo sé
2: Es
0: que no,
2: increíble
0: pero ¿y si
2: mientras.
1: Yo sé que no, pero ¿y
0: ¿Y
1: si
0: si
1: sí?
0: sí?
2: Mientras nosotros, los aficionados, sigamos alentándolos así, ellos van a seguir
1: No,
2: dando
1: no, es
2: lo
1: que
2: mejor
1: ese
2: de sí.
1: doceavo jugador que se vive en México, el factor afición.
0: Bueno, tú estuviste en el estadio ayer.
1: Sí,
0: Tú estuviste en el
1: tuve
0: estadio
1: la
0: ayer.
1: oportunidad de
2: Pues
1: asistir.
2: ¿qué nos puedes
0: Platícanos,
2: contar
0: platícanos
2: de
0: el
2: cómo se
0: ambiente,
2: vive
0: cómo
2: el
0: se
2: ambiente
0: vive
2: ahí?
1: Bueno, tuve la oportunidad de asistir y es increíble cómo 80.000 personas, 80.500, ajá,
0: Más o menos. 500.
1: ajá, 80.500 personas estaban alentando de una manera impresionante hasta el último minuto a la selección.
2: Al unísono.
1: Ubican el famosísimo grito homofóbico en el saque de meta. Esta vez lo
0: Claro.
1: gritaron con Memo, o sea, como que no soy en
0: Muy bien.
1: transmisión por lo que entendí, pero interesante, interesante. Como, bueno, más que interesante, se me hace el respeto que se le tiene a Ochoa. No solo
0: Claro.
1: cuando entró, cuando le pasaron, cuando el cachorro Montes le pasó la pelota y
2: Y solo hizo un toque,
1: y
2: solo hizo un
1: la
2: paso.
1: tocó, todos estaban. Digo, que gol de Fidalgo que sale
0: Que sale de
1: de un
0: Ochoa.
1: despeje de Ochoa
2: Sí,
1: también,
2: despeje
1: ¿eh?
2: del arquero.
1: Y bueno.
0: Pases clave, ¿eh?
1: No, impresionante el respeto que se le tiene a este hombre, la verdad. Creo que el Vasco Aguirre se me hace un excelente entrenador, lo ha hecho muy bien. Y digo, hablando meramente del ambiente, increíble cómo alentamos a la selección. Creo que somos la mejor afición o de las mejores aficiones de todas.
2: Claro.
1: Y bueno, la verdad es que muy, muy, muy, muy feliz por la victoria del tricolor.
2: No, y es nuestro superhéroe que aparece cada 4 años, ¿no? Bueno,
1: Sí.
2: siguiendo con como mencionabas, Estados Unidos amarra el liderato del grupo D, 2 victorias contundentes, definitivamente, en sus primeras jornadas, y cierra la fase regular enfrentando a Turquía. Canadá también logró historia, clasifica en el grupo B directamente, a pesar de que cayó 2-1 contra Suiza, se quedan con el liderato del grupo. Ecuador el día de hoy hace historia. ganándole 2-1 a Alemania con una increíble jugabilidad.

0: Con un increíble cuadro. La Costa de Marfil avanza derrotando 2-0 a Curazao y se mete a la siguiente fase con 6 puntos. Para platicar nada más un poco de los récords que hemos conseguido, Lionel Messi vuelve a escribir su nombre como pues máximo goleador máximo goleador en la historia de las Copas del Mundo, superando a Klose. Klose, que se acuerdan de Klose, ¿no?
1: El alemán, ¿no?
2: Miroslav Klose, sí.
0: Alemán, efectivamente. Y Cristiano Ronaldo sigue vigente y haciéndose presente con Portugal, marcando en 6 diferentes copas del mundo. Así que, para cerrar, el grupo B, Suiza amarra la cima, pasando a Canadá. En el grupo E, Alemania avanza de primer lugar, a pesar de estar empatado en puntos con Costa de Marfil.
1: Pero como le ganaron, ¿no? Tienen
0: Ajá.
1: esa...
0: Países Bajos, del grupo F pasa como primero con 7 puntos, ya que venció hace unos momentos a Túnez con un marcador 3-1. Y Brasil-Marruecos quedan empatados con 7 puntos, sin embargo, Brasil es el primero del grupo por diferencia de
2: Por
0: goles.
2: diferencia de goles.
1: Alibaba.
2: Muy bien. ¿Les está gustando este mundial de 48 y en tres países?
0: Es impresionante este mundial, o sea, horarios perfectos,
2: Sí.
0: fútbol todo el día,
2: Es
0: a
2: que sí
0: pesar de que
2: nos
0: ya nos
2: tocó.
0: metieron.
2: Evidentemente nos tocaron los mejores
1: Pero sí,
2: horarios.
1: me gustó el fútbol
2: Totalmente.
1: todo el día. Tenemos
0: De
1: fútbol
0: 10
1: para
0: a
1: dar
0: 9.
1: y
2: De las 10 de la
1: repartir.
2: mañana hasta las 10 de la
0: Que ya
2: noche.
0: se nos acabó
2: Que ya
0: eso.
2: se nos acabó
0: Ya
2: eso.
0: se nos
2: Ya se
0: acabó.
2: nos acabó
0: Inicia
2: eso.
0: a la 1 o 2 de la tarde, pero sigue habiendo
2: A
0: fútbol.
2: mí me
0: Pero
2: hubieran
0: siempre.
2: jornadas
0: Siempre.
2: dobles. Me
0: Sí.
2: hubiera gustado que siguieran con. Y que si querían aumentar los partidos al día, pues bienvenido sea,
3: Sí.
2: ¿no? Pero entiendo que también le da sabor que estén jugando los dos equipos,
1: Al mismo
2: los
1: tiempo.
2: cuatro equipos al
0: Genera
2: mismo
0: emoción.
2: tiempo.
0: Genera
1: Le da
0: mucha
1: emoción y
0: emoción.
1: también generas
0: Intriga.
1: la, no, intriga y también reduces la posibilidad de algún posible, de alguna posible estrategia o amaño entre dos equipos, ¿no? Del mismo grupo.
3: Claro, sí.
1: Porque no, o sea, no, digo, a ver, de por sí es difícil, pero digo, ahora es más difícil cuando no sabes ni cómo está el, o sea, no puedes hacer cálculos porque todo puede pasar, ¿no?
3: Sí,
1: Entonces,
3: están obligados a ganar.
1: exacto, tienen que salir a ganar y no pueden hacer un posible trato o amaño entre ellos.
2: Sí, con esta situación de los terceros lugares en la que ya no depende pues solamente de tu grupo y de ver cómo el cruce ya estaba establecido, porque antes se sabía perfecto cuál era tu siguiente cruce si quedabas en primero o en segundo, ya se
1: Exacto.
2: sabía. Ahora con este tema de los terceros lugares, diferencias de goles, victorias en duelos directos, etcétera, etcétera, pues ya se volvió un poco más complicado, a un punto en el que yo todavía no acabo de entender
3: Sí,
2: cuáles son
3: no.
2: los criterios para que México juegue contra alguien. Francamente, no lo termino de entender.
0: Está revuelto, no es tan difícil de entender, solo es cuestión de espera, de ver cómo se acomodan las
1: O
0: cosas.
1: sea, mira, te voy a decir.
3: Tengo entendido que entre mejor primero
1: Exacto,
3: seas, te
1: peor
3: va a tocar
1: tercero. Te
3: contra
2: va a
3: un
2: tocar
3: peor
2: contra uno
3: tercero.
2: más bajo,
0: Exacto.
2: exactamente.
1: Si sí,
2: Sí,
1: digamos
2: no, eso
1: que
2: sí.
1: si alguien pasa con 9 puntos absolutos como México y supongamos que con más goles, o sea, que meta 20 goles y pasa como favorito absoluto y tiene 0 goles en contra, pues digo que es algo muy difícil, pero bueno, pongamos ese ejemplo, le tocaría contra el tercer lugar que más bajo haya pasado,
3: Contra
1: ¿me
3: el
1: explico?
3: octavo tercer
1: Claro.
3: lugar.
1: Exacto. Entonces es como una especie de liguilla en la MX, ¿no? Que
3: Claro.
1: primero le toca contra el octavo,
3: Ajá.
1: al segundo contra el séptimo y
2: Y
1: así.
2: hablando de los goles, destacar la actuación de cuatro equipos, más concreto de cuatro porteros: Emiliano Martínez, el Tala
1: Bozinha,
2: Rangel,
1: Bozinha,
2: Unai Simón
1: Bozinha.
2: y Benjamín Asare de Ghana son los
1: Bozinha.
2: únicos porteros que llevan las porterías en cero.
3: Sí.
2: A falta, evidentemente, de que juegue todavía Argentina, España y Ghana.
0: Claro.
2: México ya aseguró la portería en cero.
0: No, y sobre lo que preguntabas de que si nos ha gustado este mundial, también hemos visto un arbitraje
1: Me encanta, me
0: diferente.
1: encanta, me encanta
0: Sí.
1: este
0: O sea,
1: arbitraje.
0: es increíble cómo
1: Dejan jugar ya.
0: han implementado
1: Ya
0: un
1: no tocan las
0: nuevo
1: faltas.
0: arbitraje donde, por ejemplo, hay regla de los 8 segundos para los porteros, saques de banda y de meta con 5 segundos y sustituciones cronometradas con 10 segundos. También el fuera de juego semiautomático instantáneo, que a diferencia de en Qatar 2022, no teníamos la inteligencia artificial todavía tan avanzada en el fútbol. Ahorita ya tenemos un fuera de juego semiautomático, donde el VAR envía un audio a los auriculares del abanderado para tomar la decisión más rápido.
2: Inmediatamente.
0: Además de los avatares 3D que hemos visto en las
2: Sí, ya de colores y
0: repeticiones,
2: todo.
0: idénticos, o sea,
2: Sí, no,
0: idénticos a
2: ya, ya
0: la
2: son.
0: figura del jugador. Además de las cámaras corporales de los árbitros,
1: Sí.
2: Esa me gusta, ¿eh? Esa me ha
0: los body
2: gustado.
0: cams.
2: Me imagino
0: Sí.
2: que debe ser un poco incómodo para ellos,
0: Claro.
2: pero la toma que te deja de ver un gol al ángulo Desde el punto de vista desde el árbitro es muy buena.
1: Además, me encanta, tienes razón, Luma. La verdad, quiero decirte que he estado pensando lo mismo. Creo que el arbitraje hace mucho

0: Me parece un poco incongruente porque solo funciona en un sentido. Si el balón sale y el árbitro marca tiro de esquina, el VAR puede entrar para corregirlo y convertirlo en saque de meta. Pero si marcó saque de meta,
1: No puede ser saque de esquina.
0: no puede hacer saque de esquina. Eso
1: Eso
0: me
1: yo no lo
0: parece algo
1: sabía.
0: incongruente y más
1: Sí.
0: ya teniendo la tecnología y la ayuda ahí,
1: Claro,
0: no.
1: si ya le estás marcando de una forma, pues
0: O
1: a
0: sea,
1: ver,
0: mira, para los
1: evidentemente
0: dos
1: lo puedes
0: lados.
1: marcar
0: Tienes
1: para
0: toda
1: el
0: la razón.
1: otro.
0: Yo también opino lo mismo que tú, pero creo que la razón de ser es por la peligrosidad que involucra un tiro de esquina hacia una
1: Puede
0: oportunidad de
1: ser.
0: gol y el saque de meta no tiene. Es como el saque de banda, o sea, me refiero, no es.
1: Sí.
0: Pero yo creo que lo basaron en eso, pero sí, sí creo que debería ser para ambos bandos, ¿no? Pero sí, tienes razón.
1: Y otra cosa que hace más dinámico el juego es que también la atención médica ya es recibida fuera de la cancha
0: Sí.
1: obligatoriamente, porque el futbolista está obligado a permanecer un minuto completo fuera del campo antes de reingresar.
0: Maravilloso.
1: Además de la roja directa al taparse la boca al discutir, que ya
0: Sí,
1: lo
0: ya ha
1: vimos por
0: pasado una
1: primera
0: vez.
1: vez en
0: Yo
1: este
0: no
1: mundial.
0: pensé,
1: El paraguayo, ¿no?
0: que lo fuéramos a ver, ¿eh?
1: Ay, yo tampoco.
0: El de Paraguay, ¿no?
1: Y
0: Sí.
1: el mejor de Paraguay, que es Almirón, se tapa la boca para decirle, a lo mejor le dijo buenas tardes.
0: Sí.
1: Digo,
0: Hola,
1: pero
0: ¿cómo estás?
1: si no nos hubiera tapado la boca.
0: También es muy probable.
1: Pero
0: Que
1: ya
0: es muy
1: también se
0: común
1: tiene,
0: entre futbolistas.
1: exactamente, ya se tenía la costumbre de que se tapaban la boca.
0: Por
1: Ahora,
0: cuestiones de cámaras, cuestiones de
1: pero
0: medios.
1: cuando están en una
0: Exactamente.
1: pelea, en una discusión así, o sea, no le va.
0: Esto, todo esto, para
1: Digo,
0: quien no sepa,
1: subjetivo.
0: nace de la
1: Vinicius, ¿no?
0: bronca entre Vinicius y Prestiani en el Real Madrid contra el Benfica, que se tapa la boca. Y pues, aparentemente, porque no hay confirmación, porque se tapó la boca, aparentemente le hace algún insulto racista a
1: Al
0: Vini
1: jugador,
0: Junior.
1: al jugador. Bueno, pues esto hablando de un poco del arbitraje que hemos visto en este mundial.
0: Pues destacarlo, ¿eh? Destacarlo.
1: Hacia bien.
0: La verdad, me parece maravilloso.
1: Sí.
0: La cantidad de penales, contrario al mundial pasado, no hablo de Argentina, no hablo de Argentina.
1: Sí,
0: La
1: en
0: cantidad de
1: general.
0: penales, me parece que se han marcado dos penales.
1: Sí,
0: Uno a Argentina
1: son
0: que lo falla Messi y otro a Inglaterra.
1: Inglaterra.
0: Y creo
1: Sí,
0: que ya.
1: eso es increíble, lo que no hemos visto tantos
0: ¿No?
1: penales y ahora no vamos a decir ni Penaldo, ni Messi, ni nada.
0: No,
1: No,
0: ya. Y no solo penales, en general las faltas creo que se disfruta más un partido más
1: 100%.
0: más
1: Esto viene de la
0: fluido.
1: mano del arbitraje de que ya no van a marcar cualquier clavado, es más probable que
0: Claro.
1: te amonesten por intentarlo a que
0: Exacto.
1: consigas
0: Por
1: un. No,
0: está
1: supuesto que
0: bien,
1: sí.
0: porque eso antes era así, hoy en día se ha acostumbrado a marcar más por cuidar a los jugadores, que no está mal, pero también llegó un punto en el que también ya los jugadores abusaban de confianza,
1: Abusan,
0: ¿no?
1: sí, claro. Pues sí, regresando, les voy a pedir su opinión en el polémico Cooling Break. Y bueno, volvemos en unos minutos en Radio Nahuac 1670 AM.
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2: En Rusia 2018, un chico de 19 años corrió tan rápido que parecía volar, destrozando las defensas rivales. Su nombre es Kylian Mbappé. Durante la gran final entre Francia y Croacia, este joven prodigio anotó el cuarto gol para los franceses con un disparo fuera del área. Al hacerlo, desenterró un récord que llevaba intacto más de 60 años. Mbappé se convirtió en el segundo jugador menor en 20 años en marcar un gol en una final de la Copa del Mundo. ¿Sabes quién fue el primero? Nada más y nada menos que el mismísimo Rey Pelé en el Mundial de Suecia de 1958. Esa noche en Moscú, el mundo vio nacer al heredero del trono del fútbol mundial. Soy Carlos Calahorrán y esto es Sin Límite de Cancha.
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9: Estamos de vuelta en los Kaisers en Radio Anáhuac 1670 AM. No. Lo dije mal.
10: Terrible.
9: Lo dije mal otra vez.
10: No, Brothing his him.
9: Estoy humillando, Andresito. Estoy humillando el legado de Andresito.
10: No podemos estar normalizando.
9: Pero bueno,
10: Luma, a ver.
9: Querías decirnos algo.
11: Solo para terminar con la cuestión del arbitraje, mandarle nuestras felicitaciones a nuestros queridos árbitros mexicanos que están jugando en este torneo de verano. Como, por ejemplo, Katia Itzel García, que hace historia, ya que el día de hoy debutó oficialmente como la primera mujer mexicana en la historia en dirigir como árbitro central un partido de un mundial varonil.
10: Muchas felicidades y que le han dado a la vuelta al machismo que se ha vivido en
11: el mundo. Efectivamente, muchas felicidades. Fue la encargada de encabezar el partido entre Países Bajos contra Túnez.
10: Sí, aquí no estamos a favor del machismo.
11: Y por otra parte tenemos a César Arturo Ramos, que rompe el récord nacional, ya que disputa su tercer Copa del Mundo. Después de Rusia 2018, Qatar 2022, ajá, se encuentra ahorita en...
10: qué bueno es César Arturo Ramos.
11: Es increíble, mis respetos, para mí es el mejor
10: de los mejores árbitros
11: que tenemos en
10: país. Del mundo, de los mejores árbitros.
11: Sí.
10: Por algo lleva tantas copas de torneos de verano consecutivos jugando.
9: Exactamente.
11: Vibró...
9: Muchos campeonatos.
11: Fue el encargado de pitarle faltas a Vinicius Junior entre Escocia y Brasil.
10: ¡Vinicius Junior!
9: Y Vinicius llega, se le puso al tiro.
11: Y se le puso al tiro.
10: ¡Va carajo! Entonces,
9: como cualquier árbitro.
10: Bueno, a ver...
11: Y con esto llega a 8 partidos mundialistas como árbitro central.
10: Me gustaría hablar y tirar, hablar cosas del cooling break. ¿Qué opinan, señores? Quiero, como dijo Kiki antes del corte.
11: ¿Qué es hydration break?
10: Sí, ¿no? Sí. No sé.
9: Perdón.
10: Según yo es lo mismo. A ver.
9: Aquí hablamos español.
10: A ver, para los que no sepan, el cooling break o...
11: Hydration break,
10: como dice mi compañero Luma, son dos pausas a la mitad del primer tiempo y a la mitad del segundo tiempo para añadir anuncios publicitarios, siendo totalmente realistas en las transmisiones de televisión, aunque lo justifican por el hecho de proteger a los jugadores de una posible deshidratación o golpe de calor. Pero, bueno, ese es el contexto. Se empezó a implementar ahora sí, de saque en este torneo de verano. Y bueno, quiero oír sus opiniones, por favor,
12: chicos. A mí me parece que estaba bien en algún país como Qatar, donde juegas un partido a 45 grados, ahí sí me parece que esta pausa era más que necesaria. Pero ahorita, el partido de ayer, por ejemplo, de México en el Estadio Azteca, me parece que estaban jugando a una elevadísima temperatura de 18 grados, que no me parece lo suficiente como para causar una deshidratación.
10: Con una sensación térmica de 15 grados debido al viento, ¿eh? Nada más para...
11: Increíble. Y aún así, tenían sed.
9: A ver, Luma.
11: Mira, mi opinión es que son profesionales, se dedican a esto, cada cuando juegan un partido, o sea, no creo que tengan la necesidad de tomarse un descanso de 3-4 minutos, que es aproximadamente lo que dura, para tomar agua. O sea, siento que lo hicieron, sirve más para las pláticas técnicas, para mover piezas, pero también siento que lo hicieron para consentir a tantas selecciones que vienen europeas. O sea, siento que...
9: Sí, claro, por supuesto.
12: Sí, por el tema de la altura.
11: Ese es el tema, siento que lo hicieron.
10: Ahora también... Y digo, solo en México, y no en todos lados, solo en la Ciudad de México, porque realmente Monterrey, Guadalajara, o sea...
11: No sé, igual o sea, puede hacer mucho calor, pero...
10: Pero es cosa que los europeos en verano están acostumbrados.
11: Exacto.
10: Sí, no, sí. Y la altura
11: no tienes por qué consentir así a Alemania, Escocia, Suecia.
10: No, en Francia también en el verano luego llega a hacer calor, mucho calor.
12: También el corte de ritmo que le da a los partidos ese cooling break es impresionante.
10: No tiene ningún tipo de...

0: sentido.
1: Le quita la emoción al partido,
0: Y es
1: más o
0: que,
1: menos.
0: bueno, ya yendo un poco con mi opinión, me parece bien y me parece mal. Me parece bien en el sentido de que se debería de aplicar en ciertos lugares. No se tiene que aplicar en todos. Los
2: Pero no sería ya
0: estadios.
2: muy subjetivo, o sea,
1: Sí,
2: a ver, tendrías que
1: sí.
2: tener unos parámetros oficiales, por ejemplo, factor temperatura, favor
0: Temperatura arriba de
2: altura.
0: 25 si tienes, si no, no.
2: No, y 25, aquí entrenamos, o sea, por ejemplo, luego
1: Aquí
2: piensas en
1: entrenó.
2: los jugadores de antaño, donde la tecnología de entrenamiento y de, digamos, de preparación no era ni la mitad de buena que es hoy, y no los veías echándose su cooling break, jugaban.
0: No, yo lo sé, y no quiero hacer que suene que son como nuestros esclavos, los esclavos de los fanáticos, pero sí se podrían aguantar.
1: Sí,
2: Y al final,
0: como
2: gracias a los
0: dice.
2: aficionados, digo, seamos honestos, no son esclavos, pero digamos que gracias a todos los aficionados es por
0: Existen,
2: cómo viven,
0: existen, sí.
2: exacto, y
0: Claro,
2: existen totalmente.
0: 100%, y aquí estoy de acuerdo con Luma, están acostumbrados,
2: Claro.
0: hacen eso todo el tiempo, todo el
1: Se
0: día,
1: dedican a eso, no
0: a eso
1: tienen
0: se
1: nada más que
0: dedican.
1: hacer. O sea.
0: Nada más van, entrenan, patean, regresan a casa, vuelven a ir a entrenar, o sea.
2: Sí, es su trabajo al final, ¿no?
0: Claro,
2: Es
0: no,
2: su
0: 100%, y
2: trabajo.
0: no quiero sonar, te digo, no quiero sonar mala onda,
2: No,
0: pero
2: pero
0: pues
2: es gente
0: digo, a ver.
2: capacitada y acostumbrada a este tipo
0: Exactamente, exactamente.
2: de situaciones, ¿no?
0: Ahora,
2: No porque estén
0: propone.
2: a favor o en contra, quiero saber su opinión. ¿Ven a futuro que estos cooling breaks
0: No.
2: empiecen a estar en todas las ligas?
0: Sí.
2: No. Yo no, porque la FIFA creo que ya va a tener una concesión con el comité, por lo que hoy que le preguntaron a Jorge Campos en el partido es que hoy vi el partido de Ecuador contra Alemania y le
0: Alemania.
2: preguntaron a Jorge Campos, que está en el comité de infantino de la FIFA, que van a tener una plática acerca del cooling break y de su futuro, pero bueno.
0: Yo sí los veo implementándolo en los torneos que avale la institución mayor. Sí, los veo
2: La institución
0: perfectamente
2: encargada de
0: aplicando.
2: organizar el torneo de verano.
0: Exactamente.
2: Y su
1: Bueno.
2: respectivo presidente.
1: Sí. Y si me permiten, obviamente estas justas de verano cada 4 años nos permiten ver a los mejores jugadores del mundo. Si me permiten comentar el 11 ideal de la semana pasada, porque aún no concluye
2: Sí, claro.
1: esta
2: Claro.
1: semana,
2: Esta jornada.
1: esta jornada, por así decirlo. Les voy a comentar el 11 titular o el 11 ideal de la jornada 2, donde
2: Venga,
1: tenemos
2: cuéntame.
1: a justo el portero de República Dominicana, República Democrática de Congo. El portero Room en
0: Que
1: la
0: paró muy bien.
1: defensa, muy bien, es increíble
0: Maravilloso.
1: los porteros de este mundial. En la defensa tenemos a Nuno Méndez de
2: De este torneo de
1: Portugal.
2: verano.
1: Ben Sebaini tenemos de Algeria.
2: Bosiña.
1: Encontramos a Freeman el estadounidense y a Dumfries el holandés.
2: Qué
1: En la
2: buenas
1: media
2: nombres.
1: encontramos a Olise de Francia, a Xhaka de Suiza y a Mohamed Salah, a nuestro faraón egipcio.
0: En su despedida
1: En
0: parece
1: su
0: ser ya
1: despedida, al
0: igual
1: parecer,
0: que la de muchos.
1: de muchos. Y en la delantera tenemos a Gakpo de Países
2: Holanda
1: Bajos,
2: también.
1: de
2: Cody
1: Holanda,
0: Gakpo.
1: a Oyarzabal de España y a David de Canadá.
0: Puf, yo te puedo discutir a los tres de arriba.
1: Yo también,
2: Sí.
1: no estoy muy de acuerdo.
0: Yo no sé por qué no están
2: Julián
1: Messi.
2: Quiñones, Raúl Jiménez y el
0: Y
2: Piojo
0: el Piojo.
2: Alvarado. Sí,
1: Mira, yo lo
2: claro.
1: de Messi te podría decir que creo que hubo ¿cómo se dice? Mucha
2: ¿Polémica?
1: polémica sobre si era penal o no. ¿Ustedes qué opinan? Quiero saber su
2: Hijos.
1: opinión.
2: Siento
1: Sí.
2: que así de entrada eso no debería influir en la decisión, porque así para empezar lo falló.
0: Sí.
2: Sí, eso es cierto.
0: Y si me permites pasar a un antecedente antes de lo que.
2: Así suelen funcionar los
1: Antes suelen estar los
0: antecedentes. Antes de ese
1: antecedentes.
0: penal,
2: El antecedente del antecedente.
0: una semana antes, Messi debió ser expulsado.
2: Sí,
0: Messi
1: sí,
0: debió
1: yo hablo de esa
0: ser
1: expulsión.
0: expulsado. Ah, bien,
2: Totalmente.
0: estamos en la misma página.
1: Sí,
2: Así
1: no
2: que,
1: sé
2: pero
1: por
2: eso
1: qué
2: fue
1: me
2: de
1: dijiste
2: hace 2
0: Es que no era
2: semanas.
0: penal, no fue penal esa jugada.
1: No, no, no, esa no
2: Creí que
1: era
2: estabas
1: penal.
2: hablando del penal.
1: No, no, no,
2: Ah,
1: yo hablo
2: pero.
1: de la supuesta roja que se vivió en el primer encuentro de Argentina
0: Contra
2: Yo también.
0: Argelia.
1: contra
2: Sí,
1: Argelia.
2: Luma creo que es él dice que uso excesivo de la fuerza será utilizado en tarjeta roja y eso fue, o sea, primero le
1: Uso
2: clava la
1: exceso de
2: rodilla y
1: fuerza.
2: no fue suficiente, entonces luego le deja ir el tacho
0: Sí.
2: al
0: Si a mí me
2: chamorro.
0: preguntas.
2: Sí, no, se le perforó la espinilla. Le dejó un par de hoyitos
0: Las
2: a las
0: medias.
2: medias, perdón.
1: Sí, bueno, hemos visto ese tipo de jugadas también, como la lastimosa fractura que vio el jugador de Canadá.
2: ¿Qué tal?
1: Desde aquí le
3: mandamos todos nuestros deseos.
2: Doble fractura de tibia y peroné.
1: Doble, le mandamos todos nuestros saludos y mejores deseos, pero qué lástima que te pierdas.

0: esta disputa de verano, ¿no?
1: Claro.
2: Y a ver si vuelve a jugar fútbol por doble fractura de tibia y peroné. No sé.
0: Bueno, pregúntale a Neymar que después de 30 y tantas lesiones.
2: Sí, eso sí.
0: De que puede, el chiste es tener el coraje y cómo las ganas de volver.
1: ¿Cómo tomas la actitud dentro de la recuperación? Eso, es la actitud. Me parece lo más importante.
2: Totalmente.
0: Porque podemos hablar, hablando de actitud, por ejemplo, de un Memote Martínez que vino de una lesión muy fuerte y que aún así Javier Aguirre le dio todas las esperanzas de levantarse, de seguir luchando.
1: Que, pensé que me ibas a decir, no sé.
0: No, yo te voy por dar un ejemplo. Te digo, nada más dije, por dar un ejemplo. Este jugador que ha recibido tantas críticas en su equipo.
1: ¿Con justa o sin justa razón?
0: Con justa razón.
1: Ok.
0: Tuvo la fuerza de voluntad de levantarse y de seguir luchando para mejorarse de la lesión. Y hoy en día es seleccionado nacional. Es su primer mundial.
2: De su Copa Verano.
1: Que se decía que el Memote iba a ser la cuarta opción. Pues fue la segunda opción.
2: No.
0: Entonces, desde aquí...
2: ¿Por qué no está Raúl Jiménez y luego... Quiñones no...
1: Delantero centros.
2: Quiñones, aunque juegue delantero centro, está más como extremo, ¿no?
1: Sí, que está Raúl, te los voy a decir en orden. Santi. Raúl, el Memote, Santi Jiménez...
2: ¿Y la hormiga hasta abajo?
1: La hormiga, me lo pelucearon gacho.
2: Si es la última opción, ¿no?
1: Me pelucearon gacho a la hormiga.
2: Hormigol.
1: Pero hace buen partido el Memote. Bueno, hace buen partido.
0: Ahora, de lo que estamos platicando, les mencioné el 11 ideal de la jornada 2. Pero de la jornada 1, ahora sí tenemos a Bosiña.
2: Bosiña. Bien. Y es el portero más seguido de todos. Más que ya superó a Thibaut Courtois.
0: A Brown, a Kimmich, Schlotterbeck de Alemania. En la media tenemos a Juan, Meca y a Yari. Y en la delantera sí tenemos al androide Haaland, a Lionel Messi y a Mbappé.
2: ¿Y por qué no está Julián Quiñones?
0: ¿Y Julián Quiñones?
1: No, ¿por qué no está Fidalgo? Quiten a todos y hagan un
0: no, a ver, es increíble. Si vamos a hablar objetivamente, sí, muy padre todo, pero México no es candidato a ser campeón del mundo. Si sigue jugando así, no va a ser campeón del mundo.
1: Yo vi que el mejor partido de los tres fue el de ayer.
2: Sí, totalmente. Claro.
1: Y creo que eso no nos queda duda a nadie.
0: Sí. Totalmente, definitivamente.
1: Afortunadamente, cerrar bien...
2: Es mejor que
1: al final se le dio un buen cierre, como lo veníamos platicando ahorita en el coche. Me sorprende inclusive que no fue el cuadro titular al que estamos acostumbrados. Me sorprende que hayan jugado tan bien el partido, pero me gusta y me disgusta que pruebe cosas a medio torneo.
0: No, o sea, exacto, no puedes estar probando.
1: No puedes estar probando, porque ya presentó tres alineaciones distintas.
2: Sí.
0: Bueno, y esta es la respuesta, esta es la clara respuesta de falta de preparación.
1: Claro.
2: Sí. Y eso que estuvimos un mes antes de todas las elecciones.
0: México estuvo muy tranquilo y dice que no dejándolos jugar con sus equipos.
2: Se preocuparon más por si llegaban a las 8 al CAR y no pasaran por un gancito. Que si por... ¿Ya viste los entrenamientos? Los videos que se han filtrado.
1: Es que el Vasco es muy hermético en ese sentido también destacarlo, porque dicen que los entrenamientos son de basura. El Vasco nada más deja que entren por reglamentación. De la máxima autoridad del fútbol. Por reglamentación tiene que dejar entrar a los medios al menos 15 minutos a cada entrenamiento.
2: Hace bien.
1: El Vasco a los 15 minutos los corre a todos. ¿Qué hacen esos 15 minutos? Salen todos, platican, caminan la cancha.
2: Sí, sí.
1: Ya que pasan los 15 minutos y sacan a todos, ya empiezan a hacer. No,
2: y hace bien el Vasco, ¿eh?
1: Muy bien, es bueno. Pues,
2: que nadie sepa.
1: Claro. Claro, totalmente. El tema de que también se presentó un dron en el entrenamiento de Corea, allá en Guadalajara, creo que ya no pasó a mayores, probablemente eran dos aficionados queriendo ver a Corea, sin mucho más que decir de espionaje y esas cosas.
2: Sí, sí, pero sí.
0: El punto era de que si el tricolor sigue jugando de esta forma, no van a conseguir mucho, no con estos picos y bajadas de rendimiento, de nivel, no vas a conseguir mucho.
1: ¿En qué fase nos ves?
2: Toma.
0: Quedamos eliminados en cuartos de final.
2: Contra plano, o sea, ¿quieres que armemos el bueno?
1: Contra Inglaterra, lo más probable.
0: Es el estadio. Pero no,
2: eso sería en octavos. Pero eso sería en octavos.
1: ¿Eh?
2: Eso sería en octavos. Él dijo cuartos.
1: No, claro, sí, mentira.
0: Sí.
1: Entonces le ganamos a Inglaterra.
3: Le ganamos a Inglaterra.
1: Le ganamos a Inglaterra.
3: Le ganamos a Inglaterra.
2: Sí, le ganamos una Roma, entonces.
0: Es que yo ya les dije que vamos contra Escocia, pero no me quieren hacer.
2: No, pero eso sería en 16avos. En octavos, sí.
1: La siguiente es Inglaterra. Él es sí o sí, según yo.
2: Según yo también.
1: Por el cruce, según yo sí.
2: Sí, según yo sí, Numa.
1: Si pasa,
3: si Inglaterra gana sus dos partidos, México gana sus dos partidos, en octavos se cruza, sí o sí, México-Inglaterra.
2: Sí, según yo sí, Numa.
0: Bueno, sí, perdón, yo me confundí en 16avos. México-Escocia, por cómo van las cosas.
2: Sí, o Ecuador.
1: Ecuador.
0: O Ecuador, exacto.
2: ¿Crees que ganamos a Ecuador?
0: A cualquiera de los dos les podemos ganar.
2: Y a Inglaterra.

0: Yo creo que no le ganamos,
1: Yo
0: nunca.
1: creo que a Inglaterra sí le podemos ganar, justo por lo que comentabas, de que es la selección de excepción, que puede ser la selección de
0: O sea,
1: excepción.
0: sí, pero tener un Bellingham ahí pesa muchísimo,
2: Inglaterra
0: Lomar.
2: tiene la historia
0: Y pesa la camisa.
2: últimamente de que traen de las mejores plantillas. Para mí, la segunda mejor plantilla del
0: Sí,
2: Mundial
0: después de
2: está la de
0: Francia.
2: Inglaterra,
0: Está,
2: sin
0: sí,
2: duda.
0: digamos que libra
1: O
0: por
1: sea,
0: libra.
1: ¿se te hace mejor
0: Que Portugal.
1: que Portugal o que Brasil o que Francia?
0: No, no
1: Acabas de
0: creo.
1: decir que la segunda
2: No,
1: mejor.
2: no.
1: Estás
2: Que
1: totalmente
2: Francia no hay
1: equivocado.
2: manera.
0: No, que Francia no.
1: Pero que Brasil sí.
0: Sí, Brasil sí.
2: Que
0: Hombre,
2: Brasil sí.
1: Dices que Inglaterra
0: Sí,
1: trae
0: no.
1: mejor.
0: Creo que
2: Que
0: libra.
2: Portugal sí, ahorita
0: Sí.
2: que me corregiste, que
0: Hijos.
2: Portugal.
0: No. Pero que
2: No.
0: Brasil sí. Brasil no tiene.
2: Brasil
0: Libra
2: sí.
0: por libra, Brasil no tiene a hoy en día lo que nos
2: Jugador por
0: tiene
2: jugador.
0: acostumbrados. Sí, libra por libra.
1: Wow. Yo no estoy de acuerdo con ustedes, pero.
0: O sea, a ver, mira,
2: Jugador por
0: creo que
2: jugador.
0: libra por libra, o sea, sí, no poniendo el desempeño del equipo, sino que comparando hombre por hombre, Luma, o sea, creo que Inglaterra tiene, mira, pon tú que no la primera ni la segunda, pero tienen top 5 del mundial, fácil, eso sí, vamos de acuerdo. Jugador por jugador, no como han jugado, pero.
3: Es
1: Yo
3: que,
1: no estoy de
3: sí,
1: acuerdo.
3: jugador por jugador, ahorita si quieres sacamos campeón a
2: A
3: República
2: Francia.
3: Checa. Al final lo que importa es el resultado colectivo, no la actuación
0: Ah,
3: individual.
0: claro, pero lo que estamos diciendo es que al final pesa mucho tener un Bellingham, tener a
2: No,
0: un Kane
2: claro.
0: enfrente de ti.
3: Nosotros
2: Harry Kane,
3: tenemos
2: que va a
3: al
2: ser
3: tal
2: goleador.
3: Arranque, a
0: Harry
3: César
0: Kane
3: Huerta,
0: te va.
2: Quiñones.
0: No, no puede ser.
3: Quiñones.
0: Fidalgo.
3: Fidalgo.
0: Alexis Vega.
2: ¿Tú qué dices? ¿Dónde quedamos, Gabo?
0: Mira.
2: ¿Dónde nos quedamos?
0: Yo sé que no, pero ¿y sí? No, mira, yo objetivamente hablando creo que si se da el susodicho caso de que nos toque contra Inglaterra en octavos, no creo que, me encantaría armarla contra Inglaterra, sería increíble y ojalá y me trague mis palabras, ¿qué más quiero yo? Pero la veo muy, muy, muy difícil ganarle a una Inglaterra, aunque sea en el Azteca, aunque haya altura, creo que no me veo ganando, o sea, no veo a la selección ganándole a una Inglaterra, yo.
2: ¿Hichem?
3: A mí estoy de acuerdo con Gabo en cuanto al menos sobre el papel, ese partido lo tendríamos perdido.
0: Sí.
3: Pero la selección es experta en salir a jugar un fútbol
0: Contra
3: impresionante
0: equipos así.
2: Contra
3: contra
2: equipos
3: equipos así
2: grandes.
3: cuando menos se espera de ellos, cuando más bajo
0: Sí,
3: está su
0: porque ya,
3: rendimiento.
0: o sea, como que no hay tanta presión de decir, o sea, ya no tienen que ganar ese partido, ¿me explico? Ahora,
2: Azteca, altura,
0: afición.
2: Afición,
3: Afición.
2: temperatura. O sea,
0: En Enrique Álvarez.
2: son
1: Pero
2: factores
1: es
2: que
1: un
2: sí hay que tener
1: Inglaterra que empató
2: en cuenta.
1: con Ghana.
0: Pero
1: Con
0: ya
1: Ghana.
0: son unos octavos
1: Ajá.
0: de final,
1: Con
0: ya son un
1: Ghana.
0: partido. Sí, yo sé.
1: ¿Y aún así lo ves
0: Sí.
1: mejor que Brasil?
0: Bueno,
2: En
0: Brasil también.
2: alineación.
0: Sí,
2: En
0: estamos.
2: jugadores.
0: Si no estamos hablando de
1: Pero.
0: desempeño.
1: Es que
0: Estamos
1: los
0: hablando
2: en
1: jugadores son el
2: plantilla, pues.
1: equipo.
2: En plantilla,
0: No, no,
2: en
0: pero
2: plantilla.
0: hay otro,
1: El nombre no
0: pero hay
1: gana,
0: otros
1: ¿eh?
0: factores como la química, el factor humano, que, o sea, ya
2: Que
0: sabes.
2: Brasil.
1: Si me
2: Brasil
1: hablas
2: ha
1: de
2: demostrado una
1: química,
2: química
1: ya
2: espectacular.
1: vimos que los africanos traen la mejor
0: Sí,
1: química, porque esa es la prueba de que el dinero no te hace buen jugador.
0: Total, no, lo que ha hecho
1: Bocinha
0: la.
1: no podía traer a su
0: No.
1: mamá por falta
0: ¿Qué
1: de
0: tal? Que no
1: dinero.
0: tenía la visa.
1: Ajá, por falta de dinero para arreglar trámites de visa.
0: No, no,
1: El dinero
0: lo
1: no te
0: que
1: hace
0: cayó
1: buen
0: la Federación
1: jugador.
0: de Fútbol Africana es increíble, ¿eh? Y me da gusto porque
1: Me da mucho
0: me dan
1: gusto
0: ternura
1: porque
0: los africanos.
1: esa es la
0: Me dan
1: respuesta de que
0: ternura.
1: el fútbol es talento.
0: Y el fútbol une, ¿eh? He visto una cantidad de videos de aficionados.
1: Nosotros, ¿cómo celebramos a Cabo Verde?
0: Sí.
1: O sea, es impresionante.
2: Pues sí. Digo, nos faltó tiempo
0: Dictador,
2: de
0: dictador,
2: programa. Ahora
0: dictador,
2: sí,
0: dictador.
2: nos
3: Sí.
2: faltó tiempo. Afortunadamente. Pero ya volveremos el próximo jueves. Con mucha más información y ya con
1: Ahorita
2: los cruces
1: disfrutarán
2: definidos.
1: de Paraguay, Australia
0: Y
1: y
0: de
1: Turquía,
0: Estados
1: Estados
0: Unidos,
2: Unidos.
0: sí.
2: Muy bien.
0: Aquí en Radio Nahua, ¿cómo es?
2: Pues nos vamos. ¿Se quieren despedir, por favor?
0: Bye.
1: Muchas gracias,
3: Gracias
1: como
3: por
1: siempre.
3: acompañarnos una semana más.
2: Exactamente.
1: Cuídense mucho y seguiremos con más información futbolera la próxima semana.
2: Muy
0: Hasta
2: bien,
0: luego,
2: pues estamos de
0: Radio Nahua.
2: vuelta en Radio Nahua 1670 AM.
0: AM. Hasta luego.
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7: En Rusia 2018, un chico de 19 años corrió tan rápido que parecía volar, destrozando las defensas rivales. Su nombre es Kylian Mbappé. Durante la gran final entre Francia y Croacia, este joven prodigio anotó el cuarto gol para los franceses con un disparo fuera del área. Al hacerlo, desenterró un récord que llevaba intacto más de 60 años. Mbappé se convirtió en el segundo jugador menor en 20 años en marcar un gol en una final de la Copa del Mundo. ¿Sabes

0: más y nada menos que el mismísimo Rey Pelé en el Mundial de Suecia de 1958. Esa noche en Moscú, el mundo vio nacer al heredero del trono del fútbol mundial. 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
11: ¿Qué tal, amigos? ¿Qué tal, amigas? ¿Cómo están? Bienvenidos, bienvenidas a esta nueva emisión de qué será, de qué será. A ver, ustedes que nos han estado acompañando a lo largo de esta serie de programas, seguro ya saben que están viendo y que están escuchando Cancha de Ideas, la comunicación en juego. Un espacio de la Facultad de Comunicación de la Universidad de Anáhuac, México, donde los fenómenos de comunicación se encuentran con el pensamiento crítico. Recuerden que Cancha de Ideas es un programa especial de análisis a propósito del Mundial de Fútbol y que somos un espacio multiplataformas, es decir, ustedes nos pueden escuchar en todos los canales de Radio Anáhuac, por ejemplo, el 1670 de AM, a través de su página web www.anahuac.mx/México/radio. También nos pueden escuchar en Facebook de Radio Anáhuac y también en su canal de YouTube de Radio Anáhuac. Y por si eso fuera poco, para que no tengan pretexto de que no nos están viendo, de que no nos están oyendo, también estamos a través del canal de YouTube del Centro de Investigación para la Comunicación Aplicada. Ustedes van a YouTube y le ponen SICA, Universidad de Anáhuac, y ahí nos pueden ver también en esta serie de programas especiales, Cancha de Ideas, la comunicación en juego. Y bueno, como ya ustedes lo saben que nos han estado siguiendo a lo largo de estos programas, no hablamos tanto de tácticas, alineaciones, jugadores guapos, jugadores feos, jugadores altos, jugadores chaparros, sino que en este caso vamos a bajar el balón a la realidad social y política que envuelve al Mundial y otros fenómenos de comunicación. Para este programa me acompañan dos colegas de casa. Estamos con el doctor Luis Felipe Ramírez Alvarado, coordinador de la licenciatura en comunicación. ¿Cómo estás, Luis Felipe? Bienvenido.
12: Gracias, Alberto. Muy bien, muy contento de estar aquí. Gracias por esta invitación con este temazo que vamos a tocar el día de hoy. Y bueno, pues vamos a platicar.
11: Vamos a platicar y también lo vamos a hacer con el doctor Eduardo Portas Ruiz, profesor e investigador en el Centro de Investigación para la Comunicación Aplicada. ¿Cómo estás, Eduardo? Bienvenido.
13: Bien, muchas gracias, Alberto, y muchos saludos, Luis Felipe. También un gusto estar aquí contigo el día de hoy.
12: Gracias.

0: Muchas gracias, Eduardo.
1: Oigan, y antes de entrar en materia de análisis, me gustaría que ligáramos el Mundial quizá a un recuerdo un poquito más personal. Me gustaría preguntarles cuál es como su primer recuerdo de un Mundial. O sea, no necesariamente en términos, o sí, como de comunicación o de análisis, ¿no? Pero cuando ustedes piensan en Mundial, ¿qué es lo primero que recuerdan? A ver, Luis Felipe, cuéntanos.
2: A mí me queda claro que lo primero que recuerdo del Mundial es México 86, ¿no? Yo soy versión 77, ¿no? Entonces, realmente México 86 para mí fue mi primer Mundial, con cierto nivel de conciencia de lo que estaba pasando. Y evidentemente de aquel momento para mí, posterior al sismo del 85, claro, ¿no? Algo que para mí resulta emblemático es la mascota del Mundial, ¿no? Es como un recuerdo muy vívido, muy claro, muy fuerte. Y decías hace un momento, no es necesariamente que lo analicemos en términos de la comunicación, pero es algo que recuerdo y es claro, un elemento comunicativo, 100%, ¿no?
1: Y ese es uno de los elementos que más adelante vamos a analizar, justamente el tema de las mascotas. ¿Tú qué nos dices, Eduardo? ¿Cuál es tu primer recuerdo acerca del Mundial?
0: Igual yo tengo el 86 muy, muy en claro en mi mente. No sé si le tengo que preguntar a mi padre, pero tendría que ver si fuimos al estadio o no, porque sí tengo como muy claro el recuerdo, evidentemente Pique, la mascota, y también este asunto de la tijera de Manuel Negrete.
1: Ah, claro.
0: Me acuerdo claramente en la escuela, en el parque, en el jardín, estar ahí aventándote como loco 30 veces hasta tratar de replicar ese golazo. Eso en mi mente está como muy, muy, muy claro al día de hoy.
1: Pues muy bien, ya me sentí mal porque yo lo que recuerdo es una muchacha que anunciaba una cerveza.
2: Claro, por supuesto.
1: No sé si era de ese Mundial.
2: No me dejarás, pregunto más bien, el tema de la ola.
1: Ah,
2: ¿se acuerdan?
1: Claro.
2: La ola también. Según entiendo, no sé si es verdad o no, pero nace justamente en México 86.
0: Sí, hay todo un debate que si lo inventamos aquí, que si es del colegial, del fútbol americano colegial en Estados Unidos. Nadie sabe como bien, pero creo que como el primer evento mundial en donde se dio a conocer fue aquí en México, con eso la ola, que también es todo un tema, y distintos aspectos publicitarios, como comentabas, Alberto, un segundo.
2: Sí, claro, por supuesto.
1: Claro, y esto de la ola, pues nos podría hablar mucho de ahora cómo se dan los fenómenos mediáticos, porque vamos a ver, probablemente en algún otro estadio, en algún otro deporte, los aficionados hayan hecho la ola, pero no había la rapidez de la comunicación. Entonces es padre pensar como que es un fenómeno que se dio en diferentes momentos, en diferentes lugares, y un fenómeno tan grande y tan mediático como era el Mundial, posiciona a México como el creador de la ola, ¿no?
2: Sí, efectivamente, yo creo que al final es eso, ¿no? Lo global de un evento como el Mundial, pero hoy lo vemos amplificado, ¿no? O sea, eso es, creo que parte de lo que dice Alberto hoy es exponencial esa comunicación.
0: Y que creo que en los partidos hay que checar las transmisiones de ese momento, que afortunadamente hoy son muy fáciles de ubicar, pero creo que la ola se hacía como en ciertos momentos previo o en el medio tiempo, la ola. Y entonces ya tenías a la gente bien emocionada para el partido, al contrario de lo que se hace ahora, que es cuando la gente está aburrida.
1: Sí, o sea, te iba a decir.
0: Hay que hacer un estudio específicamente de la ola, o sea, cómo ha cambiado su aceptación, digamos, de la gente, ¿no? Claro. Y la manera y la forma o la razón de hacerlo.
1: Sí, yo de las últimas veces que fui a un partido de fútbol, a veces la ola era para animar al equipo que estaba jugando, ¿no? Como que estaba medio aburrido o iban ahí medio perdiendo el local y entonces, vamos a hacer la ola.
0: Sí.
1: Y ya de esa manera se animaba. Pero justo hablando de los lugares donde sucede este tipo de fenómenos, me gustaría que reflexionáramos un poco acerca de lo que está pasando con un símbolo de la Ciudad de México y con un símbolo del fútbol nacional, que es el Estadio Azteca. El Estadio Azteca ha pasado por una serie de transformaciones, tanto estilísticas como arquitectónicas, mejoras y por supuesto también de nombres, ¿no? A lo largo de la historia le han estado tratando de cambiar el nombre, pero todos, incluso desde las personas que viven en los estados, cuando decimos Estadio Azteca saben a qué se refiere, ¿no? ¿Cómo creen que influye en la percepción del mexicano que este lugar que es tan arraigado en la cultura popular esté teniendo este cambio simbólico, este cambio en su comunicación de quién soy, para qué estoy aquí, en nuestra memoria colectiva? ¿Será para bien, para mal? ¿Quedará como una anécdota esta transformación de este lugar que es de la cultura popular mexicana?

0: ¿Cómo piensa en este
1: Yo,
0: proceso?
1: lo que pasa es que, mira, ha cambiado tantas veces de nombres, como dice Alberto, que aún yo me acuerdo en los finales de los 90, tal vez principios de los 2000, oficialmente se llamaba el Estadio Cañedo White, ¿se acuerdan?
0: Sí.
1: Nadie le decía así. O sea,
0: Nadie.
1: oficialmente en las transmisiones había un momento en que se referían al estadio así, pero al final del día, a nivel de calle, incluso durante las propias transmisiones, dejaba de ser ese nombre oficial y seguía siendo el Estadio Azteca. Yo creo que es tan fuerte el símbolo que por más que le trates de cambiar la fachada, el símbolo sigue siendo, digamos, más fuerte
0: Claro.
1: que ahora sí que se va a escuchar un poquito sangrón, pero esta cuestión de Saussure y los referentes y el referido, o sea, todo ese asunto, o sea, le puedes cambiar un poco cómo le dices a eso, pero el símbolo sigue siendo tan fuerte que es, digamos, que es impermeable a eso, que no importa qué le pongas, la gente le va a decir, seguir diciendo Estadio Azteca.
2: Sí, y yo creo que, bueno, también ahí está la tensión entre una hipercomercialización de este espacio que es muy, muy propio, muy local, muy identitario del fútbol mexicano, ¿no? Sin importar, o prácticamente sin importar qué equipo juegue ahí, que, como bien dices, le cambian el nombre dos, tres, cuatro veces, resulta un cambio temporal, ¿no? Al menos para efectos de lo que esté sucediendo en ese momento, en este caso el Mundial, ¿no? Pero permanentemente será el Azteca, ¿no? Y ahí yo creo que sí habría que cuestionarnos cómo viene a cambiar eso, digamos, al aficionado local, cómo le viene a afectar una intervención temporal de un evento global que exige ciertos controles de marca, ciertos controles de acceso, e incluso cuestionarnos qué tan accesible se vuelve el mundial para el local, ¿no? Cuando en realidad es un evento que está pensado en global, ¿no? Y para quienes nos visitan. Entonces,
1: Eso sería una buena encuesta. La gente que viene de afuera, si realmente ubican como ese templo del fútbol, el Estadio Azteca, o se guiaron por lo que les dijo la FIFA en esta ocasión, con las tres marcas distintas que ha tenido en muy pocos meses. Y esto que comentamos un segundo, para los dos oserianos que nos están escuchando allá afuera, esto, el significado, el significante, etcétera. El significado sigue siendo el templo del fútbol.
0: Sí, claro.
1: Le cambias como tú quieras, pero sigue siendo un templo, yo diría mundial. O sea, sí hay
0: Sí, sin
1: una
0: duda.
1: relevancia a nivel mundial, Francia, Inglaterra, Estados Unidos, Brasil, etcétera. Reconocen a México justamente por el peso específico que tiene ese estadio en la ciudad.
0: Claro.
1: Ni el de Guadalajara, ni el estadio de Monterrey tiene, o sea, los grandes de allá, grandes estadios también, tienen el peso específico que tiene el Azteca. También por la historia, Luis Felipe, estarás de acuerdo, y Alberto también, o sea, las finales previas que ha habido ahí. Entonces, es una carga simbólica tan fuerte que en este caso yo diría que los pocos partidos que va a haber ahí van a ser sumamente simbólicos. O sea, puede que no seamos los protagonistas de este mundial, pero realmente los pocos partidos que va a haber ahí van a ser sumamente importantes. Y pues claro, ahorita vamos a entrar a esos temas, pero creo que el peso de, vamos, de lo que tiene México que aportar a este mundial, gran parte de ese peso va a estar
0: Puesto
1: muy,
0: ahí.
1: muy, muy puesto sobre las espaldas del Estadio Azteca.
2: Sí, claro. Sí, coincido totalmente.
0: Sí, por supuesto. Y creo que el tema podría parecer un poco trivial, dado que el Estadio Azteca es un lugar en el que es común para quienes vivimos en la Ciudad de México y, como ustedes han apuntado, pues permanecerá ahí como ese símbolo. Sin embargo, ya que lo estamos pensando, o sea, lo que me parece fascinante es cómo, a pesar de que el Mundial se está mostrando como un evento global y como un evento que va a transformar dinámicas cotidianas, no solo en nuestro país, sino en los países en donde va a haber representación, ese lugar, esa figura local, parece que va a quedar intacta. O sea, porque tiene un simbolismo, tiene una marca, tiene una historia que está por encima de esta maquinaria de comunicación global, ¿no? En donde no va a haber poder humano en el que uno como citadino le diga como quieren que le digamos, ¿no? Entonces, en ese sentido, Luis Felipe, me
1: Sí.
0: gustaría saber un poquito tu opinión y a lo mejor saliéndonos del tema fútbol, pero entrando al tema de comunicación, ¿tú qué crees que sucede o cómo es que se logra que un lugar se vuelva tan emblemático, tan simbólico para una sociedad? O sea, ¿cómo se puede comunicar?

0: ese simbolismo.
1: Yo pienso que particularmente el azteca, sí, como vamos a decir, como instalación, como facilidad, como figura arquitectónica, se vuelve simbólico a través, sin duda, de los asistentes, de la audiencia. ¿Y a qué voy? Particularmente de los equipos que han jugado ahí, que históricamente ha sido prácticamente el América, ¿no?
0: Sí.
1: Que cuenta con una de las aficiones más fuertes que hay y que muchas veces se asocia a ese lugar con el equipo. Si uno piensa en el Estadio Azteca, pues ahora porque ya no entrenan ahí y es, si corríjanme si estoy mal, es precisamente porque requería todo este reacondicionamiento para el Mundial, pero lo asocian a través de eso. Y si lo llevamos entonces a este equipo y a su cultura futbolística, ¿no? Pues prácticamente el América seguramente es uno de los equipos que tiene mayor afición en México de la mano del Guadalajara, ¿no? Y que evidentemente protegen esa identidad y refieren esa identidad como equipo a este gran estadio, ¿no? Entonces, creo que desde ahí empieza a trascender y se vuelve generacional, se vuelve generacional, ¿no? Hay un refuerzo generacional de cómo vamos heredando el lugar de nuestros partidos, de nuestro equipo, bueno, no lo voy a la América, pero pienso que así sería, ¿no? Bueno, al final del día es como se reproduce ese aspecto comunicativo que me gusta mucho, lo diría, por ejemplo, desde la teoría de sistemas, Niklas Luhmann, ¿no? La comunicación es el único elemento autopoiético que existe en lo social. Se reproduce a sí mismo. Y en ese sentido sucede de la misma forma, ¿no? Generacionalmente, cuando se hereda la afición, se hereda ese simbolismo que representa, este es el gran estadio que ningún otro equipo tiene, ¿no? Que ninguna otra ciudad tiene, y en el que además de fútbol se han llevado otros grandes eventos, ¿no? También que hoy día ya se usa para conciertos y cosas, pero recordarán también hubo peleas de box, ahí si no me recuerdo,
0: Sí,
1: con
0: Julio
1: Julio
0: César
1: César
0: Chávez.
1: Chávez, ¿no? Entonces, creo que es así como, rescatando un poco estos elementos de la comunicación, me gusta mucho pensar en esta capacidad de la comunicación, como decía Luhmann, autopoética, ¿no? Y que nos ayuda a generar que ese capital simbólico pase de generación en generación, se reproduzca a sí mismo, ¿no? Y sea permanente tan fuerte como para decir, se seguirá llamando Estadio Azteca, ¿no?
2: Y la arquitectura también comunica, evidentemente. Hay que tomar en cuenta que cuando se hizo ese estadio, ahí están involucrados los arquitectos Pedro Ramírez Vázquez, para aquellas personas que les gusta seguir estos trabajos de estas personas, también el otro arquitecto Rafael Mijares. O sea, en la época en que se estaba construyendo, 60, etcétera, la misma ciudad en la década de los 60 estaba creciendo de manera acelerada. Entonces, no solo es un elemento que se agrega a la modernidad de la Ciudad de México, al menos, sino es un elemento que se agrega al desarrollo de todo el país. Tal vez por eso la carga es todavía más fuerte, como comentaba Luis Felipe hace un segundo. O sea, no puedes hablar de la historia de México sin hablar de esa obra y,
0: Sí,
2: como
0: sin
2: todo
0: duda.
2: mundo, tal vez, y si no han tenido esa experiencia, espero que la tengan en algún momento, un partido, digamos, no tan espectacular, no de final, no de semifinal, pero cualquier partido que tú me digas, incluso si no le vas a ese equipo, yo no le voy a la América, jamás le iría, pero respeto. Cualquier partido, aunque nada más vayas de visita, se hace enorme por
0: Sí,
2: el
0: claro.
2: estadio en donde está. O sea, se reviste de una importancia tremenda solo por el estadio, aunque esté 80% vacío. Simplemente con estar ahí y estar en presencia de un espectáculo adentro del Estadio Azteca, se hace un espectáculo que vale mucho la pena estar ahí, porque es, no, bueno, es el marco en el cual están jugando estas personas. No estas 22 personas que están allá abajo, muchos como hormigas, pero bueno, la cosa es que estás ahí y todo se hace más importante. Yo diría eso, Alberto. O sea, la arquitectura pesa muchísimo y creo que en el mundo como tal, México es reconocido por grandes obras. Y no solamente obras, en este caso, de arquitectura, sino obras de la gente, o sea, de los mexicanos. Si tú preguntas allá afuera por qué nos reconocen, son por estas grandes
0: Sí, claro.
2: obras. Es algo como muy, si lo quieres ver así, muy romántico, si lo quieres ver muy como apasionado, pero por eso se nos reconoce y creo que este mundial no va a ser diferente.
1: Y yo creo que nada más para sumar un poquito, además, curiosamente, además de la arquitectura entendida como el arte que es, ¿no? No sé si ustedes sabían, pero hasta hace algunos años México estaba en el top 3 de países que mejor construyen en el mundo de la mano de Japón, por ejemplo. Top 3 a nivel mundial. Entonces, efectivamente, la arquitectura es un punto súper fuerte.
0: Bueno, y como

0: Es un poco la intención de estos programas, pues al hablar de este elemento del Estadio Azteca, pues vemos cómo a lo mejor el Estadio Azteca está a la altura de un monumento como el Palacio de Bellas Artes. Por lo que comentamos ahorita, tenemos que el Estadio Azteca va a representar un México en un determinado tiempo a través de su arquitectura, de su construcción y de los símbolos que entrañan el que esté ahí y que esté superando todas estas transformaciones. Pero bueno, vamos a ir un corte y volvemos a Cancha de Ideas aquí por Radio Anáhuac en multiplataforma.
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19: Pues ya estamos de vuelta y como decía yo hace un momento, pues de algo que ha estado ahí perenne durante ya muchos años y que lo damos por supuesto, pues nos han salido varias reflexiones sobre el Estadio Azteca y muy interesante las implicaciones culturales, políticas, sociales que tiene ese recinto. Vayamos, situémonos en las gradas, situémonos en esos aficionados que idealmente van a ir a ver estos partidos de fútbol en el estadio, ¿no? Y el aficionado mexicano desde el 86, como lo vimos, y seguramente desde el 70, pero a lo mejor en el Mundial de 70, pero a lo mejor no tenemos tan claras esas imágenes, pero ya desde el 86 el aficionado mexicano se ha hecho la fama del folclore y de la fiesta al momento de celebrar, ¿no? Los trajes típicos, las batucadas, pero a mí me da la impresión de que en este mundial, no sé si ustedes lo compartan, compañeros, la FIFA ha puesto códigos muy estrictos para el uso de las imágenes, de los nombres, ¿no? Ahora mismo nosotros no podemos decir cierta frase, ¿no? Sí. So pena de que nos caiga gobernación aquí. Entonces, incluso, no sé si a ustedes les pase, pero si ahorita pasa caminando las mascotas del mundial, yo no sé qué son las mascotas del mundial.
20: Sí.
19: Uh-huh. ¿No?
20: Claro. Sí, yo reto a todos los que nos están escuchando allá afuera que nos digan el nombre de la mascota que representa a México. Yo la tuve que

0: buscar ahorita antes de empezar el programa. Lo único que les puedo decir es que empieza con Z.
1: Ok, Zopilote.
0: Cerca. Es un animal muy bonito, es un animal del sureste mexicano, creo que ya sabrán cuál es.
1: Bueno, es un ave, ¿no?
0: No, ¿no? Es un jaguar.
1: Ah, ya. Uh-huh. No dijiste con Z.
0: ¿Por eso? O sea, el nombre.
1: El nombre de la...
0: Es un animalito de jaguar, pero el nombre oficial tiene una Z en el... Tal vez esa sea la trivia. Podemos lanzar esa trivia.
1: Ándale, eso es bueno.
0: Sí, que nos digan el nombre, todos los radioescuchas, empieza con Z, y les reto a que lo digan sin buscar en Google.
1: Déjenos ahí en YouTube, en Facebook, sus comentarios, a ver si nos dicen cuál es el nombre de las mascotas. Pero bueno, más allá de esta cuestión anecdótica de que no, al menos yo no sabría reconocer a las mascotas, ¿qué opinión les merece esta especie de colonialismo mediático, ¿no?, que tienen los organizadores en este intento por controlar el mensaje para las audiencias globales?
2: Yo creo, más allá de que efectivamente hay un control del mensaje, yo creo que lo que hay detrás es evidentemente un interés comercial, ¿no?
1: Sí, sí.
2: O sea, hay que proteger un montón de contratos multimillonarios y hay que tener el control total y absoluto para que esos contratos valgan y sean efectivos, ¿no?
1: Sí.
2: Entonces, me preocupa más pensar, o habría más que pensar, creo yo, que estamos detrás de un interés económico y no es que esté mal o esté bien, eso ya es discutible en otro parámetro, pero más que en un interés comunicacional, ¿no? Y eso empieza a diluir la identidad. Tú decías, hay folclore, o sea, siempre se disfruta un mundial. Yo de los que he visto, en el que recuerdo, las transmisiones siempre te gustaba ver qué pasa en los países, uh-huh, con la comida, una serie de cosas. Y hoy prácticamente estamos pues, prácticamente globalizados, ¿no? O sea, en términos comunicativos, de marcas, uh-huh, ¿no? De la publicidad que vamos a consumir, que es una publicidad más global, aunque es un mundial en tres regiones, en tres zonas de América del Norte, ¿no? Que no les guste a nuestros vecinos, somos América del Norte también, ¿no? Pero sí creo que es un control económico, uh-huh, ¿no? Y pues pasa a segundo plano este interés de poder rescatar temas como el de la mascota, ¿no? Y que se diluye, porque ahorita yo también creo que si le pregunto a cualquiera de los chicos aquí afuera, ¿cuál es la mascota para empezar, ¿no?
1: Uh-huh.
2: ¿Y cómo se llama? ¿No? ¿No? E incluso me atrevo a pensar, ¿cuál era la mascota del 86?
1: ¿Qué Piqué,
2: era?
1: ¿No?
2: ¿Qué era?
1: Ah, ¿sí? Pues un chile.
0: Chile. O sea, 90% del país, ¿sí?, te lo va a decir toda claridad.
2: Hoy el control es tanto como para decir, un jaguar, es un jaguar, ¿no? O sea, vamos a quitar la picardía
1: a la mascota.
2: Vamos a quitar la picardía a la mascota. ¿No? Porque...
0: Que además tiene todos los estereotipos que en las últimas décadas se han satanizado.
2: Bigotón, sombrerudo, ajá, ¿no? Entonces, este asunto de vamos a ser políticamente correctos está presente. También. Le quitamos esa picardía que es propia del mexicano, que es la del doble sentido. No digo que esté bien, nada, ni mucho menos, pero, ojo, cómo empieza a haber un control incluso en la construcción del mensaje, ¿no?
0: Y es eso lo que dijiste, Alberto, es un colonialismo deportivo comercial. O sea, eso es clarísimo. Y creo que, desafortunadamente con respecto a otros mundiales donde la afición mexicana estaba al 100 desde 3 meses antes, uh-huh, creo que sí hay un bajón y no solo es una percepción. Sí. Ahorita voy a comentar unas estadísticas. Simplemente me gustaría mencionar que hace unas semanas vino el maestro Omar Estrada a platicarnos aquí en uno de los seminarios que hacemos los viernes, en donde, que la gente puede ver el video en Anáhuac Landscape, en el YouTube de Anáhuac Landscape, ahí lo pueden ver la charla completa. Lo que decía el maestro Omar es básicamente que a diferencia de otros mundiales, porque él ha tenido un seguimiento longitudinal de un año para acá, es que estamos a niveles históricamente bajos. De lo que le interesa al mexicano de este mundial, está en niveles históricamente bajos.
1: De interés. Dirías que ese es como lo que midió, el interés.
0: Sí, lo que midió fue el interés. Y lo correlacionó con algunos otros aspectos que están, uh-huh, flotando con respecto a otros eventos masivos que ha habido. Por ejemplo, grandes obras públicas en México, ¿no? Uh-huh. Cuando las Olimpiadas, mundiales anteriores, etcétera, grandes obras de viales, grandes, etcétera, lo que comentábamos del estadio, etcétera. Y en este, comentaba Estrada, es que realmente la única gran obra, al menos en la Ciudad de México, es la ciclovía, uh-huh, de Tlalpan, o el carril confinado, que si bien es muy importante para la gente que vive en esa parte de la ciudad y te conecta, uh-huh, con el Estadio Azteca, si

0: Tú lo que quieres es avanzar en tu bici. ¿Cuántos kilómetros serán? ¿No? ¿Seis? ¿No seis? ¿Entre 6 y 4 kilómetros serán? Más o menos del centro de la ciudad hasta el sur de la ciudad serán al menos 6 o tal vez más.
1: No, más. No, deben ser. Del centro de la ciudad al estado Azteca deben ser 20 kilómetros.
0: Ok, o sea, una cantidad que no cualquier ciclista se anima a hacer, ¿no? O sea, estamos hablando de cantidades fuertes, de kilómetros. Y es como realmente la única obra pública que se puede destacar. Es lo que comentaba.
2: 30 kilómetros.
0: 30, wow. No, bueno. O sea, eso es ya para, digamos que si vas en bici, va a ser poco probable que te regreses en bici. Igual y tomas un tren ligero o algo por ahí que te acerque. O sea,
2: va a ser poco probable que te quieras levantar
0: con las bicicletas, ¿no? Sí, no. Y vamos, o sea, si bien la idea es muy buena, es lo único que hay, a diferencia de otros mundiales. Ese es un factor muy importante. El otro factor es la cuestión puramente televisiva, en donde cada vez los derechos se vuelven más, más difíciles, ¿no? Más exclusivos. O sea, cada vez es más difícil que un ciudadano promedio pueda ver un partido que le interesa de un mundial en televisión abierta. Eso, es, de nuevo, es una realidad. Y el tercer factor, claro, son los precios. Los precios exorbitantes con respecto a otros mundiales, como dices, Luis Felipe, es algo privativo. Y entonces, si le vas añadiendo todos estos elementos, logras correlacionarlo y dices, pues sí, en efecto, hay una percepción de que esto le va a interesar mucho menos a la ciudadanía en general que otros mundiales. El maestro Estrada vino hacia aquí hace 2-3 semanitas. El viernes, el financiero publicó una encuesta en donde se le preguntó a la gente qué tan interesada está en el mundial. Porcentaje de personas que dijeron estar muy o algo interesadas en este mundial. 29%. Okay. Cuando lo comparas con Rusia o con Qatar, Rusia 2018, Qatar 2022, en Rusia estábamos en 37% a estas alturas y en Qatar estábamos en 39%. Es decir, bajamos 10 puntos. O sea, es algo tremendo para las personas que llevan este tipo de trabajos. Es algo muy considerable. A un mes, o sea, 30 días, el interés es realmente bajo.
2: Ahora, nada más déjame hacer una anotación ahí, o sea, puede ser que Rusia tenga una tradición futbolera similar a la nuestra, pero en Qatar ha de haber aficionados al fútbol desde ese mundial y que esté más arriba en interés.
0: Pero esto es con mexicanos, ¿verdad?
2: Ah,
0: esto
2: ya,
0: es
2: ya,
0: puramente
2: ya.
0: con mexicanos. O sea, esta fue una encuesta levantada entre mexicanos, el financiero, y la acaba de publicar el viernes.
1: Y cabe una pregunta ahí, y la lanzo porque no tengo respuesta, ¿no? Pero ¿es posible que el mexicano, particularmente en la Ciudad de México o en estas regiones donde va a haber partidos, esté percibiendo el mundial más como un problema que como un motivo de algarabía? Y lo digo porque hablaban ahora, hace un momento, de ciclovía, de obras públicas, y todo parece un caos. No les quiero mentir, pero la semana pasada, por ahí del lunes o martes, no recuerdo qué día, salimos de aquí 5:30, y nuestro colega Allende vive por allá, por el sur. Se hizo 3 horas para allá. Y resulta que comentaban justamente que hubo un partido, y en este partido decidieron hacer el último operativo de control como ensayo en la Ciudad de México para cómo va a ser el acceso y el movimiento ahí. Y fueron 3 horas de este punto al cerca del estado Azteca. Dices, wow. Resulta que es más un problema, ¿no? Y creo que eso es parte de lo que también tiene al mexicano un poquito desincentivado, ¿no?
0: Al capitalino, sí.
1: ¿No?
0: Claramente.
1: Sí, al capitalino, efectivamente.
0: Y esto que tú comentas del tráfico, tenemos distintas anécdotas constantemente. Una colega por acá, la doctora Isabel, el otro día hizo 4 horas, simplemente por el tráfico de la zona de allá, de sur, hasta, en este caso, la Universidad Anáhuac, aquí al poniente, 4 horas.
1: Sí, correcto.
0: Entonces, es esta cuestión de que ya deja de ser una anécdota y se convierte, yo creo que más bien, en la normalidad.
1: En la normalidad.
0: Y esto lo vemos, pues, básicamente desde durante el COVID, pero sobre todo en la parte última del COVID, donde el tráfico se dejó de ver como de 9 y las 6. Es el tráfico en la ciudad permanente.
2: Sí, sí.
0: No importa a qué hora estés, a qué hora vayas, lo que sea, es el tráfico permanente. Y de nuevo, no es algo que nos imagináramos. Yo me acuerdo perfectamente bien, en ese momento la compañía Google, el buscador, sacó una herramienta para que pudieras medir el tráfico en tu ciudad. Y de lo que se dieron cuenta es que en México el tráfico era, elevado, a muy elevado, permanentemente. Entonces, la gran sorpresa de los científicos allá en California Si oigan, ¿qué están haciendo?

0: ¿No se supone que tenían que estar adentro guardados? Y
1: Claro.
0: sí, literal, esa fue la gran sorpresa en ese momento.
1: Ya.
0: Porque, ¿qué es lo que pasó en realidad, Alberto? Que muy poquita gente le hizo caso a las
1: Sí,
0: autoridades
1: claro.
0: de ese momento de la Ciudad de México y federales.
1: Y es bien curioso porque ahora la apuesta del gobierno capitalino es guardarte en casa,
2: Efectivamente.
1: ¿no? O sea, hay una...

0: Hay un cierto nivel de exclusión, porque te están diciendo a ti, mexicano, quédate en tu casa porque viene la visita.
1: Sí,
0: Y la
1: claro.
0: visita tiene que estar cómoda, ¿no? Entonces, hay
1: Sí,
0: malestar,
1: no,
0: ¿eh?
1: y si bien fue un mensaje que se dijo o no se dijo, el video quedó registrado. Y claramente ya no saben cómo desdecirse. Esa es mi muy particular opinión. Se metieron en un problema de, ok, viene este gran evento, queremos que los mexicanos, los capitalinos en particular, participen, pero al mismo tiempo también queremos que la gente que viene de afuera esté a gusto. Y la realidad, tal vez ligado a lo que comentábamos del tráfico hace un segundo, la realidad es que si todo mundo quiere estar en la calle al mismo tiempo, eso sí va a ser un conflicto. Ya
0: No se va a
1: nosotros lo
0: poder.
1: tenemos comprobado de todos los días.
0: Sí, claro.
1: Pero realmente para alguien que viene de afuera, el shock no es nada agradable, digamos. Es uno de esos shocks que te impactan para negativo.
0: Negativo.
1: Así, ¿cómo puede ser posible que llevamos hora y media aquí en el
0: Sí,
1: viaducto?
0: sí, sí.
1: Pues es que es una entrada nada más la que hay. Entonces aguante tantito, ahorita vamos, tú vas a llegar tranquilo, tú aguanta. Qué bueno que salimos con 3 horas de anticipación, tal como te recomendamos. O
0: Sí,
1: sea, no era
0: claro.
1: exageración. Sí teníamos que salir con tanto, tanto tiempo, porque la ciudad simplemente tiene un límite físico de cuánta gente puede rodar sobre ella, digamos, ya sea con
0: Claro,
1: motos, ya
0: sí,
1: sea con
0: no, por
1: bicicletas, ya sea
0: supuesto.
1: con automóviles, con
0: Como sea,
1: transporte público,
0: claro.
1: etcétera. Eso sí es real. O sea, entiendo como la inquietud de las autoridades capitalinas que dicen, por favor, échenos la mano para que todo mundo esté lo más a gusto posible. Y tal vez en las escuelas, tal vez esto, el otro, tal vez incluso, escuché, ustedes me podrán corregir ahorita, pero con ciertos trabajos, tal vez denles home office. Yo
0: Sí,
1: escuché eso, al menos que esté ahorita en un error.
0: no, se dice que es necesario para esa época o para esa temporada donde va a estar el Mundial. Se sugiere, se estaba hablando, si no mal recuerdo, de que en el partido inaugural se tomara como asueto para que se pudiera disfrutar. Evidentemente, pues hay un doble discurso, ¿no? Pero la realidad, como dices, es que la situación de movilidad en la ciudad está comprometida. Está
1: Totalmente.
0: comprometida y va a ir al doble si tenemos las visitas que se esperan. Va a ir al doble y la verdad es que debería haber esfuerzos. Sí creo, más en el sentido de pensar que nos excluyen y eso, yo creo que sí debería haber esfuerzos para que cierto nivel de labores estuviera en casa, ¿no? Definitivamente, o sea, algo deberíamos haber aprendido de la pandemia, y no solo con el tema mundial, ¿no?
1: Sí, y claro, aquí también un poco comprendiendo que tal vez es lo que le conviene al propio evento y a los propios intereses comerciales del evento. Es decir, observa la transmisión. Un número reducido de gente es la que puede entrar realmente al estadio, pero
0: Claro.
1: un número ilimitado o tendiente al infinito es el que puede ver el partido en las distintas pantallas. Entonces, realmente entiendo el juego de que tú tal vez incluso lo disfrutes más desde tu casa,
0: Claro.
1: desde la tele. Y eso es un poco la lógica a la cual las autoridades están apelando.
0: Apelando.
1: Entonces, tal vez para mantener el ánimo social de la mejor manera posible, porque no es que no puedas, o sea, sí puedes ir, gastas un dineral, sí podrías ir, pero realmente necesitas o debes ir, eso ya cada quien lo debe decidir. Y lo que sí es notorio es el esfuerzo de las autoridades, al menos capitalinas, no conozco tanto de Jalisco o Nuevo León, pero claramente aquí en la ciudad vamos a hacer de la ciudad un gran elemento de diversión para que la gente se divierta norte, sur, este, oeste, y particularmente en el centro de la ciudad, es muy claro como este ambiente de efervescencia, de que es un evento que abarca toda la ciudad, aunque el estadio esté muy al sur, pero claramente las personas que van a venir van a estar distribuidas
0: Sí,
1: por toda la
0: claro.
1: ciudad. Y cualquier persona que haya caminado aquí en los últimos 6 meses se puede dar cuenta de esto, que la ciudad se comparte con otros grupos, ya sea de personas que se quedaron a vivir aquí de otros países, o que van a venir ahora en este último tramo del Mundial y durante el Mundial, claramente van a estar conviviendo todos juntos en un mismo espacio. Entonces creo que va a ser muy interesante ver ese aspecto, a pesar de que pues ya nos dimos cuenta de que el espacio público va a seguir siendo el mismo.
0: Sí, yo creo que nos lleva a temas realmente, lo decías ahorita, ¿no? El nivel de gentrificación que tiene también la Ciudad de México es muy alto
1: Sí, por
0: y
1: supuesto.
0: aunque sea temporal en este momento con este evento, pues mi pregunta es concreta, ¿cómo va a encarecer la vida esto a los locales durante ese periodo, así sea un mes? Lo va a encarecer mucho. O sea, sí, sí entiendo, como dice Lalo, ¿no? Puedes ir, sí, puedes ir. La pregunta es, ¿cuántos pueden ir? Y me resulta de interés porque nada más popular que el fútbol como
1: Nada más
0: deporte,
1: popular.
0: ¿no? Y esto es ser popular. O sea, no. En términos económicos y de accesibilidad, híjole. Lo veo complicado.
1: Tal vez por eso va a haber más carditas y más carnes asadas y todo.

0: O sea, sí, es una realidad.
1: Apuesta, como
0: es una realidad.
1: Sí.
2: Sí, es lo que los economistas dirían, que hay que dinamizar el mercado interno, ¿no? Pero bueno, de eso vamos a hablar un poquito más en nuestro siguiente y último bloque. Ya platicamos ahora del espacio público como disputa a pretexto del fútbol. Y bueno, pues no se vayan, sigan aquí con nosotros. Volvemos en unos minutitos.
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2: En Rusia 2018, un chico de 19 años corrió tan rápido que parecía volar, destrozando las defensas rivales. Su nombre es Kylian Mbappé. Durante la gran final entre Francia y Croacia, este joven prodigio anotó el cuarto gol para los franceses con un disparo fuera del área. Al hacerlo, desenterró un récord que llevaba intacto más de 60 años. Mbappé se convirtió en el segundo jugador menor en 20 años en marcar un gol en una final de la Copa del Mundo. ¿Sabes quién fue el primero? Nada más y nada menos que el mismísimo Rey Pelé en el Mundial de Suecia de 1958. Esa noche en Moscú, el mundo vio nacer al heredero del trono del fútbol mundial. Soy Carlos Calahorrán y esto es Sin Límite de Cancha.
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4: Y ya estamos de vuelta en este su programa Cancha de Ideas, la comunicación en juego. Recuerden que esta es una serie de programas especiales producidos entre Radio Anáhuac y el Centro de Investigación para la Comunicación Aplicada a propósito del Mundial que ya está en marcha y que ya estamos disfrutando si somos aficionados al fútbol, pero si somos analistas de comunicación política y social, a lo mejor no tanto, ¿no? Por las diferentes aristas y problemas que ahora estamos conversando. Recuerden que Cancha de Ideas es un programa multiplataformas, estamos en el 1670 de AM, estamos en Facebook, estamos en YouTube, y por supuesto también estamos a través de radionahuac.mx/radio/México. Y en todas las redes sociales, por supuesto. También le mandamos un saludo aquí a Mario, que nos está apoyando en los controles.

0: muchas gracias por ello. Y estamos conversando con el doctor Luis Felipe y el doctor Eduardo sobre algunos aspectos relacionados con este evento global. Me gustaría nada más rápidamente volver a un par de ideas que me surgieron mientras los escuchaba a propósito del tema anterior, que era lo de las mascotas y lo de la ciudad. También es bien interesante esta estilización de las mascotas, ¿no? Si ustedes ahorita las googlean y ven las imágenes, o sea, podrían parecer o bien Transformers o bien muñequitos de guerreros K-pop, ¿no?
1: Sí, sí, sí.
0: O sea,
1: o hechos con AI.
0: O hechos con... Sí, ¿no? Que seguramente algo le pusieron ahí, ¿no?
1: Pero es que es como muy claro, ¿no? O sea, es tal vez demasiado... Lo estilizaron tanto que parecen hechas con inteligencia artificial, lo cual no tendría nada de malo, excepto
0: sí, no,
1: que
0: no.
1: Es como el evento, ¿no? Al
0: sí,
1: cual
0: claro.
1: Millones y miles de millones de personas se unen cada 4 años. Entonces, pues, han sido muy criticadas por lo mismo.
2: Y yo creo que va por ahí porque es inexpresivo, ¿eh? Lo acabo de googlear, lo estoy viendo en pantalla. Uh-huh. Y para donde lo veas, cualquiera de las ilustraciones que hay, cero expresión.
0: Sí,
2: tiene,
0: sí, sí.
2: Tiene la mascota. Uh-huh. Entonces, uh-huh, aquí sería interesante también tener algún comentario de los artistas.
1: De los artistas,
2: que
1: sí.
2: Que nos pueden decir, ¿no?
1: Y un poco ligándolo con los artistas, Luis Felipe, lo de la canción. Yo sé que para mucha gente es algo trivial, pero realmente el efecto sonoro es lo que se te queda muchas veces después, uh-huh, de la imagen. Entonces, lo que comentábamos un segundo, todo mundo de cierta edad, tal vez 35, 40 para arriba, se acuerda la canción de México 86, todo,
2: claro,
1: mundo,
2: sí,
1: lo,
2: sí,
1: tiene,
2: sí,
1: grabado en la memoria, sobre todo porque tal vez la gente muy chiquita en ese momento, como los que estamos aquí, uh-huh, obviamente.
0: Obviamente,
1: chiquitos, claro, en ese
0: muy
1: momento.
0: Chiquitos.
1: Lo
0: sabemos por YouTube.
1: Tenemos como las primeras, sí, improntas, sí, en nuestra mente de canciones mundialistas,
2: sí, sí,
1: y claramente la de México 86 está ahí. Pero también hay otros casos muy, muy, muy relevantes. Uh-huh. La que comentamos antes de entrar al aire, la de Shakira, que todo el mundo recuerda, de Sudáfrica. Y la de Ricky Martin,
0: Ricky
1: claro
0: Martin,
1: que sí.
0: De Francia.
1: Que tal vez sean casos excepcionales de que son canciones tan globalmente populares, tan buenas, etcétera, también construidas, que en cualquier boda, en cualquier 15 años que vayas, las vas a escuchar. O una u otra, o las dos. Tal,
0: sí,
1: vez,
0: sí,
1: se salgan,
0: sí,
1: de la norma. Pero de nuevo... O sea, preguntar a la gente, ¿conocen ya la de Shakira del mundial, de este mundial?
0: No,
1: ¿ya la conocen?
0: No la conocí.
2: Yo no.
1: ¿No?
2: No,
1: bueno,
2: no,
1: ahí echen un ojo al YouTube al rato.
2: Sí, sí, escuché un fragmento, sí, sí.
1: Sí, sí, para la gente que no la conoce, la puede buscar como Dai Dai, Dai Dai, así la van a encontrar. La cosa es que, lo que quiero decir es que a un mes, a menos de un mes del mundial, o sea, pocos días realmente es para que la gente trajera esto en el cerebro permanentemente. Mm. Que lo escucharas en el court, que lo escucharas aquí, que lo escucharas en el autobús, que en el metro, lo que fuera. Sobre todo si tu ciudad va a ser, uno, donde se va a dar la gran,
2: claro,
1: la gran inauguración.
2: Claro.
1: Y segundo, si vas a estar con esta efervescencia que al menos comercialmente eso es lo que nos quieren hacer creer. Y realmente ahí es un elemento que no puede obviarse y no puede hacerse artificial. O sea, o la gente conoce la canción o no la conoce.
0: Sí, sí.
1: Porque,
0: claro,
1: claramente sí conocen a Shakira. Pero esta canción que tal vez hayan tenido que empujar de cierta manera para que la gente realmente se sienta comprometida con el evento, nunca sucede.
2: No, no, y yo no soy experto en música, ¿no? Pero la verdad es que escuché unos fragmentos que me pusieron y dije, esto va muy lento. Uh-huh. Para un certamen deportivo que es de esfuerzo físico, de competencia... Uh-huh. Como otras melodías, esto,
0: sí,
2: está súper,
0: sí, sí,
2: lento. Cero,
1: sí,
2: cero, cero, como dirían los chicos, y ahora, cero épico.
1: Sí,
2: ¿no?
1: Cero épico y tal vez, pues, un poco lo que comentamos un segundo, de que la FIFA lo que quiere es cuidar,
0: sí,
1: cuidar la marca. Y entonces tienes, claro, esto, no, vamos a cuidarlo en extremo. Todo el mundo conoce a Shakira, sí, pero eso no quiere decir que va a repetir con el nivel de energía,
2: ajá,
1: de,
2: ajá,
1: Sudáfrica, ¿no? De 2010.
2: Sí, y bueno, lo que sí se agradece es... Por lo menos mencionaba a Shakira, mencionabas también a Ricky Martin, dos latinos, ¿no? En, uh-huh, certámenes globales, que es un fenómeno que hemos visto ahora también en otro tipo de,
0: sí,
2: de competencias, ¿no? Los latinos en ese sentido están...
1: Sí, están de moda.
2: Están de moda, están ganando, uh-huh, terreno y lo han mantenido. Eso, bueno, al menos se agradece.
1: Uh-huh. Uh-huh.
0: Pero justo creo que es un tema interesante y a lo mejor nosotros ponemos ese énfasis precisamente por ser latinos, ¿no? Pero... O sea, ¿cómo hay este juego entre lo global y lo local? O sea, por un lado a nosotros, alguien como Shakira, como Ricky Martin, como Carin León, que también sacó una canción oficial del Mundial, nos puede parecer como algo cercano, como algo, bueno, pues así estamos incluidos. ¿Qué le podrá decir, por ejemplo, a un...

0: aficionado español, o bueno, los italianos no van a venir, pero francés, alemán, o sea, ¿cómo lo ven, cómo lo verán ellos, ¿no? ¿Lo verán global, lo verán local? Y en este sentido, no es tanto pregunta, no les comprometo a ponerse en los zapatos de un alemán y ver a Shakira. Más bien de lo que quisiera, sí, un poquito escuchar su opinión, y que también es de los temas que comentábamos en el bloque anterior con relación a la ciudad, y no solo la gentrificación, sino la homogeneización de las ciudades. Veía hace poco ya algunas tendencias críticas de cómo, bueno, pues sí, sí está bien padre que haya la misma cafetería en todos los lugares, porque ya sabes que puedes ir a pedir el café que te gusta. Pero luego es, ¿y por qué hay toda la misma cafetería en todas las ciudades? ¿No?
1: Híjole.
0: Y creo que ese fenómeno se va a ver mucho, o sea, nosotros ya lo vivimos como locales, pero creo que ahora en el mundial va a ser exponenciado esta homogeneización de las ciudades.
1: Fíjate, me hiciste recordar un fenómeno que a mí me pasó hace 20 años, en el 2003, más o menos 2004, cuando de pronto voy a Estados Unidos, Carolina del Norte, con esta idea de voy a comprar otras cosas, ¿no? Ropa, tal. Pum, te bajas y todo igual. Todo lo que tú tienes aquí en las tiendas. ¿Y dónde está? ¿Dónde está aquella? ¿Se acuerdan de esta palabra? ¿Dónde está la fayuca? ¿No? ¿Dónde está la fayuca? ¿No? Tú ibas a la
0: ¿Qué me voy a
1: fayuca.
0: llevar para allá?
1: Sí, tú ibas a la fayuca por cosas que no había en México,
0: Claro, los
1: ¿no?
0: dulces, los chocolates.
1: Y desde ahí hasta el Walkman, y,
0: Sí,
1: ¿no?
0: sí, sí.
1: Y decías, es que esto no lo hay en las tiendas mexicanas. Por eso ibas a la famosa fayuca. Y imagínate ir, digamos, a donde, a ese lugar de donde traían la fayuca. Y de pronto dices, no, pues está todo igual. Vas a Europa y está todo igual y encuentras lo mismo. Y entonces ahora va a pasar un poquito en reversa, ¿no? Nuestros visitantes van a venir a decir, ay, aquí vamos a buscar, vamos a encontrar
0: El café que
1: ciertas
0: me
1: cosas. El café
0: gusta, ¿no?
1: chapaneco, local, el veracruzano. No, está lleno de la misma cafetería que hay en el mundo, ¿no? Es un poquito nos va a tocar la reversa del fenómeno, ¿no?
2: Sí, la cuestión es que al menos la Ciudad de México, yo creo que sí se puede posicionar, o se tendría que haber posicionado como la capital cultural de este mundial. O sea, tiene mucho más historia que las de Canadá y Estados Unidos.
0: Claro. Ah, no,
2: Y
0: sin
2: entonces,
0: duda.
2: claro, la gente va a encontrar eso, las grandes marcas las va a encontrar aquí, pero también va a encontrar una diversidad tremenda que existe tan solo aquí, ya no cuentes ni Guadalajara ni Monterrey, tan solo en la Ciudad de México la densidad cultural es elevadísima. Entonces yo creo que sí hay una diferenciación con respecto a lo que va a haber en Estados Unidos y Canadá.
0: Sí, claro.
2: Yo creo que eso lo hace particularmente atractivo y un poco lo que decíamos hace un segundo, eso para la gente que viene de afuera, lo que comentabas, Alberto. O sea, para la gente que viene de afuera, la propia ciudad es un atractivo en sí.
0: Sí, sin duda.
2: Tal vez como van a venir los alemanes, italianos, etcétera, que tienen grandes culturas milenarias, pero tal vez si van o si viajan a Estados Unidos y Canadá, encuentran esa homogenización mucho más claramente allá que acá, que en este sur global, vamos a llamarlo así. Y creo que por eso lo hace particularmente interesante a México,
0: Sí,
2: a diferencia de
0: coincido.
2: esos otros países. Ahora, eso es desde el punto de vista externo, ¿ah? Que ellos lo pueden costear, digamos, ¿eh? Para ellos es un evento turístico. Para la gente que está aquí, retomo un poco lo que comentábamos del maestro Estrada, yo voy ahí a apropiarme su idea de que es el mundial del aunque sea. Aunque sea, lo voy a ver en mi casa con mis amigos, mi familia, con unos tacos. Aunque sea, lo voy a ver en pantallas públicas. Aunque sea, voy a hacer el esfuerzo para platicar en las redes del evento. Estamos un poco con esta bipolaridad, con esta esquizofrenia de es aquí, pero no es aquí. O sea, así como que es aquí, pero está muy lejos,
1: Sí, es
2: todavía está muy
1: aquí,
2: distante.
1: o es aquí cerquita, pero aquí, ¿no? Lo
0: Sí,
1: más.
0: pero a 3 horas.
1: No, y creo que también
2: La Ciudad de México está a 1 hora de la Ciudad de México.
0: Sí.
1: Exacto.
2: O dos.
1: O dos, según, o hasta tres, ¿no?
0: Hasta tres.
1: Y bueno, ciertamente también es atractivo por el costo de vida. ¿A dónde puedes llegar entre México, Estados Unidos y Canadá con el mismo recurso? ¿Dónde obtienes más? Sin duda con nosotros,
2: Sin
1: ¿no?
2: duda.
1: Porque probablemente les permita no solo venir al Mundial, sino conocer los alrededores de un área como puede ser Ciudad de México, de un área como puede ser Guadalajara o incluso Monterrey, ¿no?
2: Y pues claro, también ahí un poco tal vez de última instancia.

0: estancia al cuarto para las 12, a la gente que venga de afuera le va a llamar mucho la atención que de pronto ya la mitad de la ciudad es un poco morada, la
1: Sí.
0: banda y
1: Yo uso
0: los
1: por ahí.
0: ajolotes.
1: Por ahí puse una foto porque los colores que eligieron parecen de uno de estos programas sociales privados que cada año pide fondos, ¿no?
0: Justo.
1: Y yo dije,
0: Ah,
1: bueno,
0: ya.
1: bienvenidos
0: Justo.
1: a Ciudad y la marca ahí,
0: Sí.
1: porque eso parece, ¿no?
0: Sí. O bueno, los ajolotes pues son más bien rositas. Yo no los veía tan morados, pero bueno, ahora
1: Ahora sí.
0: claramente van a ser morados y de pronto se presta para unas combinaciones ahí bien radicales de amarillo y morado. Los puentes, hay unas partes en amarillo, las
1: Sí.
0: banquetas hay una parte en amarillo y hay otras partes en morado. Vamos, es nuestra excentricidad,
1: Ya.
0: nuestra tal vez
1: Mira,
0: idiosincrasia mexicana, pero creo que a cualquier persona que venga de afuera, eso no puede, o sea, no puede no verlo, digamos.
2: sí, claro. Pero bueno, por lo menos los que diseñaron las mascotas del mundial respetaron los colores de los animales
0: Al
2: que
0: menos.
2: que trataron de personificar, porque el ajolote este, pues, yo no sé si haya ajolotes morados,
0: Sí,
2: amarillos,
0: que claramente se quiere
2: multicolores,
0: posicionar como el de la Ciudad de México.
2: sí, por
0: No,
2: supuesto.
0: que no tiene nada de malo. La cuestión es que eso resalta tanto porque lo otro ha sido, desde mi muy particular punto de vista, muy carente. O sea, la estrategia en general fue muy deficiente y queremos, como siempre, como sucede, salvar todo al cuarto para las 12.
1: Eso es un poco en la cultura de nosotros los mexicanos, ¿no? Es todo el cuarto para las 12, pero sí vale la pena preguntarse cuál ha sido el papel estratégico del gobierno, ¿no? En la promoción de un certamen de este tamaño. Y pues bueno, entra la arena política, ¿no? De consolidar algo que no fue negociado
2: Claro.
1: necesariamente en un sexenio del actual partido en el poder. Entonces, sí, al final del día, ahí está la arena política presente. Que tanto se quiere. Aunque evidentemente todo esto representa dinamización de economía, derrama económica, pero hay un cierto nivel de desinterés, ¿no? Hacia
0: Y
1: esto.
0: si la ciudad era estridente, ahora lo es todavía más.
1: Sí.
0: Esta cuestión nos queda muy bien, este
2: Sí,
0: movimiento
2: claro.
0: estridentista. México, yo creo que fue el principal exponente en su momento, en las vanguardias del siglo XX. Y creo que ahora, o sea, a la gente que venga de afuera, le va a parecer particularmente interesante cómo nosotros podemos vivir en esa estridencia permanente en la ciudad.
2: ¿Y han podido ver en los recorridos, en las zonas por donde ustedes usualmente pasan aquí en la ciudad, algún tipo de fenómeno de protesta? A lo mejor no tanto sobre el mundial, sino sobre sus consecuencias o que lo hayan visto en las noticias. Un poquito para dar este contrapeso también, ¿no? O sea, hemos hablado de estas contradicciones que se viven en el mundial. Pero, pues ahora sí que como dicen el ciudadano de a pie, ¿cómo lo han percibido que lo ha estado viviendo? Digo, ya hemos hablado de que el interés es bajo, ¿no? Pero finalmente, pues también escuchamos no ha habido como tal manifestaciones ni cosas por el estilo, pero sí pienso que ha habido como protestas muy puntuales, ¿no? Debido a estas obras, a las obras y al embellecimiento.
0: Sí, no, y justamente ayer hubo una al menos simbólicamente fuerte sobre Paseo de la Reforma en la glorieta en donde están las fotografías de las personas desaparecidas. Entonces, eso fue ayer. Y vamos, previa a esa seguramente había habido otras, pero esta fue apenas ayer. Entonces, claramente, tal vez el ánimo, digamos, se caliente en los próximos días, porque ese es un, de nuevo, ese es algo que la gente que viene de afuera, los turistas, van a ver a la mitad de Paseo de la Reforma. Y al menos una pregunta van a hacer, oye, ¿por qué está
1: Porque está
0: toda
1: ahí.
0: esa barda con distintas fotografías? Entonces, al menos se va a prestar para que la gente cuestione de por qué está eso ahí.
2: Muy bien. Bueno, pues de manera muy, muy, muy breve y un poco tratando de que miren a futuro con sus experiencias, tanto personales como de comunicólogos. Para cerrar, me gustaría preguntarles, ¿cómo creen que este mundial va a ser recordado? Así, les dejo la pregunta así, abstracta, general. ¿O ustedes por qué lo van a recordar con lo que hemos estado viendo, con lo que hemos vivido en tiempo real? ¿Por qué lo van a recordar? Cuando piensen en el mundial.
0: Híjole, yo creo que yo lo recordaría, Alberto, como el mundial de la oportunidad perdida. Yo lo recordaría así. se podía haber hecho algo increíble con 8.

0: 8 años de preparación y realmente hicimos lo que pudimos y eso no alcanzó. Entonces yo diría que es una oportunidad perdida a nivel estratégico,
1: claro,
0: macro, por parte de las personas que tuvieron que haber desarrollado ese evento con la mayor preparación y, vamos a llamarlo, responsabilidad posible, más allá de lo puramente comercial. O sea, socialmente podía haber sido un revulsivo importante a nivel nacional y desafortunadamente quedó como un aspecto, pues, comercial, interesante y ya.
1: Felipe.
2: Pues sí, un mundial desangelado, ¿no? Que sucede a pesar de y no gracias a, ¿no? Yo lo resumiría de esa manera. Y triste para un país como el nuestro, donde el fútbol es el pan nuestro de cada día.
1: Bueno, pues agradecemos enormemente al doctor Luis Felipe Ramírez Alvarado, coordinador de la licenciatura en comunicación, y al doctor Eduardo Porta Ruiz, profesor investigador también de nuestra Facultad de Comunicación, por su participación en esta emisión de Cancha de Ideas, la comunicación en juego. Nos escuchamos en la próxima emisión y pasen una excelente jornada.
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5: En Rusia 2018, un chico de 19 años corrió tan rápido que parecía volar, destrozando las defensas rivales. Su nombre es Kylian Mbappé. Durante la gran final entre Francia y Croacia, este joven prodigio anotó el cuarto gol para los franceses con un disparo fuera del área. Al hacerlo, desenterró un récord que llevaba intacto más de 60 años. 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
6: En Rusia 2018, un chico de 19 años corrió tan rápido que parecía volar, destrozando las defensas rivales. Su nombre es Kylian Mbappé. 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Al hacerlo, desenterró un récord que llevaba intacto más de 60 años. 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
2: En Rusia 2018, un chico de 19 años corrió tan rápido que parecía volar, destrozando las defensas rivales. Su nombre es Kylian Mbappé. Durante la gran final entre Francia y Croacia, este joven prodigio anotó el cuarto gol para los franceses con un disparo fuera del área. Al hacerlo, desenterró un récord que llevaba intacto más de 60 años. 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
8: En Rusia 2018, un chico de 19 años corrió tan rápido que parecía volar, destrozando las defensas rivales. Su nombre es Kylian Mbappé. Durante la gran final entre Francia y Croacia, este joven prodigio anotó el cuarto gol para los franceses con un disparo fuera del área. Al hacerlo, desenterró un récord que llevaba intacto más de 60 años. Mbappé se convirtió en el segundo jugador menor en 20 años en marcar un gol en una final de la Copa del Mundo. ¿Sabes quién fue el primero? Nada más y nada menos que el mismísimo Rey Pelé en el Mundial de Suecia de 1958. Esa noche en Moscú, el mundo vio nacer al heredero del trono del fútbol mundial. Soy Carlos Calahorrán y esto es Sin Límite de Cancha.
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3: En Rusia 2018, un chico de 19 años corrió tan rápido que parecía volar, destrozando las defensas rivales. Su nombre es Kylian Mbappé. Durante la gran final entre Francia y Croacia, este joven prodigio anotó el cuarto gol para los franceses con un disparo fuera del área. Al hacerlo, desenterró un récord que llevaba intacto más de 60 años. Mbappé se convirtió en el segundo jugador menor en 20 años en marcar un gol en una final de la Copa del Mundo. ¿Sabes quién fue el primero? Nada más y nada menos que el mismísimo Rey Pelé en el Mundial de Suecia de 1958. Esa noche en Moscú, el mundo vio nacer al heredero del trono del fútbol mundial. Soy Carlos Calahorrán y esto es Sin Límite de Cancha.
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10: Revista del Consumidor Radio. Polvo, lluvia, tráfico. Nuestro coche aguanta de todo, pero mantenerlo limpio no tiene por qué ser un lujo. Hoy te enseñamos cómo preparar un shampoo para lavar el auto. Anota la receta y dale a tu auto el brillo que se merece.
11: Y en otros temas, la fiebre mundialista está aquí, pero ojo, haz que ruede el balón y no tus gastos.
10: Si quieres saber cómo evitar que la pasión mundialista te deje fuera del juego, quédate en la Revista del Consumidor Radio.
8: Revista del Consumidor.
10: En la actualidad, crear nuestras propias tecnologías domésticas es la opción ideal para elaborar productos básicos con ingredientes de calidad y muy accesibles.
11: Lo mejor, no tenemos que buscar por horas lo que necesitamos, ya que lo encontramos en tiendas de materias primas y droguerías. Por eso vamos a preparar nuestro propio shampoo para lavar el auto. ¡Manos a la obra!
10: Recuerda que cada receta está aprobada por el Laboratorio Nacional de Protección al Consumidor. Los ingredientes que vamos a utilizar para hacer 750 mililitros son: una taza de agua purificada, una pizca de colorante vegetal azul, una cucharada sopera de cera de carnaúba, dos tazas de lauril éter sulfato de sodio y cuatro cucharadas.

0: charadas o peras de polisorbato 20.
1: También vamos a necesitar los siguientes utensilios: una taza medidora, una cacerola con capacidad de 2.5 litros, un embudo, una cuchara sopera y una botella de plástico de 750 mililitros con tapa. Su preparación nos va a tomar nada más y nada menos que 25 minutos. Sin duda, una gran ventaja.
0: Para poder elaborar nuestro champú para auto, comenzamos vertiendo el agua en la cacerola y la calentamos. Una vez caliente, agregamos polisorbato 20 y revolvemos. Cuando el agua esté a punto de hervir, agregamos una cucharada sopera de cera de carnaúba. Agitamos hasta que se incorpore por completo y dejamos hervir durante 3 minutos. Retiramos del fuego, agregamos el lauril éter sulfato de sodio y removemos suavemente. Después incorporamos el colorante y mezclamos hasta que el color sea uniforme.
1: Por último, con ayuda del embudo, envasamos nuestra mezcla en la botella de plástico y colocamos una etiqueta con el nombre del producto, la fecha de elaboración y de caducidad. En este caso, considera que su tiempo de caducidad es de 6 meses. Finalmente, pero no menos importante, hay que guardarlo en un lugar fresco y seco, fuera del alcance de niñas y niños. ¡Y listo! Tenemos nuestro propio champú para auto. Para usarlo, tome en cuenta que para 10 litros de agua se deben disolver aproximadamente 15 mililitros de champú. Al final del día, apostar por las tecnologías domésticas no es solo una forma de ahorrar, es tomar el control de lo que consumimos.
0: Si quieres aprender a preparar otras tecnologías como crema de cacahuate, gel para el cabello o jabón líquido corporal, puedes visitar nuestro canal de YouTube, Profeco TV.
2: Revista del consumidor.
0: La fiebre por la Copa Mundial de Fútbol 2026 ya está aquí y con ella la emoción llega a su punto máximo. Seas aficionado o no, el ambiente festivo invita a participar en celebraciones que, sin planificación, pueden desbordar tu presupuesto.
1: Entre las suscripciones para ver los partidos, la playera oficial o las salidas con amigas y amigos, los gastos se pueden elevar. Por eso, consumir de manera inteligente te permitirá disfrutar la intensidad del torneo sin poner en riesgo tu estabilidad económica.
0: No se trata de no gastar, sino de hacerlo con conciencia. Si vas a comprar productos alusivos con responsabilidad, evita hacer gastos con cargo a tu tarjeta de crédito. Además, para que tus finanzas no reciban una tarjeta roja, considera las siguientes reglas del juego.
1: Establece un presupuesto y define cuánto gastar en artículos y celebraciones sin descuidar tus gastos fijos. Compara precios antes de comprar y elige siempre establecimientos formales.
0: Guarda tus comprobantes, ya que son tu única defensa para cambios, devoluciones o aclaraciones. No olvides que la propina es opcional, ya que es una gratificación voluntaria por el servicio, no un cargo obligatorio.
1: Reflexiona antes de gastar y pregúntate si realmente necesitas el producto o si el lugar donde verás el partido justifica el gasto. Disfruta sin la camiseta oficial. Puedes vivir la emoción del fútbol sin necesidad de gastar de más.
0: Y hablando de camisetas, puedes consultar los costos de los productos oficiales en diferentes establecimientos en el programa ¿Quién es quién en los precios? Pero el precio no es lo único que debes vigilar. En plena fiebre mundialista, las imitaciones y los productos de baja calidad están a la orden del día. Por eso, si vas a comprar algún producto, revisa la calidad de los materiales. Examina las costuras, acabados y resistencia para detectar productos de baja calidad.
1: También verifica el empaque, ya que los artículos originales tienen sellos, hologramas y etiquetas de licenciamiento oficial de las marcas deportivas. Fíjate bien en la nitidez, la calidad de impresión y ortografía de las etiquetas. Las imitaciones suelen tener errores o empaques deficientes.
0: Recuerda comprar en tiendas o distribuidores oficiales. Es la forma más segura de garantizar la autenticidad del producto y hacer valer tu garantía. No te confíes. Aunque la compra sea digital, no debes de bajar la guardia.
1: Para evitar fraudes en tus compras en línea, toma en cuenta las siguientes recomendaciones. Compra en sitios seguros y verifica que la dirección comience con https://. Tenga certificado de seguridad vigente y ofrezca métodos de pago confiables.
0: Comprueba la identidad del proveedor. Asegúrate que el comercio tenga domicilio físico, teléfono, correo electrónico u otros medios de contacto. Consulta la reputación de la tienda y busca opiniones o referencias de otros compradores antes de pagar.
1: Lee los términos y condiciones. Hazlo para evitar sorpresas y conocer las políticas de envío, cambios y devoluciones. Analiza la descripción del producto y revisa materiales, talla, colores y dimensiones. Compara las imágenes con el original y verifica que el número de modelo coincida. Desconfía de las gangas, ya que si el precio está muy por debajo del valor de mercado, es una señal de alerta.
0: Para compras en línea más seguras, consulta el monitoreo de tiendas virtuales ingresando a www.profeco.gob.mx/tiendas virtuales. Ahí te decimos si el comercio es transparente con sus medios de contacto físicos, métodos de envío, precios claros en moneda nacional y políticas de cancelación.
1: Ya para cerrar, recuerda que la Ley Federal de Protección al Consumidor, en su artículo 12, establece que el proveedor tiene la obligación de entregar factura, recibo o ticket de compra. ¡No te vayas sin él! ¡Es tu respaldo! Recuerda que no necesitas gastar en exceso para disfrutar del Mundial. ¡Vive la emoción del fútbol con un consumo responsable!
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6: Hay victorias que desafían la lógica y lo que pasó en el Estadio Lucel en Qatar 2022 es considerado por las estadísticas como la mayor sorpresa en la historia de los mundiales. Argentina, que llevaba con un invicto de 36 partidos y como la máxima favorita, enfrentó a Arabia Saudita en su debut. Messi adelantó a los argentinos, pero en el segundo tiempo, en apenas 5 minutos de la locura, los árabes le dieron la vuelta al marcador 2-1. La victoria fue tan histórica, tan monumental, que el rey de Arabia Saudita decretó día festivo nacional al día siguiente para que todo el país pudiera celebrar. Un recordatorio de que en la cancha son 11 contra 11. 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
3: Muy buenos días, amigos de Radio Anáhuac 1670 AM. Gracias por acompañarnos.

0: En una emisión más del Efecto Mariposa, los acompaña Luis Ontiveros como cada viernes para iniciar el fin de semana con la mejor actitud, con la mejor información y con las mejores conversaciones. El programa de hoy tenemos un programa bastante, bastante especial, ya que nos vamos a ir con dos entrevistas directas para que la gente como usted pueda disfrutar de esa información y también pueda entrar en la conversación. Así que, pues bueno, vamos a darle la bienvenida a nuestro panel con el que vamos a hablar el día de hoy. Y como siempre, recordarle que puede seguir esta transmisión a través de Facebook y YouTube como Radio Anáhuac y seguirnos a nosotros en todas nuestras redes sociales como El Efecto Mariposa Radio. Así que el día de hoy voy a enlistar a todas las personas que nos acompañan. Y es que hoy nos acompañan Aide Fuentes, Ana Ortega. Dejen, alcanzo a ver bien quiénes ya se conectaron para poder darles bien la bienvenida. Ahora sí, a Aide Fuentes, Ana Ortega, Cristina Bajar, Jazz García y María Serrano. Esos son quienes nos acompañan el día de hoy con una obra bastante, bastante interesante que no solo plantea una problemática real o una problemática que nos hará pensar, sino que tiene un nombre bastante peculiar y es No es ficción. Así que, primero que nada, les quiero dar la bienvenida. ¿Cómo están?
1: Muy bien, gracias por la invitación primero, por tenernos aquí.
2: Muchas gracias.
0: No, hombre, bienvenidas. Y perdón por la desmañanada, yo sé que es un poquito pesado a las 7 de la mañana, pero qué bueno que nos puedan acompañar.
2: Todo bien.
0: Oigan, pues a ver, cuéntenos un poquito primero de Lau Metrateal. ¿Cómo nace? ¿Cómo surge esta idea?
3: Sí, bueno, pues primero, Luis, muchísimas gracias por el espacio y buenos días a todos y a tus escuchas también. Y bueno, pues el grupo fue formado originalmente por una compañera y amiga que también conocimos en Casa Azul. Uh-huh. Nosotras nos hemos formado ahí por parte de la educación continua, pero pues sin embargo esta amiga con el tiempo ella decidió tomar otro camino porque tenía objetivos distintos a los del proyecto. Y aunque ya no continuó con nosotras, pues el resto de nosotras quisimos que el equipo siguiera adelante. Y bueno, te platico todo esto porque de alguna manera pues yo fui como pues el vínculo entre todas. Okay. Porque conocí a cada una de ellas y pues las invité a sumarse. Y pues siempre sentí que compartíamos las mismas ganas de hacer teatro y además me emocionaba la idea de trabajar con todas ellas porque sabía todo lo que cada una podía aportar, pues desde su experiencia, su creatividad y su formación. Y la verdad es que siento que no me equivoqué, ¿no? Cada una de nosotras pues estamos tenemos como un rol en el grupo. Por ejemplo, Ann, Chris, producción, Aide en marketing, Jazz con vestuario y sonografía, yo en relaciones públicas. Y pues, como todo proyecto, ha sido todo un proceso, ¿no? Consolidarnos como equipo, con altas y bajas, como cualquier otro proyecto, ¿no? Para que se vaya consolidando. Pero pues lo más importante ha sido conocernos, apoyarnos y aprender de cada una de nosotras. Y poco a poco hemos ido construyendo, ¿no? Esa confianza que creo que se refleja en el trabajo y se ha fortalecido muy bien, ¿no? Y pues creo que una de las cosas más importantes ha sido entender que no solo estamos haciendo una obra de teatro, o sea, que no, pues que va más allá, ¿no? Sino que también estamos construyendo pues un equipo bastante humano. Y pues ese conocernos más entre nosotras pues ha sido una pieza fundamental para que la obra y el proyecto genere, pues en general funcione. Y pues también hemos tenido claramente pues apoyo de familia, de amigos y pues también de nuestra asistente en dirección.
0: Oye, qué padre, porque aparte, por lo que mencionas, se conocen en este tramo o en este vínculo a través de la formación continua, porque veo que aquí como parte de la obra hay una arquitecta, hay una licenciada en administración, en el caso de una historiadora del arte. ¿Cómo es que estos perfiles entran a la actuación o entran al mundo teatral? ¿Qué fue lo primero que a cada una de ustedes las llamó acerca de las artes escénicas?
2: Mm. Pues yo creo que ha sido siempre un interés por parte de nosotras por querer hacer teatro, ¿no? O
0: Okay.
2: sea, vienen intereses desde chicas, algunas desde muy pequeñas siempre han querido estar en el escenario, otras pues siempre les ha llamado la atención. A mí, por ejemplo, me gusta la dirección de cine y por eso entré, para entender el mundo del actor y entonces saber pues por dónde llegar, ¿no? Creo que a todas nos ha interesado en algún momento. Pues eso, estar aquí en el teatro.
0: Órale, ¿hubo algún momento como de que, o sea, ¿cuál fue tu primer acercamiento? ¿Cuál fue su primer acercamiento con esto de teatro? Mencionas eso de la infancia. ¿Vieron alguna obra, alguna película, como mencionas tú con el cine? ¿Qué fue esa primera chispa que les dijo, yo quiero adentrarme en la actuación?
2: No, bueno, a mí, bueno, aprovechando rapidísimo, yo vi, era chiquitita, tenía así rápido 6 años, vi la foto de mi bisabuela, así blanco y negro, pendientes así súper, ¿no? Así resplandecían, y yo dije, yo quiero esa foto, y después fue, no, yo quiero hacer esa foto, y entonces desde ahí para mí fue como, yo quiero hacer fotografía, y después de la fotografía fue, yo quiero hacer cine. Y después de quiero hacer cine fue, quiero ser directora de cine. Y después fue como, pero ¿cómo voy a hacer si no sé dirigir a nadie? No sé ni en qué traen en la cabeza los actores. Entonces, justo por eso yo me metí, para entender el mundo de la actuación.
0: Órale, qué interesante, Cristina. ¿Alguien más que quiera aportar en esta pregunta?
1: En mi caso, yo desde la primaria tenía una maestra increíble que nos hacía hacer obras de teatro desde las historias más básicas de niños, ¿no? Los tres cochinitos, Caperucita Roja, La Pastorela, y cada año presentábamos algo desde siempre.
0: Okay.
1: Y para mí se guardó un bonito recuerdo de algo que disfrutaba mucho de hacer con el cuerpo y con mis compañeritos, y de lo divertido crees que es de crear algo, ¿no? Una voz, un cochinito. Un ángel y todos los efectos que van detrás desde un juego de nuestra edad, ¿no? Que explotar una bolita de gas y hacer el efecto de que algo aparece y escuchar a la gente y su emoción, el disfrute de ¡wow! ¡Un ángel! Eso para mí fue mi recuerdo y lo que me inspiró estar hoy aquí con mis compañeras.
0: Creo que hice en el clavo, porque eso, jugar, ¿no? Que es algo que hacemos desde niños y al final del día esta forma de expresión artística nos permite seguir jugando, ¿no? A ser otras personas, a conocer otros mundos, otras realidades y compartirlo con el público, ¿no? Hacerlos parte de este juego que al final del día el teatro creo que por ahí va, ¿no? Queremos o se busca que el público también se divierta con esto que se está viviendo. Oigan, no es ficción, es su primer montaje como compañía independiente. ¿Por qué eligieron esta historia de drama contemporáneo y teatro psicológico para su gran debut?
2: Tuan, y ya te
1: Bueno,
2: compré.
1: Tuvimos muchas pláticas, ¿no? Porque como tú dices, es nuestro bebé,
0: Okay.
1: de alguna manera. Y queríamos consolidar un poco el pensamiento que todas tenemos sobre lo que queremos crear. Entonces, fuimos desde crear un cuestionario y poner ahí las ideas de las cosas en las que nos queremos enfocar. Sabemos que queremos abordar temas psicológicos, que es algo que es un problema en nuestro tiempo.
0: Sí, claro.
1: Entonces, no queremos invisibilizarlo, queremos poner energía y fuerza para cosas que de alguna manera pues nos afectan. Y este tema en específico aborda violencia sexual, violencia de diferentes tipos. Desafortunadamente dentro del colectivo hemos sufrido este tipo de violencia y queríamos visibilizarlo,
0: Claro.
1: queríamos exponerlo al público como algo que sucede en nuestra sociedad. Y pues bueno, con pláticas que tuvimos con Enrique Olmos sobre este tema, ¿no? Que nos afecta, pues él buscó una manera de exponerlo y pues aquí está la obra, que no es ficción.
0: Wow. Y fíjate qué interesante porque justo hablas de estos temas de violencia y aquí me surge la duda, ¿qué retos se enfrentaron como actrices al explorar esta vulnerabilidad en escena?
1: Pues es que justamente desde eso que te comento de los casos de violencia dentro del colectivo, pues fue un reto increíble, porque como actrices tienes justo que vulnerabilizarte, tienes que expresar, muchas veces hay un juego entre si tu punto de vista y quitarlo, ¿no? Porque es el personaje quien tiene una historia, quien tiene que exponer sus propias palabras. Entonces sí tuvimos momentos de estar juntas como colectivo, de cuestionarnos cosas, de sensibilizarnos, de exponer lo que sentimos, de abrazarnos y decir, ¿saben qué? Esto me está pegando de tal forma, ¿cómo le hacemos? Y en muchos casos, inclusive, incluir a psicólogo, para que no fuera justo la exposición de un trauma, sino visibilizar el problema. Lo cual creo que fue un gran reto como actrices, de todo el tiempo estar bajando, no hay que hacer vallas en esto, hay que quitar esto. Y la historia en general nunca expone una verdad. Entonces, también como actrices era, a ver, creo que le estoy dando mucho a exponer tal realidad, pero voy a dejar el juego en medio de que sí es verdad, que no es verdad, y es lo que le exponemos a la audiencia, que ellos decidan qué es verdad y jueguen con nosotras.
0: Wow, creo que esa es la magia del teatro, ¿no? El poder llegar a ciertos aspectos de nuestra vida diaria y como ejemplificarlos para que entonces la gente empiece a ¿cómo decirlo? Pues sí, a darse cuenta de lo que está viviendo y qué puede hacer para resolverlo, o que no es un caso aislado a lo que vive el resto de la población. Oigan, ¿y qué rol juega la atmósfera de esa noche de lluvia y la intimidad de un taller literario para que los personajes terminen direccionando sus propias fracturas?
3: Sí, pues esa atmósfera hace que los personajes vayan entrando poco a poco en confianza, ¿no? O sea, que se sienta esa intimidad y conforme va avanzando la obra, pues se vayan mostrando quiénes son realmente. Así que, pues, en el comienzo, lo que parece ser un encuentro para compartir lo que han escrito cada una de ellas, pues termina convirtiéndose en un lugar donde cada uno de los personajes se va enfrentando a sus propios deseos, a sus miedos y hasta las propias contradicciones, ¿no?
0: Claro. Oye, y rescatando ahí, no sé si alguien más quiera añadir.
2: Sí, creo que pues resulta bastante interesante. Bueno, yo lo veo más como metafóricamente, ¿no? Como seres humanos de pronto ante eventos naturales nos vemos así como súper chiquitos. Y entonces como de pronto en una noche de lluvia, truenos, ¿no? Nosotras estamos ahí dando lo que somos, como obviamente nuestro personaje. Y me recuerda mucho a Temporada de Patos, ¿no? Cuando se va la luz y de pronto no hay nada más que hacer, o sea, solo vamos a platicar de nuestra vida, o sea, ¿qué hacemos? ¿Qué hacemos ya? Entonces, un poco así también va la obra, ¿no? Creo que el dramaturgo en ese sentido se enfocó mucho en que hubiera una atmósfera de intimidad de estas cuatro mujeres que, aparte de estar en el taller literario, son amigas y que vienen a compartir. Entonces, creo que eso es muy rico en nuestra obra, que aparte, pues somos amigas y en escena también lo somos, ¿no? Claro. Entonces, realmente es muy rico eso, verlo en escena también, ¿no?
0: Oye, y justo lo que mencionas, que son amigas también fuera del escenario, ¿no? ¿Cómo ha enriquecido el proceso de creación colaborativa al tener grupo de formaciones tan diversas, que van justo desde la arquitectura, la historia del arte, hasta la administración?
2: No te escuchas, Jazz.
0: Jazz, Jazz, el micro.
1: Abajo hay
0: un micrófono ahí donde le puedes dar clic y ya, para que inicies.
2: ¿No? A ver, habla ahí.
4: ¿San?
0: Ahí sí, está, ¿no?
4: Ya.
0: Buenísimo.
4: Sí, pues justo, ha sido de bastante aporte. el no tener solamente actrices en este colectivo, porque sobre todo en la parte de producción se vuelve muy enriquecedor el poder tener una mano.

0: que tiene como profesión en el área administrativa, porque nos lleva por el área de producción de una manera muy profesional. Y pues justo se va complementando, ¿no? En mi parte como arquitecta, pues también es el sumar lo que ya somos como personas pues a este colectivo. Entonces, todas podemos ir aprendiendo de todas, todas podemos tener una visión, un ojo de acuerdo a la profesión de cada una. Inclusive, pues nos ayuda para autogestionarnos y pues para reducir costos.
1: Wow. Sí, vi que ahí varias tenían dobles funciones, o todas tienen dobles funciones, no solo la parte dentro del escenario, sino también fuera. Y qué interesante lo que comentas, Jazz. Oigan, vamos a ir a un corte y regresamos con Laume Teatral. Vamos a seguir platicando. Ahora sí, tengo unas preguntas para cada una de ustedes específicamente, ahí para que las vayan preparando, pensando. Y regresamos aquí al efecto mariposa. No se despeguen.
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10: Muchas gracias por seguir con nosotros aquí en el Efecto Mariposa desde el 1670 AM Radio Anáhuac. Recuerde que puedes seguir esta transmisión a través de Facebook y YouTube como Radio Anáhuac y seguirnos a nosotros a través de todas nuestras redes sociales como el Efecto Mariposa Radio. Volvemos con Lau Metatreal, seguimos hablando con ellas, mucho que platicar todavía. La verdad es que no nos basta el primer bloque para dar toda la información que queremos de esta gran obra que plantea esta situación tan compleja y que muchas veces ignoramos o ponemos, no ponemos la suficiente atención. Pero a ver, Cristina, primero quiero conocer un poquito más acerca de ti. Tienes una amplia formación en curaduría, fotografía y administración. ¿De qué manera tu ojo visual y organizativo aportó a tu construcción actoral para este montaje?
11: Pues bueno, realmente pues hay un bagaje cultural ahí detrás. Pero creo que ha contribuido más como en la parte técnica, y obviamente técnica me refiero a como, por ejemplo, cómo entender el escenario, cómo está la luz, cómo se puede entender el escenario si estamos pensando en una fotografía y cómo lo ve la gente de fuera, ¿no? Como es algo más como hacia afuera, y entender un poquito, bueno, entender cómo es el proceso creativo, ¿no? Pero en cuanto al personaje, creo que sí es un poquito distinto, porque el personaje yo lo desarrollo a partir de mis vivencias. Y esas vivencias, por decirte un ejemplo, mi personaje es una mujer que sabe mucho de vinos, ¿no? Uh-huh. Y yo no bebo alcohol, o sea, cero alcohol. Entonces, mi proceso va... mi proceso para va... Ajá, de desarrollar eso, de investigar, ¿no? Tengo un amigo que es sommelier, entonces es como, oye, Jesús, por favor, ayúdame, mira, no sé ni abrir una botella de vino, ¿no? Entonces es un proceso de investigación, de ponerme en ese lugar, de practicar. Entonces realmente yo llego ahí a los personajes desde ese lugar, ¿no? Desde mis vivencias y desde lo que puedo investigar y tener, adquirir nuevas habilidades, creo que es lo que a mí me llena, ¿no? Uh-huh. Me llena muchísimo eso.
10: Wow. Creo que es una manera perfecta de ejemplificar esa parte, ¿no? Y de mostrar un poquito más, más allá de lo que hay en escenario, dónde está esta parte, como lo dices, ¿no? De ese trabajo uh-huh. fuera del spotlight, ¿no? Fuera de lo que se va a ver, ¿no? Uh-huh. Tu búsqueda escénica parte de un fuerte vínculo con el cuerpo y la danza ceremonial iniciando en 2002. ¿Cómo canalizaste esa energía corporal en una obra que parece recaer tanto en la psique humana?
8: Pues yo siento que la psique y el cuerpo son uno mismo, de alguna manera. Y que entonces hay que buscar esa danza, ese movimiento... desde lo que requiere el personaje, porque okay. algo tiene. Y también que siempre que platicamos, nos dirigimos a alguien o expresamos nuestros sentimientos, hay algo que trae de nuestro sentir espiritual, de lo que somos, de nuestros traumas, de lo que nos genera felicidad. Entonces, justo unificar de esta manera en este personaje esa parte espiritual con lo que ella trae, en mi caso, es Ana Lilia. Uh-huh. Y bueno, ya lo verán, no se lo puede perder. No quiero decir mucho para no spoilear, pero trae una carga bien fuerte de traumas, de cosas del pasado, y tiene que bailar con ellas en la vida, como todos, ¿no? O sea, existimos, pero tenemos que continuar, tenemos que existir, y creo que nuestra parte espiritual siempre nos ayuda mucho. Entonces, de esa manera yo lo unifiqué.
10: Wow, creo que sí, al final del día la mente y el cuerpo siempre van a estar conectadas uh-huh. y se muestran, ¿no? En el lenguaje corporal y en muchas otras áreas, o lo que está pasando en nuestra cabecita. María, tu biografía menciona que concibes el teatro como un acto vivo, donde las historias continúan en la conversación posterior a la función. Con un tema tan polémico como el de esta obra, ¿qué debates espera que se genere en el lobby?
12: Pues no espero como tal un debate en específico, uh-huh. como bien dices, pues eso, ¿no? O sea, cuando la obra de teatro termina,

0: Pues justo el generar una conversación contigo mismo o con tu acompañante y que después de eso tú todavía sigas pensando, pues creo que ahí cumples con el objetivo, ¿no? O sea, que la obra realmente le deje algo al espectador, porque pues eso es lo más valioso del teatro, porque cada uno va a conectar de manera distinta con lo que ve. Se pueden identificar con algún personaje o con alguna idea, algún conflicto. Y pues que también creo que está bien loco que también después te empiezas a cuestionar a ti mismo con tus propios prejuicios o
1: Claro.
0: la manera en la que ves al mundo. Así que, pues eso, no se busca llegar a una sola conclusión, solamente que provoque algo.
1: Wow. ¿Creen que hay algo para toda la gente que vaya a ver la obra? O sea, ¿va a haber un mensaje diferente para cada una de las personas que pueda ir a disfrutarla?
2: Sí, claro, en definitiva. En definitiva, creo que, bueno, como toda obra arte, toda obra de arte contemporáneo, pues busca reflexionar, ¿no? Interpelar a las personas que nos miran. Y justo No es ficción trata de eso, ¿no? De que nos cuestionemos estas dinámicas de poder que hemos vivido a lo largo de mucho tiempo y cómo una mujer puede transitar también dentro de estas dinámicas y es como cuestionarnos, o sea, si se puede, no se puede, es válido, no es válido, qué es lo que nosotros pensamos acerca de esto que va a suceder en escena, ¿no? Creo que es interesante cómo puede abrir un diálogo esta obra de teatro pues sí, en un futuro.
1: Wow, esperemos y ese diálogo lo podamos compartir todos y podamos realmente abrir la conversación y platicar más a fondo de lo que expone esta obra de teatro. Aide, tu trayectoria profesional se sitúa en la intersección entre la educación, la mediación cultural y la divulgación. ¿Ves el teatro y específicamente esta obra como una herramienta pedagógica para reflexionar sobre los roles de género?
3: Hola Luis, pues sí, básicamente desde, pues incluso desde la época de los griegos, la poiesis, la poética, ayudaba mucho como a esta idea de enseñar. Como hace rato mencionabas, el teatro funciona como una especie de ensayo o por algún decir, una ejecución de algo para que tú lo puedas ver sin tenerlo que vivir directamente. Entonces, creo que ese es como el pequeño gran regalo del teatro, que nos ayuda a experimentar otras realidades, no solo como actrices, sino también como el público en general, y experimentar otras realidades sin, ahora sí que sin exponer el cuerpo, pues, ¿no? O por lo menos no completamente, ¿no? Entonces, sí creo que es una excelente herramienta pedagógica, por lo mismo puede ser peligrosa, porque, pues, depende mucho de la persona o de la gente que esté detrás, que quieras enseñar, pero pues siempre ese es el riesgo, tanto a educar como de aprenderte. Entonces, creo que sí es una excelente herramienta pedagógica.
1: Wow, pues sí, creo que al final del día, muchas veces a través de nosotros ver algo ejemplificado podemos aprender. Así que, claro que yo también lo veo como esa herramienta. Oigan, la ética artística y la responsabilidad del creador son pilares de la historia. Para ustedes, respondiendo a la premisa de su propio cartel, ¿qué están dispuestas a hacer en nombre del arte?
3: Bueno, creo que yo puedo contestar un poquito esa
1: Venga.
3: pregunta. No, lo que pasa es que siempre a los artistas creo que les encantaría decir que pues todo, ¿no? Todo lo voy a hacer con arte. Pero en lo personal creo que, bueno, yo asumiéndome como artista, creo que el único límite que yo veo como, ahora sí que intocable, pues es cuando ya estás traspasando ahora sí que la dignidad y la, pues sí, la seguridad física y mental del otro, ¿no?
1: Okay.
3: El otro entendiéndose como animal o como persona, ¿no? Entonces, si la otra persona no está afectada de esa forma, pues uno puede darle vuelta a la hilacha, ¿no? Entonces, incluso hasta con sí mismo el artista, ¿no? Tenemos ejemplos de artistas que han trabajado, por ejemplo, desde

0: el cuerpo. Por ejemplo, Sterlak, que ese señor hacía como intervenciones quirúrgicas, pero en su propio cuerpo, y cómo experimentaba su cuerpo a través de eso. Pero dices, ay, no, es muy extremo. Y pues sí, pero pues es lo que él quiere hacer, ¿no?
1: Claro.
0: Entonces, creo que en ese sentido el arte, lo que yo estaría dispuesta a hacer, pues es todo lo posible, o intentar hacer todo lo posible dentro de mis posibilidades físicas también, sin tener que transgredir al otro, ¿no? Y ahí es donde, si uno quiere llegar ahí, pues está la imaginación, que la imaginación, que van a ver que es muy importante dentro de la obra, es una excelente herramienta para llegar a esos puntos tener que lastimarse.
1: Okay, bastante bien. ¿Alguien más se quiera
0: Luis,
1: sumar en esta? Okay.
0: sí, creo que también es importante y creo que no lo hemos comentado, pero ¿de qué va la obra, no? Para
1: Okay.
0: que un poquito tener el contexto para tus radioescuchas de por qué se hace esta pregunta, ¿no?
1: Claro.
0: La obra, en la obra están cuatro mujeres. Una es la maestra, ¿no? Una escritora reconocida, publicada. Hay una maestra, hay una policía de caseta y una ama de casa, ¿no? Que está ahí en una transición entre ser hetero o no.
1: Okay.
0: Entonces, todas llegan con sus textos, es un taller literario que surge en la casa de Bruna. Todas llegan y empiezan a exponerle sus textos a Lucía, pero una de ellas, una llega con un diario, Samantha llega con su diario repetitivo siempre, ¿no? Bruna con sus malos, poemas siempre raros, ¿no? Pero muy eróticos según ella. Y llega Ana Lilia también, como muy subversiva, ¿no? Y Ana Lilia es la que llega a plantear y a sacar así como de cuadro a todas cuando dice: pues yo tengo un texto y este texto va de que yo abusé sexualmente de un hombre, ¿no?
1: Órale.
0: Entonces, lo interesante es ver ahí cómo se va haciendo eso, ¿no? En escena realmente todo es muy bien cuidado. Realmente son como más imágenes, o sea, no crean que van a ir así de, ¡ah! A ver, o sea,
1: Sí,
0: ¿no?
1: sí.
0: Que se van a espantar, sino realmente es cuestionarnos eso, ¿no? Desde dónde las dinámicas de poder suceden. Entonces, si una mujer lo puede ejercer, no lo puede ejercer. Que justo lo que decía Anne, si es cuestión del espectador determinar si sí lo hizo o no lo hizo, y realmente es ahí donde viene la pregunta: ¿qué estamos capaces? ¿De qué somos capaces por crear arte, ¿no? Y
1: Así
0: finalmente
1: es.
0: yo me quedo con esa pregunta fuera de la obra y bueno, también un poco con la obra. Pues realmente creo que el mundo del arte está lleno de pronto de procesos creativos cuestionables. Entonces, no todos, pero sí están marcados, ¿no? Goya y otros, ¿no? De la CRA también. Entonces, que usaban cuerpos, ¿no? Para poder pintar sus obras. Bueno, entonces, realmente me quedo pensando en eso, ¿no? En qué somos capaces por hacer arte, y no solo arte, sino en nuestra vida, de qué somos capaces de hacer por conseguir algo, por mínimo que sea, ¿no? Creo que es una buena pregunta.
1: Sí, una pregunta que yo creo que mucha gente se va a hacer saliendo de ver la obra. Entonces, bueno, nos quedan 2 minutitos. Me gustaría aprovechar para que nos digan dónde podemos ver más información de la obra, fechas, que nos platiquen también dónde se van a presentar, todo eso.
0: ¿Alguien? Yo, bueno,
2: ¿Quieres?
0: ¿estás?
2: No sé si quieres contestar tuyas porque no has hablado mucho.
3: Sí, gracias Luis, gracias por el espacio. Vamos a estar este 4 y 5 de julio a las 7 p.m. en Calacuaya, está al norte de la ciudad.
1: Okay.
3: Nos pueden seguir en redes sociales como Laume Teatral. Estamos en Instagram y ahí también en el Instagram pueden ver toda la información, tanto del colectivo como el flyer de la obra, horarios, ubicación y demás.
1: Buenísimo. Entonces, en el último minutito me gustaría que nos dijeran, antes de despedirnos, una razón por la cual tienen que ir a ver esta obra todos. Cada uno.
4: Para cuestionarse la vida.

0: general para conectar con nosotras y saber que un caso de violencia es muy común y que las personas que desafortunadamente han pasado por algo así no están solas. Y creo que también la obra sirve como un acompañamiento y justo para cuestionar en general el círculo en donde estas cosas suceden.
1: Excelente.
0: Sí. Yo diría para salir de su cotidianidad y realmente, como dice Aide, vivir una realidad que a lo mejor es difícil vivirla en tu vida día a día, pero por medio del arte lo puedes vivir y puedes lograr y llegar a esos lugares que a veces no te atreves a hacer. Y es lindo también quedarse aquí y decir, ok, ya, desde la fantasía está bien.
1: Muy bien.
2: Para volver a escribir.
1: Okay.
2: Porque también el taller es literario, entonces para volver a escribir, si no lo habías logrado, hazlo
0: Sí.
2: otra vez.
1: Okay.
3: También una cosa importante, creo que es para dar ánimos a quienes también quieren empezar a hacer teatro, porque siempre he pensado que uno de nuestros grandes diferenciadores de nosotras es que ninguna de nosotras hizo como tal una carrera. Pues la licenciatura, ¿no? De actuación. Y aún así, haciendo una licenciatura, pues es difícil colocarse, pues, dentro del mundo, ¿no? O sea, poder lograr hacer una obra. Y nosotras lo estamos haciendo sin haber tenido como todo, todo, todo esa preparación. O sea, sí la tenemos desde, pues, como desde nuestras posibilidades, ¿no? Lo hemos hecho, pero pues para mí sí se me hace todo un logro el que lo vayamos a hacer, ¿no? Porque sí cuesta trabajo, o sea, sí, sí cuesta trabajo y lleva un gran, gran tiempo hacerlo y conectar con personas y que te vayan ayudando a hacer lo que quieres hacer. Entonces, pues igual eso me parece bastante importante.
1: Buenísimo. Jazz, nos faltas tú, por favor.
4: Sí, pues justo creo que conectaría mucho como ambas partes, tanto Anne como Chris. Pues la importancia de generar empatía en todos estos casos, de saber que pues son parte lamentablemente del día a día y pues darles una voz que muchas veces se calla, una voz que muchas veces se calla y pues necesita justamente como ese espacio. Entonces, esa parte y pues también la otra que comenta un poco Cris, como también darle ese espacio a ese ser que muchas veces enmascaramos, ¿no? Que no nos permitimos, no le permitimos a los demás ver, que no conectamos de una manera auténtica por tener una máscara. Entonces, está interesante, vayan a
1: Sí.
4: verla.
1: Bueno, pues muchas gracias por acompañarnos el día de hoy, muchas gracias por sus palabras. Insisto, la gente que quiera disfrutar de esta obra, ahí síganlos en redes sociales como Laume Teatral y no se la pierdan este 4 y 5 de julio. Nosotros vamos a corte y regresamos aquí en El Efecto Mariposa.
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0: Recuerde que puedes seguir esta transmisión a través de Facebook y YouTube como Radio Anáhuac y seguirnos a nosotros en todas nuestras redes sociales como El Efecto Mariposa Radio. Ya es el último bloque, pero tenemos una entrevista muy especial. Recibimos aquí en El Efecto Mariposa a Germán Sánchez, director editorial de la revista Petróleo y Energía. Germán, ¿cómo estás?
1: ¿Qué tal, Luis? Buenos días, auditorio.
0: Oye, bienvenido, gracias por atendernos a esta hora de la mañana. Sé que tienes una agenda ocupada, pero te agradecemos mucho el que puedas estar con nosotros.
1: Gracias por la invitación y sí, pues nosotros que nos dedicamos a los medios sabes que siempre estamos atentos para comunicar.
0: Buenísimo. Oye, Germán, Petróleo y Energía tiene más de 2 décadas de historia. ¿Por qué decidieron dedicar esta edición a la logística y a la movilidad? ¿Y qué tan importante es este tema para el desarrollo económico y energético del país?
1: Claro, Luis, igual queremos compartir con el auditorio. Estamos por lanzar nuestra siguiente edición. Nosotros somos una revista bimestral, como bien dices, con 23 años en el mercado y que en los últimos meses se puede decir que hemos vivido una evolución. Uh-huh. Ahora en esta edición de julio-agosto, precisamente como mencionas, nuestro tema de portada es logística y movilidad. Y qué gran pregunta. ¿Por qué? Si tenemos nuestro nombre y apellido muy, muy claros, ¿no? Petróleo y energía, vamos a hablar de logística y movilidad. Definitivamente el tema energético cobra cada día más relevancia, lo vemos en las noticias y lo vivimos, ¿no? En nuestra vida cotidiana. Estamos ya acostumbrados, si hablamos de energía, por ejemplo, si vamos a cargar combustible en nuestro vehículo y estamos acostumbrados a llegar a una estación de servicio, una gasolinera, y por aquí no puede pasar en nuestra mente que no haya combustible, ¿no? Y si no hay, ha habido en algunas ocasiones, recuerdo hace unos 3, 4 años que hubo una escasez y había filas y hasta había pánico, ¿no? Y eso nos pasa con otros productos en donde, insisto, no podemos imaginar que no dispongamos de ellos. Por ello es, tampoco es que lleguen por arte de magia a nuestras casas, a la oficina, a nuestros negocios o a la universidad, sino cómo es que llegan, ¿no? Cómo es que se puede transportar energía, un combustible, la electricidad, etcétera. Y lo interesante es que también nosotros partimos de una primera visión en que tú hablas de movilidad o de transporte y pensamos en un vehículo, en un camión prácticamente, en un tráiler que transporta algo, ¿no? Mercancías, uh-huh, productos. Pero te puedo decir que al día de hoy estamos viendo una evolución en donde la tecnología, donde los nuevos talentos humanos ponen todo su conocimiento para tener este cambio rapidísimo que estamos viviendo en cuanto a la movilidad, en donde queremos ser más eficientes, queremos bajar definitivamente los costos y queremos las cosas ya. Muchas plataformas también tecnológicas nos han ayudado a ser más rápidos, pero también ahora los consumidores somos impacientes, ¿no?
0: Exigentes.
1: Quieres que exigentes, exacto. Tu vehículo tiene que llegar rápido y quieres disponer de combustible y no podemos imaginar que no tengamos energía eléctrica en casa o en la oficina o perder un minuto sin conexión a internet. Entonces, eso fue lo que nos motivó en Petróleo y Energía a hacer esta portada y esta edición de julio-agosto y es lo que traemos ahorita para compartir con todo el público.
0: Y creo que cuentas un tema bastante interesante, que es muchas veces no pensamos como consumidores qué hay detrás de ese combustible, ¿no? Y qué hay de esa energía y cómo es que llega de punto A a punto B hasta llegar a mi tanque, en este caso hablando de un vehículo, y cómo es que todo el trabajo que se hace de cada persona y cuántos empleos genera el poder llenar un tanque de un vehículo, ¿no? Entonces, también creo que es bastante interesante esto que plantean. Oye, Germán, y en un contexto tan marcado por el nearshoring, ¿consideras que la infraestructura logística de México está preparada para este nivel de relocalización de cadenas de suministro?
1: Bueno, después de entrevistar a los protagonistas de esta portada, te puedo decir que consultamos esa pregunta y también nosotros haciendo un análisis de cómo se encuentra actualmente la infraestructura, definitivamente siempre va a ser más rápido el avance de la necesidad a la capacidad de respuesta. y no solamente

0: es una cuestión de inversión económica, que claro que es importante, ¿no? Siempre decimos, no, pues si hay lana, nosotros podemos hacer el proyecto que queramos.
1: Claro.
0: Pero incluso lo veo con mis alumnos porque tengo la oportunidad de ser catedrático también en Anáhuac. Les digo, no solamente pasa por un tema económico, sino también un tema de planeación, un tema de visión y sobre todo de objetivos. ¿Qué es lo que sucede con la infraestructura de México? Sabemos que formamos parte de un bloque comercial de Norteamérica y un dato fundamental que nos comparten nuestros entrevistados es alrededor del 70-80% del comercio que hace México con este bloque, principalmente hacia Estados Unidos, la frontera norte de México, es terrestre. O sea,
1: Okay.
0: 70-80% sí es terrestre de las mercancías y todo lo que comercializamos, exportamos, importamos a través de la frontera norte. Entonces, definitivamente te imaginas la capacidad de infraestructura, no solamente fronteriza, sino desde el punto de origen, porque
1: Claro.
0: podemos hablar desde la extracción de crudo, por ejemplo, que tiene que pasar por todo un proceso hasta, no sé, frutas, verduras o productos que se tienen que manufacturar, que maquilar, y de ahí transportarlos desde este origen hacia donde se quiere comercializar. Entonces, definitivamente la oportunidad que ven también los expertos es que necesitamos más infraestructura, no descuidar esta infraestructura terrestre, por lo tanto tiene que ser, insisto, más eficiente y sobre todo un punto importante, energía y movilidad limpia, que no es ya no es una tendencia de moda, no es que esté de moda, sino más bien es una tendencia e incluso una estrategia de negocio, que eso
1: Claro.
0: está interesantísimo. Y es donde se complementa o se puede reforzar esta parte financiera o económica para no solamente depender de, tenemos o se aprobó un presupuesto para construir un nuevo puente o una nueva vía. Recordemos que los últimos grandes proyectos de infraestructura del país ha estado a cargo, tienen la dirección directamente del gobierno de México y también en el sector energético, así lo han promovido. Y ahora también con apertura nuevamente en la participación de algunas empresas, creo que con esa fórmula podemos dar respuesta a esta creciente necesidad de infraestructura, porque, insisto, queremos que además de tener una movilidad eficiente, debe ser limpia y también segura. El tema de la seguridad es un tema muy importante relacionado con la movilidad.
1: Claro, sobre todo con los casos que hemos visto, lamentablemente, en estos años de accidentes que pueden ocurrir en este tipo de industrias. Y creo que el tema de seguridad, tanto para los empleados como para la gente cercana a estas unidades de negocio, pues es primordial, ¿no? Y qué bueno que lo estén, que lo tengan como prioridad y siempre de vista hacia el futuro, ¿no? Que esta parte de innovación, esta parte de, bueno, cómo somos más limpios, cómo eficientamos procesos. Y pues bueno, eso es un punto bastante importante tratar. Oye, Germán, en la portada participan empresas líderes como Traction, Element Fleet Management, Grupo TMM y Maosa. ¿Cuáles fueron los principales hallazgos o tendencias que identificaron durante estas entrevistas?
0: Coincidieron los entrevistados en que definitivamente hablar de logística y movilidad en el 2026 y en los siguientes años ya no es administración de flotillas, ¿no? Pensábamos, deben tener una central, estas empresas contabilizan o definen las rutas, asignan y parte el conductor con sus mercancías, por ejemplo. Esto ha cambiado radicalmente. Hoy el uso de la tecnología es definitivo. El tema de la integración de las diferentes cadenas, de las diferentes alternativas de transportación, también está sobre la mesa. Y un punto muy importante que es lo que nos ayuda siempre a potenciar la tecnología y la innovación, que es el talento humano. El talento humano, la capacitación de estos nuevos actores que participan en la industria de la logística y movilidad es fundamental en poder aprovechar estas herramientas tecnológicas para no solamente disminuir costos, aumentar los niveles de seguridad, porque al final del día, pues no solamente estamos hablando de mercancías o de productos, sino también de personas como.

0: lo has mencionado, ¿no? Y que es muy importante cuidar de su seguridad. Esto a través de la capacitación de la que puedan adoptar las nuevas tecnologías para aprovecharlas, porque muchas veces, por ejemplo, mencionaban la integración de inteligencia artificial, de data para el análisis de la información. ¿Y para qué quieren hacer este análisis? Para hacer tomas de decisiones, para decir definitivamente punto A, punto B es la mejor ruta, o hay alternativas, o la dosificación o el ritmo de entrega o de intercambio puede cambiar o puede variar, o bien cómo se integran nuevas unidades híbridas, eléctricas, autónomas, pero eso ya existe. Afortunadamente, siempre digo, la tecnología ya existe, pero es más bien cómo es que las personas, el talento humano, pueden adoptarla rápidamente, mejorarla, porque a través del uso de la experiencia es como la tecnología va mejorando y va evolucionando. Eso es lo que ellos nos están comentando. Mucho análisis de datos para toma de decisiones.
1: Y es que creo que es lo que hemos platicado, sobre todo aquí en el programa, que la inteligencia artificial para eso llegó, para poder simplificar los trabajos y poder ayudarnos a hacerlos. No, no es este tema de, bueno, ya todos dependemos de ello, sino eso al final del día es una herramienta que nos puede ayudar para todos estos temas y en logística, pues no se diga, ¿no? Como bien lo mencionas, creo que para la toma de decisiones puede ser una herramienta clave. Oye, Germán, además de los reportajes, la revista incluye análisis de especialistas y una sección de datos e infografías. ¿Qué tipo de información encontrará el lector y por qué es importante contar con ese contexto para entender el futuro de la movilidad?
0: Claro, definitivamente en Petróleo y Energía, con 23 años, digo que es un medio joven, estaríamos pensando en un universitario que se está graduando.
1: Correcto.
0: Entonces, Petróleo y Energía aprovecha esa experiencia y presenta diferentes secciones, al menos dentro de la revista, y también formas de comunicar. Tenemos una sección de data, por ejemplo, en donde precisamente presentamos información sintetizada, podemos hacer comparativos, podemos hacer perspectivas, proyecciones, porque creo que sí es importante, obviamente, analizar los históricos, pero hoy te puedo decir que el público está muy, muy, muy atento a qué es lo que va a suceder. No siempre queremos saber qué es lo que va a suceder el próximo año, cómo nos va a ir en el mundial, nos está yendo bien, pero ya no queremos ver la estadística de antes, sino cómo vamos hacia adelante. Entonces, este tipo de secciones, de infografías, de gráficos, de imágenes también, de fotos, tenemos una cantidad importante de fotografía, de video que va también ahí incluido en nuestra edición digital de la revista, para que el público también pueda escuchar a estas voces. Nuestras últimas portadas han sido entrevistas con estos personajes. He tenido la oportunidad de entrevistarlos, pero también queremos que esto se comunique y se sepa. Y aunque tenemos una extensión siempre limitada en print, aprovechamos las plataformas digitales, como en este caso, en esta entrevista que amablemente me estás haciendo, para poder compartir en video también estas entrevistas. Y esto que te estoy comentando van a poder ver y escuchar a nuestros entrevistados y no solamente disfrutarlos en la revista. Eso también nos ayuda a integrar el print, que yo soy un romántico del print, tengo 20 años haciendo revistas, pero y me da gusto que se mantengan, pero también han evolucionado y nos ayudan ahora a mostrar más información, ¿no?
1: Sí, a permitir tener ese alcance y que a lo mejor llegue a más gente que no puede conseguir el print. Pero, mi querido Germán, muchas gracias por acompañarnos el día de hoy. Nos queda un minutito. Me gustaría que nos ayudaras entonces con una invitación, donde podemos seguirlos en redes sociales, donde podemos enterarnos más de esta gran revista de Petróleo y Energía.
0: Petróleo y Energía está disponible en kioscos digitales de forma gratuita. En ISU la pueden conseguir, nos dan su correo electrónico y así también entramos en comunicación. También estamos en Maxter, en Press Reader. Físicamente también nos pueden encontrar, para los románticos como uno, en nuestro sitio Petróleo Energía, sin la I, petroleoenergia.com. Ahí tenemos el portal. Estamos en las redes sociales. Principalmente les puedo recomendar LinkedIn, para que es esta red profesional. Ahí tenemos un newsletter los martes y jueves. Y bueno, también nuestras diferentes plataformas y cuentas. Estamos en todas como Petróleo y Energía, en Instagram, en

0: Facebook y muy importante en YouTube. También estamos en
1: Okay.
0: YouTube con un par de podcasts. Ahí nos pueden seguir para este público que necesita información diaria. No tienen que esperar 2 meses a que salga la revista. Tenemos un podcast diario y ahí también los esperamos. Y ahora, pues con esta invitación que nos haces amablemente a tu programa y a Radio Nahuac, también aquí nos van a encontrar con mucho gusto.
1: Excelente, mi querido Germán. Pues muchas gracias por acompañarnos el día de hoy. También a toda el auditorio, a toda la audiencia, gracias por acompañarnos en esta emisión del Efecto Mariposa. Nosotros nos escuchamos la próxima semana, como cada semana, cada viernes, porque el fin de semana inicia con el Efecto Mariposa. Agradezco como siempre a Mario en los controles y nos escuchamos la próxima semana.
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¿Qué tal, amigos de Reporta Anáhuac? Es un gusto, es un placer poder estar nuevamente con todos ustedes cuando son las 8 de la mañana con 2 minutos de este, pues, viernes. Ya es viernes, para muchos, qué alegría, para otros, pues es, Paco, es que seguimos trabajando, ¿no? Hay muchos que trabajan puros fines de semana, hay una carga nada más laboral, puro fin de semana. Y hay otros que de lunes, bueno, el fin de semana también, la semana, entre semanas, siguen trabajando y hay un solo día de descanso para algunos, ¿no? Para todos ellos que siguen trabajando, les mandamos un fuerte abrazo porque hay que valorar enormemente. Por ejemplo, usted que va para, que le gusta entretenerse, teatro, incluso hasta ir al súper, el cine, ir a comer fin de semana, ¿quién nos atiende? ¿Quién nos está atendiendo? ¿No? Todos los que están pendientes de servirnos, ¿no? De servirnos y están ahí trabajando. Ah, Paco, pero es que es su trabajo. Sí, hay necesidades. Sí, cada quien trabaja en lo que le gusta, se supone, ¿no? Y también para las personas de limpieza en la Ciudad de México. Ahorita, en estos momentos que ha habido triunfos de México, no se diga en el Ángel, ¿no? La primera vez fue de 40 toneladas de basura. 40 toneladas de basura la que se generó. ¿Y quiénes lo limpian? ¿Los que hicieron desastre? No. Que para eso está la limpieza. No lo veamos de esa forma, con el respeto. Ellos mismos nos dijeron, ayúdenos. Claro, no lo pueden hacer todo. O sea, tú no puedes, es como si en el hogar, tus hijos tienen una fiesta, una reunión, o no necesariamente una reunión, están, digamos que, hacen más. Son inquietos y hacen más desastre, hacen más cosas, tiran más cosas. Puede ser que sean que usted tenga dos hijos, pero si invitan a 10, aumente. ¿Y cómo le van a dejar la casa? ¿Cuánto tiempo se va a llevar para levantarla de 2 personas a levantarla de 10 personas? Pues más tiempo, energía, esfuerzo, etcétera, más elementos de limpieza. Pues así sucede cuando fueron más de 400,000 personas en el Ángel. Y no nada más que nos pasaban escenas padres, maravillosas, maravillosas entre comillas, en decir, la fiesta, pasándola muy bien. Pero hay unos que se subían a las paradas de los autobuses, etcétera, y las destrozaron. Las jardineras las destrozaron. Los jardines, etcétera, se llevaban las flores como de ramos, ¿no? Por favor, yo creo que hay que tomar conciencia. Es una euforia, es una alegría. Sí, pero sé que hay gente positiva y que se divirtió bien. Y hay otra, no tan bien. Que no nos contaminen. No hay que dejar que nos contaminen, amigos de Reporte Anáhuac. Hay veces que seguimos a los demás. Inconscientemente los seguimos. Inconsciente o a veces conscientemente, ¿no? El alcohol. Hubo ley seca. Para llegar a ese momento. Y ahora esperemos el martes, si no nos falla la memoria. El martes que viene a las 7 de la noche. Tendremos nuevamente otro partido. México-Argentina.

Y hasta el día de ayer, según cómo se estaban moviendo, era contra Escocia. Vamos a estar al pendiente. Pero deseando que nos la pasemos a gusto, agradable. Y queremos que este viernes, fin de semana, si usted ya decidió salir de la ciudad, tomarse un par de días, ¿no? Pidió días de vacación, etcétera, disfrútelo. Los necesita, sí. Gócela. Gócela en compañía con los que quiera usted y como quiera usted. Siempre para beneficio, ¿no? Con mucho cuidado en la carretera o aquí mismo en la Ciudad de México, si va a andar pues de visita a cuestiones de entretenimiento, museos, etcétera. Páselo agradable. Deseándole un buen fin de semana a usted en lo personal, reporta Anáhuac, ¿no? Todo este equipo que hacemos posible el día de hoy. Mario Martínez en la producción. Un abrazo, amigo. Que hacemos radio, ¿no? Hacemos radio. Haciendo radio. La radio es mágica, ¿no? Sí. Y también valorar lo que me comenta también Mario ahorita, los que están al pendiente de la energía eléctrica, los servidores, ¿no? Que están pendiente. Cuando se nos va la luz, un transformador en su casa, le ha pasado, ¿no? En la esquina o etcétera, que truena. Y de repente, no, ya queremos que lo arreglen. Pues si no, son tortillas, ¿no? Si hasta para hacer tortillas se lleva tiempo, amigos, ¿no? Aquí no menospreciamos a nadie. Siempre hay que valorar el esfuerzo de cada quien. De todos. Todos somos iguales. Todos. Y con una mirada de respeto, de valorar al otro, de reconocer al otro. En ocasiones no lo hacemos. Ah, Paco, es que yo sí lo hago. Te lo aplaudo. Pero muchas veces no hay que demostrarlo en el sentido de que, miren, vean, yo hago esto y aplaudanme, yo quiero reflectores. No. No, por ahí no va la cosa. Pues vamos a iniciar este día. Para algunos dirán, es un día rico, maravilloso. Sí, por supuesto, cada día es maravilloso. Hay que disfrutarlo. Que hoy hay sol. No está lloviendo, es un día maravilloso. Pero si llueve, graniza, también es un día maravilloso. Oye, pero es que inundaciones, ese es otro aspecto. Por los seres humanos tenemos esto. Tiramos basura, no le damos servicio a las alcantarillas, etcétera, etcétera, etcétera. Pero la naturaleza, la lluvia, gozar la lluvia. Pues nada más pregúntenles a los que estuvieron festejando en la semana con lluvia, ¿no? O sea, que había inundaciones ahí en Reforma. Maravilloso se la pasaron. Hay que disfrutar este día. Le mandamos un gran abrazo de corazón, como siempre, la mejor vibra, la mejor energía para usted y los suyos. Todo lo que haga, todo lo mejor para usted. Reporta Anáhuac, ha comenzado. Y bien, amigos de Reporte Anáhuac, son las 8 de la mañana con 10 minutos. Gracias a todos aquellos que se han estado poniendo en contacto con nosotros a través de la 1670 de AM, Facebook Live, YouTube Live, iHeartRadio, Noticias con Sentido de un servidor en Facebook, nuestra redacción. Gracias por vernos en Facebook. Les mandamos un fuerte abrazo. Que yo trato normalmente de monitorearlos aquí en mi celular con Facebook. Estoy al pendiente de ustedes si hay algún comentario que no lo hagan. Y el tiempo puntual para poderlo comentar también. ¿Qué pasa con el clima el día de hoy? Bueno, el clima, hablando del clima. Aquí en Interlomas, Estado de México, mínima de 11, máxima de 23 grados centígrados en este momento.

9 grados, está soleado. Qué hermoso, qué rico, está soleado, sí. Salga a tomar el sol, unos 10 minutos. Por favor, haga eso y va a ver la gran diferencia. Va a haber luego, a partir de las 2 de la tarde, un poco de nubosidad, un poco, 4 de la tarde. También empieza a bajar la temperatura a las 6 de la tarde con 18 grados centígrados y a esa hora habrá un poco de lluvia de 6 a 7 de la noche aproximadamente. Para el día sábado, para que usted continúe con sus planes en Interlomas, mínima de 10, máxima de 21. Habrá lluvia de 4 a 7 de la noche y el domingo, mínima de 11, máxima de 20. Habrá lluvia de 2 a 10 de la noche y considerable. Para que usted esté muy, muy al pendiente. ¿Qué pasa con la Ciudad de México? Ciudad de México, en este momento, 14 grados centígrados, la mínima, 14 la mínima, máxima de 25. Están a 15 grados en este instante. Soleado, qué bello, soleado. Lluvia de 4 a 8 de la noche. Y sí, más de lo normal, está fuerte, va a estar fuerte la lluvia. Sí, tomen sus precauciones para el sábado. Ciudad de México, mínima de 13, máxima de 23 grados centígrados. De 2 a 10 de la noche, lluvia. Incluso va a ser más fuerte la lluvia el sábado que el día de hoy, viernes, para la Ciudad de México. El domingo, mínima de 14, máxima de 22 grados centígrados, mínima de 14, máxima de 22. Lluvia de la 1 de la tarde en adelante. Toda la noche va a estar lloviendo en la Ciudad de México y de intensidad va increciendo. Y va a ser más fuerte que la del viernes y que la del sábado. Ponga atención a estos detalles, amigo de Reporte Anáhuac. Esto fue el clima aquí en Reporte Anáhuac.

8 de la mañana con 14 minutos. Estas marchas, amigo, amiga, no nos dejan. No nos dejan y bueno, madres y padres de los 43 estudiantes normalistas desaparecidos en Ayotzinapa, Guerrero, pues se van a reunir en Cuauhtémoc, en la Cuauhtémoc, a las 4 de la tarde en el Ángel de la Independencia y luego se van a ir al hemiciclo a Juárez. Ya usted conoce un poco o demasiado de la demanda que están solicitando. 141 Acción Global por Ayotzinapa y México para exigir al Estado mexicano verdad, justicia y cárcel para los responsables involucrados en la desaparición de los estudiantes normalistas. Hay organizaciones como estudiantes de la Escuela Normal Rural Raúl Isidro Burgos de Ayotzinapa, Guerrero, que están apoyando, también la comunidad indígena Otomí residente en la Ciudad de México, el Sindicato Mexicano de Electricistas y Coordinadora Nacional de los Trabajadores de la Educación se están sumando, organización que ya van a estar apoyando, y no se descarta el arribo de autobuses que transportan a los manifestantes al punto de concentración y que se sumen en apoyo otras organizaciones. Se esperan 400 personas aproximadamente. Movimiento Franciscano en la Cuauhtémoc a las 5 de la mañana, que inició en la estación Allende, y están demandando que asistirán a la conferencia matutina de la presidenta. En la mañanera, en Palacio Nacional, organizaciones en apoyo, Guardia Galeana de Defensa de los Perritos, y obviamente no se descarta que sumen otras organizaciones sociales. El colectivo Haz Valer Mi Libertad en la Hidalgo, la Miguel Hidalgo, a las 9 de la mañana, en la Estela de Luz, y están demandando en el marco del Día Internacional en apoyo a las víctimas de la tortura.

0: Y hay algunas organizaciones en apoyo, como el Centro de Justicia para la Paz y el Desarrollo AC, Red de Perritos Independientes contra la Tortura, Tejiendo Redes contra la Tortura, Colectiva de Pervivencias, también Sigual Yolxchicatli por los Derechos Humanos, Organización Mundial contra la Tortura y Comité de Víctimas del hashtag 9N aforo, aproximadamente 60 personas. Vamos a hacer una breve pausa, amigos de Reporte Anáhuac, y le tenemos más información para usted de lo que pasó, está sucediendo de estos grandes terremotos en Venezuela. Dos terremotos con una diferencia de 40 segundos. Es impresionante las imágenes, el dolor que está viviendo Venezuela. Regresando de la pausa, abordamos este tema.
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2: En Rusia 2018, un chico de 19 años corrió tan rápido que parecía volar, destrozando las defensas rivales. Su nombre es Kylian Mbappé. Durante la gran final entre Francia y Croacia, este joven prodigio anotó el cuarto gol para los franceses con un disparo fuera del área. Al hacerlo, desenterró un récord que llevaba intacto más de 60 años. Mbappé se convirtió en el segundo jugador menor en 20 años en marcar un gol en una final de la Copa del Mundo. ¿Sabes quién fue el primero? Nada más y nada menos que el mismísimo Rey Pelé en el Mundial de Suecia de 1958. Esa noche en Moscú, el mundo vio nacer al heredero del trono del fútbol mundial. 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
2: Continuamos, amigos de Reporte Anáhuac. 8:22 a.m. Qué rápido se va el tiempo, Se va. Inmediato lo que estábamos platicando fuera del aire con nuestro amigo Mario Martínez, nuestro productor, que cómo se va el tiempo. ¿El tiempo literal? No sé si realmente el tiempo. Usted puede decir lo que guste, pero se está yendo más rápido. Nos dirá, ¿es tu percepción? Sí, también puede ser nuestra percepción. Todos percibimos de diferente forma, amigos de Reporte Anáhuac, ¿no? ¿Tenemos que aprovechar el tiempo? Sí. Si usted lo quiere dedicar a lo que usted le guste, hágalo porque va a ser feliz. Disfrútelo. El tiempo es, como dicen, es oro. Pero yo creo que más que oro, el tiempo no tiene precio. Disfruté 8:23 a.m. Y bueno, pues pasemos a un tema complejo, álgido, triste, de dolor, de angustia, de los terremotos que sacudieron antier a Venezuela. Mientras Venezuela ese día, México disfrutando del triunfo de la selección mexicana, Venezuela estaba pasando por un gran dolor. Uf. No sé, amigos, pero si usted ha visto algunas imágenes, videos, fotos y más videos de momentos precisos de los terremotos que se vivieron en Venezuela, devastadores. Videos donde la gente estaba contenta, disfrutando de ciertas actividades, y que en su momento empezaron a sentir un sismo, un temblor. Y empieza la alteración de todos. Vemos cómo bardas empiezan a caer. Casas empiezan a caer. Edificios completos empiezan a caer. Y se empiezan a escuchar gritos de desesperación, de dolor, de impotencia, de salvar la vida. En la mañana estaba viendo información al respecto y la esposa de un futbolista de Venezuela falleció en su departamento. Se le vino encima, pero salvó a su bebé.

la tomó. Entre sus brazos la protegió. A su niña de sus ojos. Y muchos la llaman una madre heroica. Su madre dio la vida por su hija.

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5: Pues venga, viernes 5 de la tarde, esto es Serie en Serio, Spoiler Free. Aunque creo que hoy el Spoiler Free va a quedar así como que veladín, pero bueno, bienvenidos. Yo soy Lich Hernández y me acompaña mi queridísimo amigo Mau Ábalos. ¿Cómo estás?
6: Señor Lich, todo bien, bien. ¿Y tú? Aquí, listos.
5: Pues muy contenta porque vamos a hablar acerca de un tema que te gusta, nos gusta, y bueno, como te lo dije, tú llevas mano porque tú eres el experto. Ya saben que nos pueden escuchar por el 1670 de la AM en Radio Anáhuac, o bien por la página de Facebook de Radio Anáhuac, o bien nos pueden también escuchar por iHeartRadio, o en su defecto también, ¿por qué no? Nos pueden volver a escuchar si gustan y quieren, ¿verdad? Por Spotify, en nuestro podcast de Serie en Serio, Spoiler Free. Y pues nada,

0: Vámonos con este maravilloso especial, nada más y nada menos que de los X-Files. Venga, Mau, platícanos. Yo te
1: ¿De
0: sigo.
1: los X-Files o de los X-Men?
0: Tal vez sea de los X-Men, porque si es de los X-Files va a ser como un poco alienígena, ¿va? Aunque también, tal vez en algún universo paralelo se cruzaron.
1: Se juntaron.
0: Y tú y yo no lo sabemos, pero bueno, en esta ocasión los X-Men tal vez sería muy buena opción, porque eso fue lo que investigamos. Échale, compadre.
1: Sí.
0: Qué
1: Bueno,
0: bárbaro.
1: pues para los que no sepan quiénes son los X-Men, pues los X-Men fueron, bueno, son uno de los equipos más emblemáticos de los cómics en la historia por parte de la casa de las historietas Marvel. Entonces, bueno, vamos a empezar un poco con el contexto de quiénes son los X-Men, cuándo surgen, quiénes los crean y cómo es que fueron avanzando un poco, en poco a poco en la historia hasta hasta lo que conocemos hoy en día, porque como ya mencionamos anteriormente, se viene el estreno de la segunda temporada de X-Men 97, que no me voy a cansar de repetirlo, se lo recomiendo ampliamente. Pero bueno, los X-Men fueron creados por Stan Lee y Jack Kirby en 1963. ¿Y de qué van las historietas? Son historias que siguen a un grupo de humanos mutantes que tienen el gen X que les permite tener habilidades sobrehumanas. Y pues bueno, originalmente este grupo estaba liderado por Charles Xavier, que para quienes no lo conocen es el pelón. El pelón que le mentes, que el de
0: El
1: seguro
0: de
1: ya
0: la
1: lo
0: silla de
1: vio por ahí,
0: ruedas.
1: en silla de ruedas, exactamente, que está acompañado por Cíclope, por Jean Grey, alias Marvel Girl, Bestia, Ángel y Iceman. Estos fueron los primeros mutantes que salieron al inicio en los primeros cómics. Posteriormente, en la era Claremont fue cuando se introdujeron dos de los X-Men más famosos, y en este caso es Wolverine y Storm, junto con Tormenta, digo, perdón, junto con Coloso, Nightcrawler, y otro grupo de personajes de los mutantes. Entonces, ¿de qué van sus historias principalmente? Principalmente es un grupo que representa a las minorías en Estados Unidos, en donde no solo ellos son diferentes en cuanto a sus mutaciones, sino que también en cuanto a su apariencia. Entonces, muchos de ellos sufren segregación y racismo, y este grupo surge para defender a aquellos indefensos en contra de un sistema opresor y bastante complicado e intolerante. Y lo que buscan es, en lugar de dividir, es reunir tanto humanos como mutantes para un futuro mejor. En contraparte a los X-Men, existe la Brotherhood of Mutants, que en este caso sería la Hermandad de Mutantes, liderados nada más y nada menos que Magneto, quienes probablemente ya conocen. Es un cuate que se viste de color rojo y que tiene un casco que parece cubeta en la cabeza. Y este brother, pues como ya lo pudieron adivinar, controla el metal y ha sido el archienemigo de los X-Men desde que han existido. Pero aquí el giro y lo interesante de este personaje es que es un antivillano, no es un villano hace acciones por simplemente ser malo o para destruir el mundo porque sí, sino que este villano tiene motivaciones muy particulares, porque no solo es mutante, sino que también es un superviviente del Holocausto. Entonces, desde muy chico sufre actos de injusticia y de racismo bastante fuertes, y que logra pasar este momento tan oscuro de la historia y que queda marcado en su psique. Entonces, cada vez que se ve amenazado, en este caso por la sociedad ya, digamos, moderna a él en su etapa adulta, pues ve mismas acciones.

0: que vivió durante el Holocausto y por ende termina también odiando a los humanos. Y él cree que humanos y mutantes no deberían de estar trabajando juntos y por eso es que se contraponen entre los X-Men y la hermandad de mutantes. Entonces, más o menos eso fue como un quick resumen de el contexto general de estos
1: De los
0: dos
1: X.
0: bandos, de los líderes y pues, de los X-Men.
1: Es una cosa bien elegante porque aparte como que tiene muchísimas etapas que a veces como que
0: Sí.
1: pensamos que todo fue ¡fiu! Y ya,
0: Sí, ¿no?
1: pero no justo haciendo la investigación porque pues, hay que ponerse a la altura del Mau. Haciendo la investigación justo encontré que deciden también empezar a hacer como una cuestión multicultural en el 75. O sea,
0: Justamente.
1: cuando empiezan a trabajar Lane Wayne y Dave Corkrum, ¿no? Que presentan la alineación, vaya, ahora sí que internacional, entre que Wolverine es de Canadá, ¿no? Storm, bueno, Storm y Kenya, ¿no? De Estados Unidos. Nightcrawler, no, Clor, no, Clor, voy a tronar mi inglés, güey. Nightcrawler, ¿qué catea, güey? Es
0: Sí,
1: alemán, ¿no?
0: es alemán.
1: Colossus es de la Unión
0: Rusia.
1: Soviética. Y Banshee de Irlanda, Sunfire de Japón y Thunderbird de. Es un nativo norteamericano.
0: Nativo americano,
1: ¿Viste?
0: justamente.
1: Y bueno, vienen otras tantas etapas en donde se van sumando, si bien algunos personajes, yo creo que me parece interesante que inclusive van jugando mucho con los personajes de Xavier, que llega inclusive a armar un colegio, ¿no? Para que trabajen y para enseñarles a controlar sus poderes a todos los X-Men que tienen. Pues este gen X, ¿no? Y Magneto, que bueno, que si tiene un contexto que también vale la pena conocer y entender, pues bueno, vive un genocidio y lo que él piensa que va a pasar justo va a ser otro genocidio con todas aquellas personas que tienen este gen. Entonces, ese, como tú bien dices, Mau, es el súper rompimiento de ejes entre los dos y por ende entre los dos grupos. Ahora, ya entrándole, como tú bien mencionas, ¿no? Entre los poderes de cada uno y qué es lo que cada quien trae, pues bueno, ya de Xavier lo has platicado, es justo el que tiene la posibilidad de leer mentes y que por azares de la vida, que más allá, bueno, que de hecho también se platica en los cómics, por un accidente, pues tiene que estar en silla de ruedas, pero. Y bueno, y Magneto, que también ya lo has platicado. Cíclope es para que, digo, es muy, muy, muy fácil de reconocerlo, porque aparte es el que tiene como los lentes tipo muy modernos, sobre todo pensando en que fue hecho en el 67, 63, perdón, como toda la guía de lente, porque, pues bueno, él tiene, si él abre los ojitos sin los lentes, tiene unos rayos ópticos medio fuertes, ¿no? O sea, nada más te va cortando la mitad.
0: Sí,
1: Entonces,
0: nada más.
1: necesita esto para controlar justamente el poder de sus ojos. Es, vaya, súper, súper alineado con Xavier, es líder, es movido, ¿no? Y pues bueno, particularmente yo me quedaría con que es líder. Y luego tenemos a Jean Grey, o también conocida como Barber Girl, que es la. Vaya, tiene telequinesis y telepatía, pero que es, o sea, en grado super Saiyajin superlativo, ¿no? O sea, esa mujer puede hacer que el mundo explote, en pocas palabras,
0: 100%.
1: ¿no? Y pues bueno, también trae, bueno, trae carga, como todo ser humano, porque pues a la larga son mutantes, ¿no? Una culpabilidad y una falta de empatía también por parte de su familia muy fuerte, que pues bueno, puede hacer que brinque de un lado al otro. Wolverine, que más allá de quién se ha representado, que ya llegaremos a eso, pues tiene su esqueleto es de adamantium, ¿no? Entonces, cada vez que se rompe un huesito, solito se recupera. ¿no? El hueso se vuelve a armar y eso lo hace pues prácticamente A, indestructible y B, pues difícil de poder mandar a otro mundo. Y no hablo de universidad, o sea, de cuestiones universales, sino sí, de universales, sino en cuestiones de bye, te llamabas, pues no. O sea, tiene regeneración, tiene longevidad, tiene unas garras retráctiles interesantes, ¿no? Lo hace como medio primo de Freddy Krueger, pero versión buena, ¿no? Aunque tienes, a poco, ¿no? O sea, pero tiene como que su, ¿cómo decir? Como su lado oscuro.
0: Y yo creo que es más un antihéroe que un héroe clásico.
1: Sí, totalmente. O sea, es el que así de, ajá, no nos fue bien, vengo una chela, ¿no? Ah, pero tal cosa, saca su cigarro, entonces es una cosa elegante. Y luego tenemos a Storm, ¿no? Que pues ella maneja el clima. Y yo creo que ahorita debe estar bien molesta porque ha como cambiado en los climas últimamente. ¿A poco no? Aparte, bueno, ella también súper alineada con Xavier, ¿no? De hecho, ella llega a ser maestra de su escuela. Tenemos a Rogue. Ella tiene un poder bien interesante porque ella te toca y absorbe, o sea, te toca, te mata, pero absorbe tus poderes. Y creo que a mí me parece uno de los personajes más interesantes.
0: Es uno de los personajes más interesantes, pero bueno, ya hablaremos de esto posteriormente, que en las películas no le hacían justicia a ese personaje,
1: Yo
0: porque en
1: creo que
0: los cómics y en la animación es un personaje súper poderoso y porque, bueno, o sea, nada más este es como un paréntesis, en los cómics y en la serie animada de los 90s. Ella era parte de un grupo de mutantes malvados liderados por Mystique, que durante una misión se topa con Capitana Marvel y la toca. Para aquellos que no sepan, el poder de Rogue es cuando toca la piel de alguien más, absorbe tanto sus habilidades físicas como recuerdos. Entonces, como mantuvo pues un contacto muy prolongado, su mutación permitió que las habilidades y memorias de Capitana Marvel se mantuvieran con ella para toda la vida. Entonces puede hacer algunas cosas que puede hacer Capitana Marvel, como volar, tener super fuerza, etcétera, cosa que no pasa en las películas.
1: No, me la dejan
0: Y
1: con sus
0: es.
1: guantecitos, ¿no? Y ya.
0: ¿Y ya? Sí.
1: Y ya. Ah, oh, bueno, vámonos con Gambit, ¿no? Gambit es una cosa elegante porque tiene una energía cinética explosiva, guau, uno plus ultra. Es ladrón, es seductor, es jugador, es personaje moralmente ambiguo, pocas palabras.
0: Oh,
1: Pero
0: sí.
1: tiene justamente su historia amorosa muy fuerte con Rogue, hablando de. No, es como que el que la llega a entender. Y por acá también hay otro personaje que a mí me parece maravilloso, que es Beast, la bestia,
0: Sí.
1: ¿no? Que lo conocemos tanto como humano al 100, como con este superpoder de bestia. Ya lo platicaremos un poquito más a fondo, pero bueno, tiene una apariencia, pues justamente desorbitada, ¿no? O sea, es enorme, pero tiene un vocabulario muy elevado de científico y unos, ¿cómo se llama? Vaya, unos modales bastante de caballero, ¿no? Pero yo también creo que, por ejemplo, Beast, me gustó mucho cómo lo presentaron en la película, pero tiene dos versiones también. Entonces,
0: Sí.
1: Creo que la caricatura es muchísimo más clavado a lo que tenían pensado. Tenemos al Nightcrawler, ahora sí me salió muy bien, Alicia, muy bien. Que es súper interesante porque independientemente que tiene una apariencia como de demonio, es el más religioso de todos y llega a ser el más buena
0: 100%.
1: onda, ¿no? Es como estas
0: Sí, es
1: ambigüedades.
0: sacerdote. De
1: Aparte,
0: hecho.
1: o sea, una cosa elegante. Y por acá también, vaya, me sale Iceman, que es Vaya, tiene el poder de controlar el hielo y reducir la temperatura. Y pues Arcángel, que tiene el poder de, bueno, tiene alas y tiene capacidad de volar. Entre muchos otros, pero pues ahorita yo creo que hay que darle un espacio a Colossus punto aparte, porque nos quedan 36 segundos para irnos a un corte. Bueno, pues Colossus tiene el nombre. O sea, literal, su cuerpo se transforma en acero y hace lo que tiene que hacer. Hasta aquí mi reporte de cada uno de los personajes, mi estimadísimo Mau.
0: Increíble.
1: Pues ya pusimos así como la línea. Hay un personaje que, regresando al corte, lo platicamos porque también hay que tomarlo como punto aparte. Pero pues bueno, no se muevan. Vamos a ir rapidísimo a un corte. Y ahorita regresamos aquí a Serie en Serio, spoiler free, para seguir con este súper especial de los X-Men. Venga, vámonos.
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16: Dicen que el mayor truco del spoiler fue convencer al mundo que no existía. Por aquí lo hacemos todo bajo control. Nada se nos escapa y nada se revela. Bueno, excepto que ya regresamos de corte.
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16: Y pues bueno, aquí ya estamos de regreso en Serie En Serio Spoiler Free. Un viernesitos más de vamos a ver qué vamos a ver el fin de semana. Aquí con Lich Hernández y nos acompaña Super Mau Ábalos, experto y super clavado con los X-Men. Oh, sí, venga. Y, oye, este personaje yo creo que sí hay que darle como su espacio bien bonito aquí, que es Laura Kinney, conocida como X-23, que, a ver, de todos, le doy su espacio, ojo, que no es directamente

0: del cómic y ahora explico el porqué. Este personaje fue creado particularmente para una película, que es la de X-Men Evolution, ¿okay? Antes de incorporarse a los cómics y al cine. O sea, no. Sí. Primero fue para X-Men Evolution. Es el único personaje que sale de esto para adaptarse tanto para el cómic y para la serie. De ahí en fuera todos los demás fueron hechos para cómic y luego se adaptaron para animación y para película. Ese es el
1: Justamente.
0: twist de esta mujer. No, creo que no me faltó ninguno, pero no, creo que para mí faltó Mystique, que
1: Ah,
0: también
1: sí, Mystique.
0: personaje.
1: Es un personaje igual interesante.
0: Sí, una chiquita que es que ella realmente decide, porque ella sí decide cuando empieza a tener sus poderes y empieza sobre todo a identificarse con su mutación, a quedarse con, o sea, justamente con su versión mutante 24/7, ¿no? Entonces, vaya, a ella sí la vamos a ver tal cual siempre igual, salvo en algunas ocasiones en donde te van explicando cómo fue su evolución. Y entonces es una mutante que a mí me parece que tiene el literal superpoder, porque ella puede transformarse en quien ella quiera, nada más con pensar y verlo, así de, ya te encontré. Hombre, mujer, cosa, niño, todo lo que quieras. Y no nomás lo físico, también la voz. Y tiene, pues yo creo que como Matrix, mano, le cargaron todo el programa completito de karate, judo, you name it, you got it. O sea, a mí me parece que es la que tiene el superpoder. Ojo, no es que sea la más poderosa, pero sí tiene un superpoder que más allá de controlarlo, la ha sabido sacar provecho.
1: 100%. Es la espía perfecta.
0: Totalmente.
1: Entonces, según yo, en los cómics y en la serie animada, muchos de sus trabajos son para gobiernos, para asociaciones que buscan hacer el mal. Y también, pues, es una mano derecha muy importante para Magneto. Y también algo muy interesante es sus relaciones familiares que tiene este personaje, porque es nada más y nada menos que la mamá biológica de Nightcrawler. Por eso salió azulito. Sí. Igual tuvo un hijo con el archienemigo de Wolverine, Dientes de Sable, que se llama Graydon Creed. Y también en los cómics y en la serie animada adopta a Rogue. Entonces, es madrastra de Rogue, que es quien la empuja a cometer actos delictivos para después unirse a los X-Men. Pero sí, es un personaje bastante interesante, igual moralmente ambiguo, porque hay veces que se le tienta el corazón y toma acciones buenas, pero en su mayoría siempre son, pues, acciones malas.
0: De dudosa calidad.
1: Sí,
0: Oye, pero a
1: porque
0: ver,
1: es
0: dime una cosa.
1: una asesina maestra.
0: Ah, no, totalmente. O sea, sí. Pero volvemos. O sea, ella en vez de controlar o sea, su parte mutante o aprender a controlar sus poderes, ella lo que hace es los usa. O sea, para sobrevivir, para vivir, para lo que quieras. Ahora, tengo una duda porque tengo la duda. En el cómic también. Dientes de Sable es hermano de Wolverine. ¿O cómo lo maneja?
1: Igual es,
0: ¿O nomás es pariente?
1: según yo, es hermanastro. O sea, porque
0: Okay.
1: justamente el cómic que habla de eso es el que se basaron para hacer la peli. Y haz de cuenta que es como el hijo del jardinero, el Sabertooth.
0: Okay.
1: Entonces, o bueno, no, más bien creo que Logan es el hijo del jardinero. Sí.
0: No.
1: El jardinero se metió con la dueña de la casa y resultó en Logan.
0: ¿Vuelve?
1: Porque sí, mal no recuerdo, porque sí lo leí, era una cuestión así, que el jardinero de este, eran como, no era una familia noble, sino que era una familia adinerada, la de Wolverine. Este,
0: En Estados
1: vivían en
0: Unidos, eso,
1: un,
0: bueno, ahora
1: no,
0: eso
1: en
0: es otro.
1: Canadá.
0: En Canadá, cierto, cierto.
1: En Canadá, en como una especie de castillo chiquito, en una casona, en donde ahí vivía Dientes de Sable y también vivía su papá. Y su papá es el que se mete con la señora de la casa y es quien pues engendra al Wolverine.
0: Sácale.
1: Esto que fue como ahí en los años 20 más o menos, porque también pues parte de la mutación. Ah, no, en los 1890.
0: Exacto, es lo
1: Porque
0: que te iba a
1: parte
0: decir
1: de la
0: antes,
1: num.
0: porque pelean
1: Sí.
0: en la guerra civil norteamericana.
1: Sí, justo porque sí, ¿cómo se llama? Una de las mutaciones de Wolverine es que es inmortal. Entonces no envejece.
0: No,
1: Y
0: y
1: vive.
0: Dientes de Sable tampoco.
1: Sí, tampoco. Entonces son personajes que tienen más de 200 años. Casi.
0: Mucho, mucho camino recorrido, mucho. Ok. ¿Y cuándo empieza la serie animada? Porque la serie animada fue primero, obviamente, que las películas.
1: Sí, la serie animada, la primera temporada se estrena en 1992. Es la primera adaptación. Bueno, no es la primera adaptación en serie. Ahorita te digo cuál fue.
0: Creo que tenemos
1: Porque
0: una
1: hubo
0: en 89.
1: miniseries en el 89, Pride of the X-Men, que mantiene posteriormente ese estilo muy similar. Pero según yo, hubo una hasta antes que igual era muy pequeña. Pero no estoy seguro.
0: No me sale, amigo. La más pequeña no me
1: No.
0: sale.
1: Sí, no, a mí
0: Me la
1: tampoco. Creo que
0: es el
1: sí, más
0: 89.
1: bien sí fue la de Pride del 89.
0: Marvel Productions. Y pues los originales, o sea, Xavier, Cíclope, Storm, Wolverine, Colossus, Nightcrawler y Dazzler. Son los que aparecen.
1: Ese fue. Ese sí, para que veas, no he podido verla. Es bastante vieja y no está en ningún lado.
0: Clásica, Mauricio, clásica, novia.
1: Bueno,
0: ¿Qué
1: clásica.
0: nos van a dejar? Nada.
1: Es clásica.
0: Ok.
1: Pero sí, esa serie fue la que impulsó después a Fox para producir la serie que todos aman y conocen de los 90s. Que pues era la competencia directa de pues el otro vecino, el del otro conejo, el de
0: Okay.
1: Warner Brothers, la
0: Algo.
1: competencia de Batman.
0: Okay.
1: Y este, lo que hacen aquí en esta serie del 92 es que adaptan las historias principales de el arco de Chris Claremont, que es el que mencionamos, que inician en el 75. Y no estoy tan seguro si dura como 30 años su carrera de los X-Men. Ahorita te confirmo el dato.
0: Mientras, bueno, la serie del 92,
1: Del 75 al 91 duró
0: nada más.
1: su run de Chris Claremont, que es considerado como el padre de los X-Men modernos.
0: Más o menos son 16 años, una cosa así.
1: Sí.
0: 7, 5, 8, 5. Sí, no estuvo mal, nada
1: Sí,
0: mal.
1: ¿no? Pues él es
0: 10.
1: el que hace de las historias más importantes de los X-Men, que es Días del Futuro Pasado. El de. Y toda la historia del Phoenix. O sea, de cómo
0: Ah,
1: Jean Grey
0: okay.
1: se convierte en el Phoenix y luego en el Dark Phoenix. O sea, todo eso lo escribió Chris Claremont y también pues, es adaptado en la serie animada de los 90s.
0: Nice. 5 temporaditas se aventó, nada mal. En Fox, justamente. Todo muy bien. Y pues bueno, tiene un o sea, una buena lista de perdón, de doblistas.
1: Sí.
0: Y tirirín. Y bueno, temas, o sea, suman temas interesantes. Para, digo, interesantes también para hablarlos con los niños, ¿no?
1: Sí.
0: Persecución política, racismo, epidemias, fanatismo, esclavitud, duelo, religión, identidad, viajes temporales y debates éticos. Andy, usted.
1: Todo eso, incluso hasta viajes intergalácticos.
0: ¿Por qué no? Pues ya estamos en los viajes.
1: Pero sí, los X-Men siempre han tenido esta tendencia más política en sus discursos de buscar una equidad entre aquellos que somos diferentes del otro y que no debemos de juzgarlos por apariencias, sino por acciones. Entonces, eso es algo bastante interesante y muy importante que recalquen, en especial, pues, en estas líneas argumentales y productos que eran enfocados más para los jóvenes, para los niños. Entonces, para que desde pequeños fueran comprendiendo la complejidad de algunos temas un poco más sensibles digamos, del mundo y de la sociedad.
0: Totalmente. Fíjate que de los capítulos que se recomiendan por aquello de que quieran revisitar la serie del 92 al 97, está la de Night of the Sentinels, la parte 1 y 2, Days of the Future Past, parte 1 y parte 2, The Final Decision, The Phoenix Saga, justamente, la de Jane Eyre, bueno, Jane Grey entra en contacto con la fuerza de Phoenix, ya, y ahí ya valimos cacahuate. Nada más así como adelanto. The Dark Phoenix Saga. Y regresamos con Jane Grey. Y los que me parecen tremendamente interesantes. Tienes el The Beauty and the Beast, que reflexiona sobre la apariencia, discriminación y amor. Un
1: Sí,
0: capítulo.
1: del Hank, The Beast.
0: Un capítulo interesante sobre el Nightcrawler, sobre. Y me parece un tema interesante para tratar vaya, que contrasta la religión, la intolerancia y la compasión. Y el Rogue's Tale, que es la explicación de la relación entre Rogue, Mystique y Carol Danvers. Venga.
1: Justamente lo que les contaba de
0: Exacto.
1: cómo es que consiguió sus poderes de volar de fuerza y su compleja relación con su mamá adoptiva.
0: Qué fuerte. Y pues descansaron 3 años, compa, porque en el 2000 se aventaron X-Men Evolution.
1: Che. Esa, recuerdo bien que la veía en Cartoon Network cuando era chico.
0: Producida por Warner Brothers, 4 temporadas, 52 episodios. Igual,
1: Pero sí, a
0: o sea.
1: diferencia de la de los 90, aquí presentaba una versión juvenil de preparatoria del equipo, en donde Wolverine aquí ya, pues obviamente es adulto porque lleva décadas siendo adulto,
0: Exacto.
1: pero aquí es profesor. Entonces es un twist interesante porque en otras adaptaciones pues él llega después y aquí él llega antes de que esté bien formado el
0: ¿El
1: equipo de los
0: equipo?
1: X-Men y es uno de los guías espirituales del equipo junto con Storm, me parece, que son profesores en ese momento, mientras que Scott Summers, Jean Grey, Rogue, Nightcrawler, Kitty Pryde y el otro mutante, no me acuerdo cómo se llama, que tiene como poder como de puercoespín.
0: No, no me acuerdo cómo se llama, pero sí lo ubico de que lo he visto.
1: Sí, ellos pues están en la mera adolescencia, en la prepa, queriendo hacer su despapalle. Pero pues el deber siempre los llama para que hagan el bien.
0: Bien por ello. Bien por ello. Nada más así de rápido, porque la verdad es que esta duró una sola temporada. Tenemos la de Wolverine and the X-Men, que duró del 2008 al 2000.

0: Hay una versión de Marvel Anime del
1: Sí.
0: 2011, que esta es de Japón, son 12 episodios, una sola temporada, párenle de contar. Y de ahí brincamos a los X-Men 97, que se estrena en el 24, que la primera temporada, 10 capítulos, vaya, está por Disney Plus. Y ahora sí, déjate ir con... O nos esperamos al siguiente bloque para poder hablar acerca de los X-Men 97 y lo que viene justamente ya con la segunda temporada de los X-Men 97. Quiero
1: Vaya
0: saberlo,
1: que va.
0: ¿no? Pues bueno, a ver, vámonos rapidísimo a un corte. Platícanos qué te interesaría que tocáramos también de los X-Men. Nos falta mucho pero mucho por platicar. Así que nosotros felices de la vida que nos escribas, búscanos en Instagram, ahí andamos como Serie En Serio. O bien, búscanos y escríbenos aquí por la página de Facebook de Radio Nahuac o a Radio Nahuac. Nosotros contestamos con gusto. Vámonos rapidísimo a un corte y ahorita retachamos aquí a Serie En Serio Spoiler Free. ¡Venga!
2: ¡Alto ahí! ¡No te muevas! 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
4: Y pues ya estamos aquí de regreso en Serie En Serio. Spoiler Free. Yo soy Licha Hernández, me acompaña mi estimadísimo Mau Ábalos, que anda con todo el día de hoy porque estamos hablando de su maravilloso tema de los X-Men. ¿Qué tal? Y ahora sí que, si no sabes de lo que estamos hablando, pues ponte las pilas, hermano. Vaya, escucha los dos primeros bloques porque ya llevamos un montón de cuestiones. ¿Cuál es la cuestión aquí? Dos puntos. Platícame, X-Men 97, La serie que se estrena en el 2024. Platícame, por favor, ¿por qué? Empecemos por el nombre, ¿por qué? Bueno, X-Men me queda claro.

0: ¿Pero por qué 97?
1: Bueno, Lichan, ¿por qué 97? Porque en el 96 fue cuando se acabó la serie animada de los 90 que anteriormente hablamos en el módulo anterior, que pues ya platicamos que adapta el run de Chris Claremont del 75 al 91. Y lo que se busca con X-Men 97 es continuar donde quedó la historia anterior. Porque fue, no estoy seguro, según yo, fue cancelada de manera repentina y se quedaron varios cabos sueltos. Y ya, en el 2020, me parece, o 2019, cuando Disney adquiere Fox, pues adquiere todos los derechos cinematográficos y audiovisuales de los mutantes y aprovechan para pues empezar este revival animado de los X-Men. Este revival es creado por Bo DiMaggio, que ahorita ya no trabaja con Disney. Si quieren pueden investigarlo, qué sucedió, fue un gran escándalo. Pero bueno, él es el creador de esta serie, que en sus palabras dijo durante varias entrevistas que buscaba hacer la mejor adaptación posible de los X-Men. Y déjame decirte, Licha, que lo logró. Creo para mí que esta es la mejor adaptación del equipo de mutantes que se ha hecho en el medio audiovisual, porque respeta pues, los valores del equipo, lo que representan en este mundo de fantasía y pues la manera en cómo trata los temas sociales, los trata de una manera más adulta y muchísimo más, no sé si decirlo real, pero sí conecta muy bien como con situaciones contemporáneas que vivimos hoy en día en la geopolítica y en nuestros propios países. Entonces, ¿desde dónde parte la historia? Esto sí va a ser un pequeño spoiler porque pues, para que sepan qué sucede al final de la serie original de los 90s, hay un congreso de las Naciones Unidas en donde se presenta Charles X.

0: Henry Gyrick, que es un antimutante que está en contra de ellos, que genera campañas de odio y genera grupos de choque para evitar que los mutantes sean considerados humanos y que se les dé digamos, esa garantía de derechos humanos, ¿vale? Entonces,
1: Okay.
0: sucede esta cuestión. Y como ya platicamos que Magneto tiene unas ideas un poco alocadas, cree que este es el punto de no retorno para los mutantes y los humanos, así que decide lanzar una guerra total en contra de los humanos. Entonces aquí los X-Men, pues, como siempre, logran resolver el problema y Charles Xavier le pide a Magneto que baje las armas y que no ceda a la violencia que empezaron los humanos con el atentado hacia él. Y la serie de los 90 termina en que Charles está a punto de morir y llega su reina galáctica, Shilandra, me parece su nombre, no me acuerdo muy bien, y se lo lleva al espacio y no saben qué va a suceder con él. Entonces Charles Xavier desaparece y se le da por muerto. Entonces ese es el final de la serie animada de los 90.
1: Okay.
0: Entonces a partir de ese punto se retoma los sucesos en X-Men 97 y justamente arranca con la noticia de que Charles Xavier murió a manos de Henry Gyrick. Y pues bueno, sin spoiler, la serie habla de un complot en contra de los mutantes.

0: a esta producción es magnífico.
1: O sea, este chavo, es que no sé si se puede mencionar como el creador de esta vertiente de la serie, porque hubo un creador principal en su momento, pero bueno, este chavo, yo me imagino que ha de haber crecido leyéndolos.
0: Ah, sí, Beau de Mayo, quien es el creador de, bueno, 97, sí, dice que desde chico creció viendo la serie animada de los 90 y que igual leyó todos los cómics habidos y por haber durante toda su vida. Y también dice que se siente muy identificado por ellos por dos razones. Una, porque es afroamericano, y la otra es porque pertenece a la comunidad LGBT. Entonces, como ya platicamos, pues los X-Men representan a todas las minorías que hay en el contexto norteamericano y mundial, pero específicamente el norteamericano, y de cómo pues tienen que vivir con esta discriminación y segregación por cómo se ven, por cómo actúan, etcétera. Entonces, por eso él dice que para él estas historias y estos personajes llegan muy de cerca a su experiencia vivencial.
1: Ok. Y entonces, a ver, dice que, o sea, viene el superestreno. Se quedó con un gran cliffhanger la primera temporada.
0: Sí.
1: Ok. Entonces, esta segunda temporada bien vale la pena ponerse las pilas, verla con calma. O sea, ya tienen todo el contexto, hermano. Ya les platicaste mucho el contexto de, por lo menos, del cómic. Vaya, y de la animación. Lo que pasa es que también, y ahí yo voy a meter mano en cuestiones de, ¿cómo te diré? Pues tal cual. Si bien es cierto que existen los X-Men y existe como la versión super leve y light de, ¿cómo se llama? De El Salón de la Justicia, ¿no? Para todos aquellos que nunca lo ve, es el otro lado, es Superman, Batman, chistosamente casi nunca Robin, pero bueno, Superman, Batman, los Gemelos
0: La Mujer
1: Fantásticos,
0: Maravilla,
1: exacto, los Cuatro
0: Aquaman.
1: Fantásticos, y si mal no recuerdo, pues sale bastante también por ahí, es que sí llega a salir a veces. El Spider-Man, aunque Spider-Man es más para acá, pero también llega a salir. O sea, creo que lo hemos visto más con Avengers, pero también llega a salir porque aparte es su fiel, ¿cómo decía? Su vecino y fiel amigo, ¿no? Entonces, vaya, hay versiones insisto, ¿no? Mientras tanto, en el Salón de la Justicia, que son como muy leve, o sea, vaya, no leve, sino muy light, como para los niños un poco más pequeños, o sea, tal vez 7, 8, 9 años, ¿no? Pero X-Men siempre me ha parecido que es una serie que independientemente que tenga como esta versión adolescente, que también lo trataron de hacer un poco con la peli, pero yo creo que fue para, o sea, lo digo con respeto y con cariño, creo que fue para sumar seguidores, no sé, audiencia más joven, la realidad es que creo que X-Men es para más adultos. No que
0: Creo que sí.
1: el joven joven no lo entienda, pero sí creo que las problemáticas, las temáticas, la presentación de las mismas temáticas me parecen mucho más para adulto, ¿no? Como esta parte de la reflexión, que si bien un adolescente lo puede entender, por supuesto que sí, y lo puede dialogar y conversar y llevar a una socialización. También es muy cierto que, pues bueno, en ocasiones el pensamiento crítico también te lleva como a pensar otras cosas, ¿no? O sea, mientras que te lleva a pensar, estamos del otro lado.
0: Sí.
1: Entonces, a mí fíjate que los X-Men siempre me han parecido como un poco más adultitos, ¿no?

0: Los problemas, todo.
1: Sí, estoy de acuerdo. O sea, bueno, justamente, o sea, por vivencia propia, desde muy pequeño, porque a mí me tocó toda la etapa de los X-Men en el cine. Y justamente cuando ellos iban de salida, pues iban llegando los Avengers, en cuanto a, pues, como popularidad y pues, planes cinematográficos. A mí siempre me habían gustado mucho los X-Men, pero creo que no los comprendía. O sea, nada más decía, ah, está padre, me la paso bien viendo las películas, todo eso. Y pasó lo mismo con el universo de Marvel, pero ya ahorita, siendo un adulto joven, que pues he consumido y he leído y he visto otro tipo de cosas que pues hace que se te expanda la perspectiva y logres comprender cómo está funcionando el mundo y cuáles son los problemas que tiene y cómo es que se presentan en contextos distintos, porque luego son los mismos problemas pero con diferentes condiciones. Cuando llego otra vez a los X-Men, que tiene como hace 2 años, 3 años que los revisité de nuevo, pues se me abrió los ojos y dije, ah, no, nunca me había dado cuenta de todos los problemas de los que se está hablando aquí y de cómo sí conectan directamente con el contexto en el que vivimos y los tratos que tienen las personas, los líderes políticos y demás, y de cómo no solo se va a quedar una cuestión de ficción, sino que también se invita a la reflexión de un mundo real, ¿no?
0: Claro, con problemáticas reales e históricas que en un momento dado, por
1: Exacto.
0: más que, o sea, te hace pff, que explote la cabeza. Y fíjate, era lo que yo te platicaba, ¿en dónde me puedo encontrar también con los X-Men? Pues justo en Spider-Man and His Amazing Friends. Esa caricatura yo la veía de chavita. Spider-Man The Animated Series. Por ahí,
1: Justamente,
0: Colossus, creo que es.
1: justamente en la de Animated Series, la de Spider-Man, que igual fue producida por Fox, le hicieron después de X-Men. Y justamente hay un crossover en esa serie con los X-Men de la serie de los X-Men.
0: ¿Cuál es el de Spider-Man para niños muy chiquitos? O sea, que es como más, o sea, ya está dibujado como más
1: ¿Un
0: circular.
1: cabezón?
0: Ajá, un poco. Bueno, en ese
1: Es
0: sale
1: ahorita
0: Colossus.
1: de... Ah.
0: Sí, está creo que también en Disney Plus, porque
1: Sí,
0: sale Colossus y sale Rhino.
1: es nueva, nuevecita esa serie. Tiene muy poco que la hicieron. No la he visto, pero sí sé de cuál hablas, que creo que también sale Miles Morales y Gwen Stacy.
0: Ah, sí, por supuesto,
1: Son
0: o sea,
1: cabezoncitos.
0: por supuesto. O sea, sale Mike Morales. Porque salen tres Spider-Mans, Spider-Man que conocemos, el Mike Morales y la Spider-Web. ¿Spider-Web? Compa, yo son los únicos dos, tres capítulos que conozco porque son los que siempre quiere ver mi sobrino. O sea, el de Rhino, el de Colosio no, Colossus, y ¿cómo se llama? Creo que el papá de Mike Morales trabaja en un parque. Entonces, dicen, pero te digo que el Spider-Man es como, o sea, es el comodín. Como puede estar con A, puede estar con B, o sea, y aparte, pues
1: Ah, sí.
0: lo quieren, o sea, ¿cómo decirlo en buena onda? Tom Holland, tienes chamba para rato, hijo. Ya lo dije.
1: Y sí.
0: Ya lo
1: Y
0: dije.
1: como ya, bueno, yo ya lo venía prediciendo y que probablemente sí sea, pues creo que vamos a ver el primer crossover del MCU entre una X-Men y Spider-Man ahorita, el 31 de julio.
0: Eso va a estar buenísimo. Buenísimo.
1: Padrísimo.
0: Ya hace falta también esta parte para ir también entendiendo, ¿no? Porque también tienen, a ver, tienen su lado oscuro y todavía más oscuro de lo que hemos hablado. Pero yo me quedo particularmente con ¿cómo se llama?

0: El de Ryan Reynolds.
1: Deadpool.
0: Deadpool. O sea, Deadpool es de todos el más antihéroe, el más anti.
1: Ante todo.
0: Sí, o sea, fue como, a ver, ¿qué hacemos con todo esto que nos sobra? Es un pseudo superhéroe. ¡Pum! Y ahí lo armaron. Pero pues bueno, también tiene su cómic y pues ahora también tiene su película y también tiene su crossover. Y aparte me encanta porque los X-Men cuando llegan a aparecer con él, o sea, pues lo fonean, mano. Por decirlo menos, ¿no? Pero bueno, a ver. No, no sé, hijo, es que les faltó hablar de mucho, sí, pero tranquilos. Escuchen nuestro siguiente programa, porque en nuestro siguiente programa vamos a seguir con este tema. Muchas gracias, Mau, gracias por todo tu conocimiento y por todo lo que sabes. Y pues nada, ¿qué les quieres decir a los morros para que se apunten para el siguiente?
1: No, pues pónganse al tiro, pónganse al corriente con la de X-Men 97 para que sepan de lo que les estoy hablando. De verdad es una gran serie, la van a disfrutar, está cortita. Échensela un dominguito, 5 horitas, no pasa nada. En lugar de estar scrolleando, échense la serie.
0: Eso, esa es la actitud y la invitación. Pues venga, chamacos, pónganse las pilas y nos escuchamos y nos vemos el próximo viernes 5 de la tarde aquí en serio, spoiler free. Cuídense, bye.
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